0: 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Buenas noches, bienvenidos a nuestro cuarto y último boletín de hoy. Para quedar al día en la Carnaval, siempre con el gentil auspicio de Carnes Car, revisamos informaciones breves. El Hospital San Camilo acaba de sumar otro hito en su historia, al realizar la primera esterilización laparoscópica asistida por un equipo robótico gracias a los avances en tecnología que ha sumado el establecimiento. Al día en la Carnaval, Carabineros desplegó un amplio operativo antidrogas que contempló el allanamiento de 5 inmuebles en la ciudad de San Felipe. El procedimiento, que se desarrolló con un numeroso contingente policial, fue el resultado de diligencias investigativas del personal de la sección de OS-7 de la Prefectura de Carabineros de Aconcagua, con apoyo de la sección Centauro, sección OS-7 Valparaíso, COP Valparaíso, GOPE Valparaíso y GOPE Santiago. 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El municipio de San Felipe está invitando a la comunidad migrante para este viernes 12 de junio en el Teatro Municipal de 9:30 a 15 horas a participar en una nueva jornada de asesoría jurídica y migratoria gratuita. El municipio les recuerda asistir con sus documentos o su documento de identidad y toda la documentación que estimen necesaria para una mejor atención. Para finalizar al día, cuarta y última edición de hoy, de acuerdo con el último balance oficial emitido por el Departamento de Estadísticas e Información de Salud, la campaña de vacunación contra la influenza 2026 registra un positivo avance en las provincias de San Felipe y Los Andes, alcanzando una cobertura del 71,13% a nivel de la red del Servicio de Salud Aconcagua. Llegamos al final de nuestro cuarto y último boletín de hoy. Gracias por acompañarnos. Les invitamos a quedarse con nosotros. Recuerden que volvemos mañana con el próximo boletín a las 7. La Carnaval está a las 24 horas. Buenas noches.
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4: Esta es la hora en su Radio Carnaval. 20 horas con 10 minutos.
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20 horas con 10 minutos. A esta hora en su Radio Carnaval son las 20 horas con 10 minutos. No se olvide. Vamos a un poco de noticias. A esta hora de la tarde informa Morocho Sabrosón. Vamos a ver si noticias positivas las vamos a comentar, ¿vale? Si no, al agua no, ahora al agua. Copa Libertadores, atención todos los futboleros. La Universidad Católica y Coquimbo ya tienen programación para sus duelos de octavos de final. Ah, esta parte es buena, esta parte es buena, esta parte es buena. La Conmebol confirmó las fechas y horarios para los octavos de final de la Copa Libertadores, por lo que la Universidad Católica y Coquimbo Unido ya tienen la programación para sus enfrentamientos. Anoten si quieren por ahí. La Universidad Católica, por ejemplo, disputará la llave de octavos ante Estudiantes, duelo de ida programado para este próximo 11 de agosto a las 8:30 de la noche en el Estadio 1 Jorge Luis Hirsch. La vuelta se jugará este próximo 18 de agosto en el Claro Arena a la misma hora, 20:30 horas. Por su parte, Coquimbo Unido se enfrentará a Platense el 12 de agosto en el Estadio Vicente López a las 6 de la tarde de Chile. La vuelta se disputará el 19 de agosto también a las 6 de la tarde de Chile en el Estadio Por Definir. El 12 de agosto es miércoles y el 19 miércoles también. Y la Católica, el 11. No, no sea así, hombre. 11 de agosto. Está volando de edad. El 11 de agosto es el día martes. Y el otro martes también juegan a... Perfecto. Que les vaya súper bien a los equipos chilenos. Universidad Católica y Coquimbo Unido.

0: Éxito para hoy día.
1: Muchas gracias.
0: También saliendo a laburar.
1: Mira, mira,
0: vamos a ver qué pasa en esta noche.
1: Eso, eso, eso.
0: Oiga, amigazo, usted que todo lo sabe, lo que no lo dibuja.
1: A ver, a ver, a ver, a ver.
0: Allá, ¿usted sabe dónde hay cyber o no? ¿Usted sabe si hay, hay promoción por ese lado, no?
1: Así es, termina mañana.
0: Sí, ya
1: no he aprovechado los tres días. Hay cyber allá, compadre, vaya. Hay cyber. Y si vas con el código Morocho, tienes 10% más de descuento, compadre. La cosa no anda en el orden.
2: Bueno, Morochito, entonces miremos. Aquí la hacemos, dichar.
1: Vale. Morocho, lo tiene más prendido aquí con la... En la vía en la vía Cartago. Un saludo para el mítico de la Villa Cartago, amigo Morochito, verdadero, buena. Un gran saludo para mis grandes queridos amigos de la Villa Cartago. ¡Qué bueno! Hola, hoy que sea un día maravilloso. Programa Bendiciones, Morochito, abrazo grande para usted y el querido DJ. Sí, sí, va, sálvate con... Es genial escucharlo todos los días, muchas gracias. Como siempre, Flora Pladena por acá, le... Muchas gracias, Flora.
3: Morocho, ¿qué estáis hablando? ¿Qué ¿Cómo estáis diciendo que acá en Los Santos, San Felipe, roban?
1: No, no, a mí.
3: Si no hay delincuencia en este país, no, ¿cómo no, se te ocurre decir eso?
1: No, a mí.
3: Eres
1: a
3: hablador, hombre. No,
1: no,
3: por
1: no,
3: Dios.
1: No, no, no estoy diciendo. Si a mí.
3: Trata de.
1: No, no, no, no.
3: Mejorar eso, Morocho, por favor.
1: No, no, no, no, no. Yo no, con mucho respeto, yo no dije eso. ¿Qué onda? Se tomó este viejo. Viejo, te tomaste la pastilla, ¿no? Yo no dije eso, compadre. Lo digo públicamente, ¿eh? Porque no sé si lo dijo por talla o lo dijiste en serio. Yo no dije eso. No tiene que tomar la pastilla este viejo. Tiene que subir la presión este viejo. Lo que yo dije que es que si yo voy y si me roban a mí, pues viejo, chúfate. La vamos a bajar en la capilla este viejo por andar sembrando las cizañas. Tarjeta amarilla.

0: buena, compadre Morocho. Un gran abrazo para mi compadre DJ y para usted, amigo mío.
1: Eso, eso, eso.
0: Y como dices, cabrón, ahí no, si no hay delincuencia.
1: No.
0: Lo que sí hay harto son bolseros.
1: Sí.
0: La mayoría son locutores de radio.
1: Chao.

0: Ya, morocho, pero ¿para qué tan denso, morocho?
1: No.
0: Era broma, no.
1: No.
0: Y sé que hay gente que te quiere robar. Ah. Sobre todo algunas minas.
1: El pelador, este. Muy bien, pelador.
2: La alegría que caracteriza a los locutores de la radio que más se escucha.
1: Oye, Pablo.
2: Acompaña a esta hora.
1: Muy bien, pelador.
2: El morocho sabroso. Juanito Alarcón en el regreso a casa.
1: Muchas gracias, Chile. A esta hora de la noche ya. Oye, está haciendo un poco de frío, ¿no? Recuerden que este próximo 19 de junio estamos cumpliendo 9 años aquí en la Carnaval. 9 años.

fue el descanso eterno y siempre lo hemos llevado en el corazón. Recuerdo que nunca en mi vida voy a olvidar. Así que se le agradece a toda la gente que está ahí, la que escucha, que no está ni ahí. No estoy ni ahí con mandarle un mensaje a este güey. ¡No!

no, así tampoco, ¿vale? Mandándole mensajes de morocho, pues. No. ¿Pero para qué? ¿Para qué? ¿Para qué?

por supuesto, a mi linda chiquilla que también escucha la radio. Que también escucha la radio nomás, morochito. Te escucho todos los días, morochito. A esa chiquilla también le mandamos un besito para toda ella. Ah, ¿qué pasó, DJ? Un besito para la chiquilla que nos escucha y nos llama, nos manda WhatsApp. Hay mucha gente que escucha la radio nomás. Yo le mando un besito.

0: Ah, bueno, ese beso fue para los amigos. Ese fue un besito de parte de DJ para los chiquillos que escuchan la radio. ¿Vale? No me metan a mí ahí, no me metan ahí, no.
1: Chito.
0: Hola.
1: Acá estamos la Elizabeth.
0: ¿Ya?
2: Y Brunella.
1: Te llamo un abracito, besitos.
0: Mire que
1: eres el mejor.
0: Ya, mi amor.
2: Chao.
0: Ya.
2: Chao.
0: Chao. La Elizabeth, la Brunella. Un gran saludo. Monochito, ¿cómo estás? Gracias por alegrar la tarde todavía en ruta. ¿Quieres disfrutar de la vida? 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No. Ven a ponerte, pues viejo, así, todo barato, todo barato, todo barato, barato, barato, barato, barato.
3: Buenas tardes.
0: Balato, balato, balato.
3: Morochito.
0: Buenas.
3: Regalón. Buenas. Habla Sandro Pueblo.
0: No.
3: Mi querido amigo.
0: No.
3: Y fiel compañero.
0: No.
3: Locutor.
0: No.

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Buenísimo. ¿Ah? Faltan locales de comida aquí, botillería. Todavía quedan puestos, chiquillos. Tú te paras, tú para acá, amigo. Tú te paras, tú pase, pase, pase, adelante, adelante. Tú te paras, tú te paras, tú te paras. Tú te paras, tú te paras, amigo. Después no digan que no les dije.

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6: Esta es la hora en su Radio Carnaval, 20 horas con 38 minutos.

0: Rodrigo Morocho, muy buenas tardes por acá. Buenas. Saluda a su gran amigo Patito Quirós.
1: Hola, va.
0: A usted y a toda la audiencia de Radio Canal.
1: Muchas gracias, Patillo Quirós.
0: Por acá escuchando a, como todos los días, aquí con Marisol Cordero, tomando el tecito y escuchando al número uno, a mi amigo.
1: Muchas gracias.
0: Un abrazo, amigo mío.
1: Muchas gracias, amigo.
0: Está muy rica la carnaval.
1: Está rica.
0: Y no se olvide, por acá el número uno en narraciones deportivas de la quinta región y alrededores. Patito Quirós.
1: Eso.
0: En narración, eso. Y Marisol Cordero en cámara y comentarios.
1: Hasta luego. Sí, muy bien. En comentarios también, güey. Hace tiempo que no. Muchos me preguntaban, oye, el caballero que hace uno, que relata los partidos, ¿cómo se llama? Patito Quirós. Patito es mi compadre, mi amigo. Mandoneado, pero es mi amigo. No. Oye, hace tiempo que no hace relato de partido contigo, ¿ah, no? Lo que pasa es que el viejo está aismado, está aismado. De repente anda con lo así. De repente andan buenas, de repente andan malas. Así que si está escuchando a Matito Quirós, le vamos a pedir que haga un golazo. Ahí, pa. Donde las arañas tejen la red, donde no llega la señal de la radio carnaval. Allá. No, si mi compadre le ve. Yo que, si fuese yo un productor de televisión, yo me llevaría a Patito Quirós a la tele, sí. Al TNT Sport de China, ya bien lejos, güey.
2: Un saludo a Peñalán, que
1: sí.
2: Nos paramos todo el día a escuchar la carnaval.
1: Bien, compadre, bien. No, que justo venía un saludo a Peñalán, compadre. Saludos para Quilpué y Peña Blanca, ¿viste? Justo venía.

Ya, para, no, está bien. Mira, Patito Quiró dijo algo muy, muy esencial. Chiquillo, atención hombre, que me estén escuchando. En esta oportunidad vamos a ser un equipo de hombres. Mañana si quieren hacemos un equipo de mujeres. Pero necesito mi equipo. ¿A quién le gustaría jugar conmigo la pelota para que sea nombrado? Para que sea nombrado en el relato de Patito Quiró. ¿A quién le gustaría participar? Y después usted puede grabar el relato para que le quede de recuerdo, ¿ah? ¿Ya? Usted juega, usted dice, Monochito, yo voy a jugar en su equipo, ¿ya? Sí, pero me tienen que mandar el nombre. Mándenme el nombre. Porque para que Patito Quiró lo incorpore en el relato, ¿ya? La otra vez salió bueno, ya. Pero tienen que colocar los nombres, sí, pues no sacan nada con colocar aquí los nombres. Monochito, yo aquí, ya. Aquí, anota Patito Quiró. Ya, vamos, ¿quién quiere participar? Anota Patito Quiró, te vamos a... Sí, ¿quién quiere participar del equipo, chiquillo, para que no sea nombrado? No, si Patito Quiró te... Ya, anota Patito Quiró. Juan Ibarra, anota. Juan Ibarra, anota Pato Quiró. ¿Estás anotando, viejo? Dime si estás anotando, viejo. Anota también a Juanito Araya del Trans Santiago, mi compadre Santiago, está escuchando. Juan Araya. ¿Quién más quiere participar? Marco Azócar, anota. Aquí va otro. Oscar Coca Cabrera, ¿ya? Vale, va.

Acá, Patito Quiroz. Panchito Zúñiga. Panchito Zúñiga. ¿Qué más quiere participar del equipo? Van a ser nombrados en el equipo de Morocho Sarozana. Después lo graban ahí, le queda de recuerdo. Y es muy bueno este viejo. Miguel Mardones, Miguel Mardones. Miguel Malo Balcatre Mardones. No, dice Miguel Mardones nomás, DJ. No, dice. Ahí no dice Miguel Malo Balcatre Mardones. Dice Miguel Mardones. No, yo lo estoy defendiendo, compadre.

0: sido una bichanga. Es una bichanga, ¿no, Caro?
1: ¿Cómo que va a lo marcarse? Ah, tú me dices culero.
0: No, DJ, compadre.

0: El Villalobos.
1: Manuel Villalobos, viejo del panadero, también colócalo, Manuel Villalobos, mi papá.
2: Mujeres y hombres, y a la gente mayor que no se asombre. Y Wacom, once again, conmigo no juegue. Y yo sé que te gusta el
1: Patito Quiroz, estamos bien ahí.

0: bolito, nada más, porque son muchos.
1: Ya, vale. ¿Con qué más vamos a jugar a él?

0: Tito Quirón, vamos. Yo, este es mi equipo. Mi equipo. Morocho Sabrosón Fútbol Club. Vamos a jugar con la Radio Carnaval, por si acaso. Ponele ahí que vamos a jugar con la Radio Carnaval. Ahí tenéis los nombres de los locutores de la Carnaval. Morocho Sabrosón Fútbol Club versus Radio Carnaval. Dale.
1: Pajarito como un pelícano. ¿Qué te cayó? Mejor que no tenga que salir luchando.
0: Crítica Quillota. Monochito acá, Crítica Quillota. Yo quiero ser masajista de ustedes.

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el día miércoles. Monochitos solo son llama. Como en cada día miércoles nosotros llamamos. Hoy día sí que corresponde llamar. Mañana podríamos hacer. Patito Quiroz está preparando la artillería ahí. Está preparando la jugada para ti y para mí. ¡Gol! Ahí para que graben los que se anotaron en el equipo. Les quede de recuerdo. Esto es una exclusiva porque este viejo va a llegar al mundial. Sí, va a llegar al mundial. Y ustedes van a tener el relato de su nombre con la voz de Patito Quiroz, compadre. Sí. Morocho Fútbol Club se enfrenta a Rayo Carnaval. Hoy día nosotros llamamos, ¿eh? Después de las 21 horas, 9 de la noche, ¿vale? Ni un problema, ni un problema. 20 horas con 54 minutos, estamos en vivo.

0: No se olvide que nuestro número es el 8489. 0979. Hoy día llamamos nosotros después de las 21 horas, 9 de la noche.
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0: Son las 20 horas con 58 minutos. 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Ya estamos en... Bien, ¿cómo estamos con el...? ¿Ah? ¿Estamos listos con el partido, no? Ah, sí, ah, o lo colocamos la vuelta. Sí, para que los viejos se preparen ahí, ¿ah? Sí. Chiquillos, para que ustedes se vayan preparando ahí para...

0: prepárense porque en la vuelta vamos a entregar el audio para que usted lo pueda grabar, todos los que se notaron en el gran partido, en el gran Morocho Fútbol Club versus Radio Carnaval.
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0: A la vuelta de la pausa vamos a lograr el audio, ¿vale?

0: Lo único que les puedo decir que para qué les voy a decir, saquen sus propias conclusiones. ¿Para qué les voy a decir si ya saben ya quién va a ser el gol?
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5: En su Radio Carnaval ya son las 21 horas con 7 minutos.

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de veras que hasta ahora. De veras que hasta ahora está transmitiendo. Hay un. Micro ciclo de programa en la Carnaval de la Calera. Esperemos un poquito, chillos, ya tenemos listo ya para. Ya estamos listos para. Estamos listos con la música, ¿no? Estamos listos. Saludos para todos los amigos conductores que van en la sintonía de la Radio Carnaval hasta ahora de la noche, ¿eh? 21 con 11. ¿21 con qué?

0: salir ahora el partido por la radio, va a salir ahora el partido por la radio. Llegó el momento y el día. Atención, están las escuadras del campo de juego. Está la...
1: Lo que pasa es que tenemos Carnaval Calera que estaba transmitiendo un micro programa.

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1: ¡Listo, señoras y señores! Un día, miércoles 3 de junio 2026, vamos a lanzar, señoras y señores, el partido más esperado en toda la radio telefonía chilena. Comiencen a preparar las grabaciones, porque este es un partido inédito en todo Chile, donde no los vamos a enviar a ninguna parte. Y cuando pase el partido, lo vamos a eliminar en el audio. Se enfrenta, señoras y señores, Morocho Fútbol Club frente a Radio

0: Está bonito, señoras y señores. Listo, comiencen a grabar, señoras y señores, ya está bonito. Los enemigos ya están en la barra, están ahí, los chicos están vendiendo los sándwiches embutidos afuera del estadio. Los chicos están ahí, ya está toda la hinchada lista en el campo de partido. Adelante, Sopito Levington. Grabación exclusiva de mi gran querido amigo Patito Quirós.
1: Señoras y señores, llegó la hora, llegó el momento, llegó el día. Llegó el momento y el día. Atención, están las escuadras del campo de juego. Está la escuadra de Moroso Fútbol Club frente a la Radio Carnaval. Atención.

Puebla. Sandro Puebla quiere moverla rápidamente. ¿Para qué? Para diga Juan Guerrero. Guerrero con la pelota. ¿Para qué? Para Jimmy James. Jimmy James la pelota la quiere llegar. ¿Para qué? Para Leo Roja. La perdió Jimmy James. La tomó rápidamente Juan Ibarra. Ibarra con la pelota. ¿Para qué? Para Juan Araya. Araya con la pelotita. La quiere tocar Araya. Ahora, ¿para qué? Para Marcos. Marcos Azoka. Azoka con la pelota. ¿Para qué? Para Oscar Coca a Cabrera. Cabrera con la pelota. La quiere levantar. ¿Para qué? Para que tenga Marcelo Miranda. Miranda con la pelota. La quiere llegar. ¿Para quién? Para Panchito Zúñiga. Panchito Zúñiga con la pelota. La tiene más atrás. La quiere se mueve para atrás el cuadro de el Fútbol Club. Atención, que la quiere tirar, la quiere sacar. Se demora la pesca Leo Roja. Leo Roja, ¿para qué? Para que la tenga rápidamente Yali Machete. Machete con la pelota, quiere patear al arco. La corta la gente, está en el fondo del cuadro de Fútbol Club. La tiene que él, Ariel Vázquez, el arquero del cuadro de Fútbol Club. La chica, ¿para qué? Para Manuel Villalobos. Villalobos con la pelota, la quiere estar Villalobos. Atención, que la toca Villalobos. ¿Para qué? Para Marco Azoka. Azoka con la pelota. Atención, que la quiere cortar Sandro Pueblo. La queda corto. Atención, que viene, ¿para qué? Para el Morocho. Tiene el Morocho. Atención, que va a entrar de Morocho al área. Se la entrega Morocho a quién. Para que la tenga Juan Ibarra. Ibarra con la pelota. Se la entrega para que la Araya. Araya para Morocho. Atención, que está el Morocho. Está el Morocho. Está el Morocho. ¡Gol! ¡Gol! ¡Gol! De Morocho Fútbol Club. La mandó desde que la araña. La mandó Morocho Cabrosol. No diga gol, diga golazo, golazo, golazo, golazo, golazo. Golazo, golazo, golazo de Morocho Club. Está ganando Morocho 3-0 a la Radio Carnaval Sevilla.

0: mañana vamos a hacer un equipo de mujeres.
1: No, no, no.
0: Si usted quiere ser partícipe del equipo de Morocho Fútbol Club, mañana, mañana. Mañana puras mujeres, ya. Bueno, si es que le dan permiso a Manu Quirós. Pero vamos a una forma excepcional.

0: correcto, Mato Guido, me están reclamando. Me están reclamando los viejos que no salieron en el partido.
1: Con la misma
0: que pagaron la camiseta.

0: Payaso Club. Los que no jugaron no salieron porque nunca pagaron la camiseta, señoras y señores.
1: Ahí está la respuesta. Cabrón, no se hagan los Larry.

parecía extraño que no hayan salido en el relato, no bajaron la camiseta estos cabros, ¿eh? 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
1: En su Radio Carnaval ya son las 21 horas con 36 minutos.

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1: Estoy aquí. Buena, Morochito. Mis cariños para ti, excelente.

0: partido, excelente. Sí, sí. Todo un goleador. No esperaba menos de ti.
1: Sí, no. Muchas gracias, muchas gracias. Donde pongo el ojo. No, sin nada mejor. ¿Qué pasó?
2: Morocho, no le pegáis en tu tamboria y hacer goles.
1: No puede ser así.
3: El partido está más arreglado que el Gianni Panchetti.
1: ¿Cómo tan arreglado está entonces? No estén molestando a mi compadre. Tan arreglado estaba que... Tenemos una información que queremos compartirla con ustedes, amigos, amigas, que están en la sintonía de la radio Carnaval. Atención, amigos, porque esto ocurrió a eso de las 20 horas con 45 minutos. Atención, porque esto para toda la gente que está trabajando, les queremos dar la noticia a esta hora de la noche. Atención, esto pasó a las 20 horas con 45 minutos. Diputados aprueban alza de 553 mil pesos en salario mínimo y proyecto avanza al Senado. La Cámara de Diputados y Diputadas aprobó durante esta jornada el proyecto de ley que reajusta el ingreso mínimo mensual fijándolo en 553 mil 553 pesos con efecto retroactivo, vale decir, a contar de el primero de mayo del 2026. La iniciativa fue respaldada por 136 votos a favor y ahora continuará su tramitación en el Senado. Cabe recordar que, inicialmente, el Ejecutivo proponía elevar el ingreso mínimo desde 539 mil pesos a 546 mil 546, lo que representaba un incremento de 7.546 pesos. No obstante, durante el debate se acordó un reajuste mayor, equivalente al 2,7%, lo que se traduce en un aumento total de 14.553 pesos respecto al monto vigente. De esta manera, el salario mínimo quedará fijado en 553.553 pesos, además de incorporar ajustes, atención, a la asignación familiar y maternal, así como también al subsidio familiar.

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1: Muchas gracias, chicos, señoras y señores. Buenas noches, Juanito. Usted podría programar los recuerdos de la agrupación Marilyn. Saludos a mi amado Iván, lo extraño. Estamos en vivo en su Radio Carnaval. Morochito, ¿cómo estás? Un saludo, soy Pamela González de Peña Blanca. Lo escucho mientras hago manualidades, mire que le... ¿Qué tipo de manualidades, Pamelita? Porque nosotros estamos de cumpleaños el próximo 19 de junio. A ver si le podemos comprar algo. No.

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1: En Carnaval FM son las 22 horas con 3 minutos.

Qué buena está la Radio Carnaval. Uy, un saludo para todas mis chiquillas que están trabajando ahí en costura a esta hora de la noche. Me enviaron 8 personas ahí que están en Ventana, nuestros amigos que están en Quilpué. Y por supuesto, saludos para todas las chicas, porque si me pongo a nombrar a cada una, después Monochito no me nombra también. Así que un gran saludo para cada una de ustedes. Seguimos a esta hora de la noche. Bienvenidas cada uno de ustedes. Pedro, vamos a comenzar contigo. Nuestro amigo Pedro es de Quillota. Un gran saludo para ti, Pedrito. Gracias por estar escuchando Carnaval FM. Mi amigo me está diciendo que es conserje de Quillota escuchando Carnaval. No se olviden, 84 89 09 79. Ese es nuestro número para que usted envíe su canción, o sea, pida su canción favorita. 84, le repito, anote por ahí, 84 89 09 79. Querido amigo, comenzamos contigo. Saludos para todos los conserjes, aprovechando ahí, abrigarse. Noche heladitas. Dicen que la próxima semana va a caer agüita, así que a prepararse, chiquillos, ahí en la sintonía de Radio Carnaval. Aquí está Ricardo Montaner. Esto se llama Tan Enamorados. Bienvenidos a Los Cómplices del Amor.

Estamos en los cómplices del amor de su radio Carnaval. La que más se escucha a esta hora de la noche. Vamos a enviarle un saludo a Carolina, que está en sintonía de cómplices del amor. ¿Dónde está escuchando Carolina? Está escuchando en Ovalle. Hola, Carito, ¿cómo está? Gusto saludarte. Juanito, con un frío aquí en Ovalle, pero con la Carnaval en los cómplices del amor se me pasa. Así que usted puede programar una canción que a mí me encanta, por favor. Pero por supuesto, pues, Carito, gran saludo para usted. Gracias por escuchar los cómplices del amor. Y usted, amigo, amiga, sin ningún problema puede solicitar sus canciones favoritas aquí en los cómplices del amor, lunes, martes, miércoles y jueves, pero tienen que ser a través de mensaje de texto, ¿ya? No me envíen mensaje de voz porque a esta hora no escuchamos mensaje de voz, solamente estamos leyendo lo que usted plasma ahí en un mensaje. Recuerde, 84 89 09 79. Escríbanos un mensaje de texto aquí en el WhatsApp, ni un problema. Juanito, soy tal persona, vivo en tal parte, quiero escuchar tal canción. Así de simple. Cómplice del amor. Carito, aquí está Ricardo Arjona. Esto se llama Primera Vez. ¡Wow!

Son las 22 con 17 minutos en su radio Carnaval. Nos están escribiendo desde Curicó. Juanito aquí por la aplicación, escuchando la Carnaval. Como todos los días, me encantan los cómplices del amor. Y por supuesto, quisiera ver la posibilidad, si usted puede escuchar esta petición. No, soy muy bueno para escribir, solamente enviar audio y después dejó ahí y escribió el texto. Mire qué lindo. Salud para toda la gente de Curicó a esta hora de la noche. Y por supuesto le vamos a enviar un gran saludo a esta hora para todos los amigos de Curicó ahí que estén escuchando a través de la aplicación de Radio Carnaval Chile. Los cómplices del amor. Gracias, chiquillos. Saludos para nuestra gran, querida amiga, respetada. Eso, la Nico. ¿Cómo estás, Nico? Gusto saludarte, Nico. Muchas gracias por sus palabras, querida amiga. Y, por supuesto, vamos a programar su canción ahí. Le costó escribir a Nico, pero ahí, lo hizo. Muy bien. Cristian Castro, esto se llama Por Amarte Así, en Carnaval FM.

Wow. Estamos en Cómplices del Amor, 22 horas con 22 minutos. Qué buena está Carnaval. Me encanta cuando ustedes hacen partícipe y llegan tantos mensajitos diciendo: Juanito, está rica la Carnaval, está bueno. Excelente.

La música de Jesse Joy con su canción Llegaste Tú. Estamos en los cómplices del amor de su radio Carnaval hasta ahora de la noche. 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Presentando a esta hora de la noche estos cómplices del amor de Carnaval FM. Buenas noches, Monochito. ¿Será posible programar una canción de Franco de Vita? Un gran saludo desde Algarrobo. Y muchas gracias. Te escucho todos los días, ¿sabes? Bendiciones. Mira qué lindo. Un gran saludo ahí para quién, para la Marian a esta hora de la noche, escuchando Carnaval FM, estos cómplices del amor.

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2: En Carnaval FM son las 22 horas con 35 minutos.

Oye, ya comenzamos la segunda media hora de Los Cómplices del Amor. Tan rápido pasa. Uno dice, Juanito, pero tú estás 5 horas en la radio. Para mí se pasa súper rápido la hora aquí con ustedes. Bueno, que aquí interactuando con ustedes a través del WhatsApp, con las canciones que piden, las noticias que vamos viendo. Se pasa muy rápido la hora aquí en Radio Carnaval. Así que miren, ya son las 22:30 y ya ¿hace cuánto llegamos? Hace las 7 de la tarde y se nos pasa muy rápido la hora. Queremos enviarle un gran saludo para nuestra amiga Mirta. Hola Mirta, ¿cómo estás? Gusto saludarte. Hola Juanito, ¿cómo estás? La Mirta por acá, de La Calera, escuchando Los Cómplices del Amor. Mira, mi nieta me dijo que Carnaval era la mejor. Yo lo escucho hace más de 3 años y me alegro mucho que ya este próximo 19 de junio estés cumpliendo añitos, así que yo te vengo siguiendo hace mucho tiempo, pues ve. Así, muchas gracias, querida amiga. Aunque no soy muy buena para escribir, sí te escucho todos los días y me encanta la razón de estar aquí en Radio Carnaval. Mire qué lindo. Un gran saludo para usted, querida amiga, y muchas gracias. Y obviamente vamos a tocar su cantante favorito, que es el señor Marco Antonio Solís.

Estamos en Los Cómplices del Amor. Gracias por estar con nosotros. Y vamos ahora, ¿a dónde? ¿Hasta dónde? ¿Hasta el Tabo? Bien. Hola, Monocho, soy Patrick. Hola, amigo Patrick, ¿cómo estás? Gusto de saludarte. Usted puede enviarme un saludo. Soy del Tabo y también quería pedir una canción de Luis Miguel. Querido amigo Patrick, muchas gracias por estar con nosotros y, por supuesto, te enviamos un saludo ahí para toda la gente del Tabo que está escuchando Radio Carnaval FM a esta hora de la noche. No sé si lo escuchas a través de la señal de San Antonio, que es la señal 90.5, o lo escuchas a través de la señal del Quisco, que es la señal 95.7. No sé por cuál de las dos señales nos está escuchando, así que te enviamos un gran saludo, querido amigo, y aquí está la música del señor Luis Miguel, Cómplice del Amor. 22:44 en esta noche de miércoles.

Llega la música de los amigos de los Vázquez a esta hora de la noche. De los cómplices del amor en el norte, en el sur, en la zona central. Se está escuchando el carnaval en todo el país. No tan solo en su ciudad, no tan solo en su región, sino que estamos abarcando gran parte de nuestro país llamado Chile. A esta hora de la noche, las antenitas del carnaval salen corazoncitas. Puras corazoncitas. Rica la carnaval a esta hora. ¿Seguimos a esta hora? Bien. Querido amigo Juanito Alarcón, ¿cómo estás? De acá, desde esta linda tierra, Peña Blanca. Oye, de antes nos saludó un tema, un chiquillo de Peña Blanca que nos saludaba. Mira, justo pinchamos un cómplice de Peña Blanca. Un gran saludo para usted, querida amiga Rita, que está en sintonía de la carnaval. Bueno, chito, yo llego a mi casa, una duchita, veo las bendiciones, preparo todo lo que es mañana mientras escucho la carnaval. No soy mucho de escribir, pero sí de escuchar la carnaval cuando vengo de regreso a casa, en la tarde también. Así que un saludo para toda la gente que te escucha todos los días. Gracias, Rita. Muchas gracias. Seguimos. Aquí está Los Vázquez. No me

La música de Los Vázquez con su canción No Me Quería, a esta hora en Carnaval FM. Seguimos a esta hora de la noche, pero por supuesto, no se olvide que los cómplices del amor van los días lunes, martes, miércoles y jueves. Si su canción no sale hoy día, puede salir mañana, pero hay un gran pero, ¿ya? Hay un gran pero. Los cómplices del amor comienzan a las 19, a las 22 horas, vale decir a las 10 de la noche. Entonces, usted, le recomiendo, amiga, le recomiendo, amigo, que envíe temprano los cómplices del amor, porque a esta hora usted comprenderá que la cantidad de mensajes que llegan es impresionante. Entonces no podemos saltarnos los que envían los mensajes temprano, ¿verdad? Seguimos. Victoria, ¿cómo estás? Hola, Juanito, ¿cómo estás? La Victoria por acá, te estoy escuchando desde Viña del Mar. Estoy con mi mamá, mi papá, conversando de la vida, escuchando Carnaval FM. Hay una canción que se llama Lo Aprendí de Ti, de Hatch. ¿Será posible escucharla el día de hoy? Si no, para otro día. Muchas gracias, Victoria. Ya está sonando su petición musical en Carnaval FM. No se olviden que nuestro número, para que lo guarden, es el 8489-0979. Ese es nuestro número. 84-89-0979. En Los Cómplices del Amor.

Esta es la canción de Los Temerarios. Esta canción se llama Te Hice Mal en Los Cómplices del Amor. Estamos en la que más se escucha, Cómplice del Amor, Ya Viene el Anglo y mucho más. 22:58 minutos en Carnaval FM. Darío, ¿cómo estás? Desde el puerto de San Antonio, Darío, ¿cómo estás? Saludos, Juanito, acá, Puerto San Antonio, escuchando Carnaval. Una de Los Temerarios, compadre, aquí va. Ah, para la noche, va a cortar la noche. ¡Ay, ay, ay! Te hice mal. Seguimos hasta ahora.

Seguimos a esta hora de la noche. Perfecto. La siguiente canción sí o sí tiene que ser que ustedes también se mentalicen aquí, cierren los ojos, transportémonos a una playa o a la orilla de la playa, en un, no sé, en un vehículo, escuchando el mar, tomándose alguna cosita, pues un tecito, un café, un traguito, un puchito, no sé, lo que ustedes quieran, abrigadito, abrazadito, y de repente alguien pone la radio, oye, si es que no vamos a escuchar Spotify ni mucho, escuchemos radio, justo pum, pincha en la carnaval, y sale un anglo. ¿Y cómo son ustedes, amigos, amigas? ¿Quién dice a quién bailemos? ¿Alguna vez a usted, amiga, le ha nacido decirle a la otra persona, bailemos? ¿O usted, amiga, amigo, perdón, le ha nacido decirle a esa persona, bailemos, sin importar nada? Nada, nada, nada.

fueron los cómplices del amor en Radio Carnaval. 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
1: En la Carnaval, 23 horas con 17 minutos.

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1: Estamos en vivo en su Radio Carnaval, ya son las 23 con 25.
2: Está cabrón, ¿qué ha pasado?
1: Podríamos decir que son las 11:25, mejor. ¿Por qué no te toca una bachatita? Va.

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Yo el otro día iba con mi compadre Gianni por Viña del Mar y me dijo, mira, el que va allá es Marito el Carnavalero. Ah, no te puedo creer, sí, mira. ¿Cachai de compadre que vaya? Marito el Carnavalero. Ah, se me está igual. No, no. ¿De verdad, compadre Gianni? ¿De verdad? Me dijo, mira, el que va allá, Marito el Carnavalero, el que te llama mensaje, él es Marito el Carnavalero. No te puedo creer, sí. Así que un saludo, si es que está escuchando Marito el Carnavalero, pero aquí voy con esto que Marito el Carnavalero, para toda la gente que me está escuchando, tiene un aire, tiene un parecido a Luis Miguel. Yo por un momento pensé que era Luis Miguel. ¿Será Luis Miguel? Dije yo. Me dijo, el Gianni me dijo, no quiero ni pensar lo que estoy pensando. ¿Qué estoy pensando? ¿A quién se parece, cierto? Sí. Oye, se parece a Luis Miguel, ¿no? Sí. Tiene un parecido así como... Para toda la gente que me está escuchando y conoce Viña del Mar, más o menos es como... Como usted estar en la Quinta Vergara. Usted se sienta en la galería allá arriba. En la galería, se tiene que centrar arriba, sí. En el último peldaño, en el último peldaño. Y Marito el Carnavalero se tiene que colocar en el escenario. Si usted se sienta en el último peldaño del Festival de Viña del Mar, en la Quinta Vergara, y Marito el Carnavalero se para en el aquí en la concha acústica, usted va a pensar igual que yo. Se parece a Luis Miguel.

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1: En la Carnaval, 23 horas con 42 minutos.

aquí llegó la... Apareció. Se refiere a la... ¡Ah, mierda!

Andetino. ¿Quieren saber lo que dice, no? Son conciertos. Pues, la vieja chema, ¿eh? ¿Quieren saber lo que dice?

Escuchando, no, no, de ahí voy a saludar a un amigo camionero que está escuchando en la carnaval. No, pero de ahí la vamos a saludar. De ahí lo saludamos, de ahí lo saludamos. Juanchito Savera, buen regreso. Este es otro Pancho Savera, este es el amigo camionero Francisco Savera. ¡Ah, camiones que hablan! Quisiera mandar un saludo a mi esposo que viene manejando desde Vallenar a Santiago. Él lo escucha todos los días, es camionero. ¡Mira qué lindo! Francisco Savera. ¡Ja, ja, ja! ¡Camiones que hablan! De parte de su señora Jessica Segovia. Dicho lo anterior, ¿no? Va escuchando el amigo camionero y se llama Francisco Savera. ¡Camiones que hablan! No, me perdí, ¿a dónde quedamos? Ah, ya, ahora sí. La frase popular forma parte de un coro de una famosa balada. ¿Por qué será? También conocida como Amores Prohibidos. Escrita y cantada por el cantautor ítalo-venezolano Rudy La Scala. Bueno, para el que no sabía de qué nacionalidad era Rudy La Scala, le quiero contar que era ítalo-venezolano. Ya para que... Pero la palabra ¿por qué será cuando, que uno toca el cielo mientras está pecando? Se refiere a la intensidad, a la adrenalina que generan los amores clandestinos. Al estar fuera de lo permitido o romper las reglas. Se experimenta una fuerte liberación de dopamina, la hormona del placer. Ahora entiendo por qué me decían antes dopamina. ¡Oye! Ah, miren, tú di una pena algo, ¿ah? No, cuando en aquellos años, 18, 20 años, ¿cómo está mi dopamina? Me decían. Ahora yo no cachan. Lo que hace que los encuentros se sientan mucho más apasionados, prohibidos y emocionados. Y emocionantes en una rutina convencional. Así que ya saben, hoy día, chiquillos, cuando lleguen a la casa, o chiquillas cuando lleguen a la casa, le tienen que decir a la persona: ¿cómo está mi dopamina? ¿Quieres liberar dopamina? ¿Dopamina? Vengo lleno de dopamina. Así que todos los que me están escuchando antes de quedarse dormido, bueno, antes de hacer pipí, hagan pipí primero. 3 Ave María, 5 Padre Nuestro hoy día.

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1: En Carnaval FM son las 0 horas con 30 minutos.

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1: En la Carnaval es la 1 de la madrugada con un minuto.

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1: En la Carnaval es la 1 de la madrugada con 33 minutos.

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1: En su radio regalona, son las 2 de la madrugada con 3 minutos.

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1: En su radio regalona, son las 2 de la madrugada con 30 minutos.

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1: Esta es la hora en su Radio Carnaval, 3 de la madrugada con 2 minutos.

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1: Esta es la hora en su Radio Carnaval, 3 de la madrugada con 31 minutos.

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1: En su radio Carnaval, son las 4 de la madrugada con 2 minutos.
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1: En su radio Carnaval, son las 4 de la madrugada con 32 minutos.

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1: En Carnaval FM son las 5 de la madrugada con un minuto.

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1: En Carnaval FM son las 5 de la madrugada con 33 minutos.

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1: En su Radio Carnaval son las 6 de la mañana con 3 minutos.

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0: Buenos días, amigo Meche. Bueno, saludos muy afectuosamente como todos los días. Me parece un excelente día jueves, mano. Hoy día sería jueves nuestro. Hay que ponerle talento al sistema, ya saben. Saludos grandes para la familia carnavalera que lo escucha en Norte al Sur. A la conmoción mayor y menor de Gran Valparaíso y Viña del Mar. Y a toda la gente linda que está en sintonía fina, compadre. Un gran abrazo desde aquí de Viña del Mar. Se despide, Cochihuas. Chau, chau.
1: Un abrazo, Carlos.
2: Hola, Meche. Buenos días. Desde Antofagasta los saluda Davis. Y como siempre, saludar a mi mamita, a mi compadre Janito, a las chicas superpoderosas, a la tía Daisy, a Anita Veroiza, a San Berry y a todos los carnavaleros. Y aquí comienzan los Jueves Retro.
3: ¡Ea! Hola, buenos días, amiguito Meche. Hoy día es jueves retro, pero no tanto. Mándele saludo al golazo San Berry, al amigo de Unión, a Nanita Veloiza, a mi compadre y amigo Davis, al amigo Edu, a la gente de la Unidad, señora Elizabeth, maestro José, Colocolino Leo. Especialmente para usted, un abrazo gigante, compadre Messi. Está buena la música, compadrito Messi, te pasaste. Chao, Messi, nos vemos.
1: Un abrazo
3: para el viernes.
1: Un abrazo, amigo mío, estamos en la que va. Buenos días, Radio Carnaval.
4: Buenos días, Meche. Acá andamos, compa, medio resfriado, en realidad, ya, weón. Siempre escuchando ahí al mejor de Chile, al mejor de todos. Salud, Meche, un abrazo, que tenga buen día, compa.
1: Un abrazo.
4: No recuerdo, uno nació, creció con esta música. Saludos.
1: Un abrazo, amigo Roberto. Muy buenos días, Radio Carnaval. Hola, Radio Carnaval.
5: Hola, Meche, muy buenos días. Aquí le habla su amiga Marjorie desde la comuna independiente de Playa, mi lugar de trabajo. Gracias por esta música. Es acordarme de mi papá, mi mamá, cuando éramos chicos y ellos escuchaban esta música. Es un agrado escuchar la música del recuerdo. Que tengan bonito y bendecido día jueves. Abracitos.
1: Un besito. Buenos días, Radio Carnaval. Hola.
6: Hola, buen día, Meche, ¿cómo estamos? Qué excelente inicio de día con tus mejores canciones. Qué recuerdos no se vinieron a la mente. Uf, hermosos. Que tengas un excelente día, que te aprontes ya para un buen fin de semana.
1: Muchas gracias.
6: Eso, un besito grande. Tía Pau, aquí en ruta, buscando ya a los niños para el college. Nos vemos.
1: Un buen día, Radio Carnaval.
7: Muy buenos días, Meche, ¿cómo estás? Ay, espero que hayas dormido bien, que te hayan llevado arepa tempranito a la cama. Y nada, pues tira para arriba. Salud a todos los carnavaleros. Te quiero mucho, amigo.
1: Un abrazo, amigo mío. Buen día.

0: Por acá, Meche, cortito, una anécdota que me pasó como Germán Casas en Talcahuano el año 2014.
1: ¿Ya?
0: El año 2014, para un 18 de septiembre, fue a una ramada. Fue a una ramada a cantar. Pero sabes tú que yo nunca había visto tanto cabro, 17, 18 años, bailando y no lo dejaban bajarse del escenario. ¿Sabes tú? Tuvo que cantar más de una hora, como 2 horas estuvo cantando el Germán Casas en esa rama. Pero nada más bueno, nada más bueno. Ya me sé, ahí está mal habla, que tenga un buen día.
1: Un abrazo, amigo mío. Buen día, Radio Carnaval. Buen día, la que más se escucha. Es que, ¿sabes qué? Lo que es bueno es bueno. Usted sabe cómo es. Buen día, Radio Carnaval. 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

0: 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A esta hora nos damos una vueltecita por los cielos. Vamos de inmediato, Tocopilla, 19 grados, cielos cubiertos, variando a nubosidad parcial por la mañana, cielos nublados por la tarde. Para la Perla del Norte, Antofagasta, 18 grados, a esta hora 17 grados, cielos nublados, nubosidad parcial. Por la tarde, variando a nublado.
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0: Para los amigos en Ovalle, nubosidad parcial, variando a despejado. Por la mañana, 22 grados será la máxima. Por la tarde, cielos totalmente despejados. Con Barbalá, 24 grados. Nubosidad parcial, variando a despejado por la mañana. Despejado por la tarde.
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0: Para los amigos del 100.7, La Ligua, Cabildo, nubosidad parcial por la mañana, 18 grados la máxima. Por la tarde, cielos despejados, variando a nubosidad parcial. Para la costa norte de la región de Valparaíso, Papudo, Zapallar, Cachagua, Maitencillo, Lomoye, Pichicuy, nublado por la mañana, 13 grados la máxima, nublado variando a cubierto. El Valle de la Aconcagua, San Felipe, Los Andes, Yay Yay, Catemu, Panquehue y Carlos.
1: Déjenme decirles qué pasó.
0: Nubosidad parcial por la mañana, 23 grados la máxima. Nubosidad parcial por la tarde. En los valles intermedios, La Calera, La Cruz, Quillota, Limache, Peña Blanca, Villa Alemana, El Belloto y Quilpué. Nubosidad parcial durante todo el día, 18 grados la máxima. 9 grados a esta hora en el Gran Valparaíso, Viña del Mar, con Connie Quintero. Nublado por la mañana, 14 grados la máxima. Nublado variando a cubierto por la tarde. Algarrobo, San Antonio y Cartagena. Nublado por la mañana, 9 grados a esta hora, esperando una máxima de 14 grados. Nublado variando a cubierto por la tarde. Radio Carnaval a esta hora. ¡Buenos días!
1: Embustera, embustera.
0: ¿Cómo quedaste?
2: Voy a tomar desayuno y seguimos escuchando al noche, ¿ya?
0: ¿Ya?

0: Hola.
1: Con la tía Daisy. Ya, óptimos y operativos en este jueves retro. Vamos, Mechita, que se puede. Vamos, Mechita, que se puede. Ya no queda nada. Que tengas un buen día, Mechita, a ti y a todos los carnavaleros de Chile. Besitos desde Antofagasta. Se cuidan.
0: Abrazo, bendiciones.
2: Buen día, buen día, buen día, cumpita. Aquí te saluda el comando junto con mi amor Carnavala de ese Forestal Alto. Que tenga buen día, excelente, excelente. Jueves, jueves, jueves.
0: Excelente, excelente.
3: Círculo en la Luna, novedad ninguna, hermano. Excelente música, se pasó. ¿Ah? Embustera. Embustera. Embustera.
4: Messi, no te las dices, meteorólogo, por favor.
5: Muy buenos días, Meche. Hola. Buenos días.
0: Buenos días.
5: Aquí estamos, ya salimos a trabajar tempranito con la radio Carnaval aquí.
0: Muy bien.
5: En la NAE, en la NAE. Ya andamos en el colectivo recorriendo Viña del Mar. Buenos días, compadre.
0: Buenos días. ¿Están todos levantados ya o no? Estamos listos, óptimos y operativos.
6: No le digo, arriba todo. Aquí vas a
0: escuchar. Eso. Así que se levantaron.
7: 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En su Radio Carnaval son las 6 de la mañana con 35 minutos.

0: entrañas.
1: Hola, buenos días, Radio Carnaval.
2: Muy buenos días, amigo Meche. Un gusto saludarte desde acá, desde mi trabajo, desde Calbuco. Que tengas un excelente día junto con todos los que te rodean ahí en la radio. Y saludos para todos los carnavaleros de Chile y del mundo.
1: Muy buenos días, Radio Carnaval.

0: Hola, buenos días, Radio Carnaval.
1: Esto todo, amigo.
0: Hola, José Hidalgo. Buen día, familia carnavalera. Estamos haciendo el libro, reportando novedades. Dejando todo limpiecito, una brisa cordillerana liviana. Desde Peña Blanca, Cabildo, esperando el relevo para ir a descansar. Marcelo Chico por acá, un abrazo, amigo Meche.
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0: Buen día.

0: Hola. Ahí sí.
1: Buen día, querido Meche, el mejor madrugador de la carnaval.
0: Muchas gracias, mi amor.
1: Cariñitos en este día, que tenga una linda jornada. Aquí, tempranito saliendo a la calle con el Tata, que nos vaya súper, súper bien hoy día. Besitos, Meche.
0: Mucho éxito, cariño mío, un besito grande.
2: Hola, Radio Carnaval, ¿cómo están? Buenos días. Hoy acá estamos con un pronóstico medio heladito y está como medio congelado. Acá está, lo estamos muriendo de frío. Por favor, póngase esa música para que se despierte a todo el mundo, porque acá se me están quedando todo dormido.
0: ¿De dónde se están quedando todo dormido, oiga? ¿De dónde me hablan?

0: 6, buenas, Nadia.
1: Hola, buenos días.
0: Hola, buenos días, ¿cómo está?
1: Bien, aquí al trabajito junto a mi esposo y mi hermano.
0: Ah, pero qué maravilla, cariño mío, ¿con quién tengo el gusto? ¿Quién eres?
1: Con Patricia de Villa Alemana.
0: Patricia de Villa Alemana, cariño mío. ¿Por qué lado de Villa Alemana?
1: Yo en Peña Blanca.
0: Ah, perfecto, muy bien. Señor cura. Cariño mío, un besito.
1: Sí, le mando un abrazo grande. Yo trabajo en la panadería Olca, que está frente a la municipalidad de Villa Alemana.
0: ¿Al frente del municipio de Villa Alemana?
1: Así es.
0: Ya correcto.
1: Llevo 26 años trabajando ahí.
0: Pero bien. Maravilloso. Saludo para los muchachos bien. Del turno, entonces.
1: Gracias.
0: Un besito, un abrazo y muchas bendiciones.
1: Igualmente, también para ustedes, besitos.
0: Mire qué rico, cuidado que no se... ¿Correcto? Que no se... Sí. ¿Hay mano para lluvia o no?
1: No, nada.
0: Nada, nada, a esta hora no, nada, sale todo
1: hace
0: reparto.
1: Un frío,
0: sale todo
1: pero reparto. Vamos que se puede.
0: Eso, un besito, ¿claro? Un abrazo, bendiciones, mi amor.
1: Chao, chao.
0: Buen día, Radio
1: todos.
0: Carnaval, chao, chao. Chao, buen día.
1: Chao, chao.
0: Chao, chao. Jueves retro, no tanto Radio Carnaval. Hola, hola.
2: Buenos días, por acá Marito del Carnalero 98.1, haciendo las 6:45, y hoy día 4 de junio, Marito del Carnalero, saludando a todos los canaleros, saludando a Antofagasta, ya está Alonso Ibarra Faune, que va ya rumbo al colegio, Marito del Carnalero 98.1, la que más se escucha, oye, Meche, dijo Mauricio Sabrosón, que íbamos a llegar a un acuerdo y no íbamos a ir a celebrar los años de carnaval con él, y mi cumpleaños en Las Cariñosas.
0: Ya.
3: Buenos días, Meche, espero que haya amanecido bien. Aquí vamos con la Rosita ya llegando a Limache, directamente de Limache a Olmué. Así que aquí vamos con la Rosita Cabello. Espero que tengamos un lindo día, que Dios nos bendiga en nuestro camino, ida y regreso a nuestro hogar. Aquí la Rosita y la Teresita de Villa Alemana.
0: Un besito, un abrazo, bendiciones, jueves retro.
4: Meche. Bueno, compadre, buenos días, compadrito. Turno valiente, compadre, aquí. De las 4 de la mañana ya, poniéndole buen de aquí en Villa Alemana, compadre, la panadería San Lorenzo, compañero. Saludos, como siempre, a mi compadre Pepito. A José Hidalgo aquí, compadre.
0: La
4: igual
0: joya.
4: Que usted, ¿eh? Igual
0: es
4: que usted.
0: La joya, es la joya.
4: A mi compadre George, el George. El rey de las colisas. Ya, compadrito, que tengan un buen día.
0: Un abrazo, buen día.
5: Meche, te dieron la corta con la lluvia, Meche.
0: Sí, no hay mano.
6: Hola, Meche. Hola. Buenos días. Voy rumbo al colegio y me estoy comiendo mi pancito. Soy Araceli. Bye.
0: Mira, Araceli, un besito, un abrazo, bendiciones. Jueves retro a Araceli.
7: Muy buenos días, gran amigo Meche, acá reportándose Rosita Vaqueros al Estean. Ya he terminado de atender los animalitos, a punto de tomar desayuno, voy a irme a la pega. Bueno, mi nieto viene al jardín, sí que se la toma esta Rosita con mi hija Alejandra, mi hija Camila en Villalmar, bendiciones para todos los carnavaleros, feliz jueves retro o medio retro. Un abracito para todos los carnavaleros y una enfermita a recuperarse. San Estean presente.
0: Retro y no tanto.
8: Sí, buenos días, Meche, por turno de la mañana. Aquí me llega reportando sintonía. Meche, aquí estamos, sector Vega, sector de Antofagasta, compita. Está heladito aquí en Antofagasta, muy heladito, compita. Ahí estábamos escuchando su música, muy buena, muy excelente la música. Muy...

0: Bueno, recuerda, estimado amigo, ahí pues, estamos en contacto, óptimo operativo, de Alto Vegasta, el bicho para acá.
1: Hola, buen día, Radio Carnaval. Hola, buen día, Radio Carnaval.

Meche, mi nombre es Inés Riquelme, soy de Santa Julia. Quiero saludar a mi princesa, Pascuala Fredes, que hoy cumple 6 añitos. Decirle que es una niñita muy amable, cariñosa, alegre, que toda la familia la ama mucho. Un besito, un abrazo, bendiciones. Buen día, Radio Carnaval. Buen día, la que más se escucha.

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0: 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Buenos días, Radio Carnaval. Buenos días, la que más se escucha. Hola, hola. Tírala tú, tírala tú, tírala tú.
1: Buenos días, Mauricito.
0: Eso.
2: El amigo David.

0: Antonio Cajas.
1: ¡Eso! ¡No tenés ni frío!
2: ¡Chino Pedrero! ¡Con mucho orgullo! ¡Lo más grande que dio el país!
3: Buenos días, Meche. Qué rico la música que hiciste el año 90. Me hiciste recordar la época del Silo.
1: ¡Opa! ¡Permiso, el carnet se fue! Tira tú, tu nombre.
2: El Potro Meche.
4: Hola, Mechita, te pido una canción para la mañanita. Cachureo congelado, gracias. Soy Araceli otra vez.
1: Un besito, Araceli.
5: Buenos días, Meche, de acá desde Quillota. Saludar al tío Chubi, que hoy día va a exámenes. Que le vaya súper.
1: Que le vaya bien, ojalá haya estudiado.
6: Buenos días, Meche, por acá, Felito de la 55, con los ojos chascones, desde Santiago a Calera. Que tengan todo un buen día.
1: Un abrazo, bendiciones, buen día, Radio Carnaval.

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1: Becho, becho.
0: Eso.
2: El potro meche. El potro marito del carnavalero.
0: También.
3: El loco Alfaro.
4: La milita.
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1: Buena, Michi.
0: Hola.
1: Qué buen día, jueves. Ya estamos en pie, yendo a buscar a la nieta para llevarla al colegio.
0: Muy bien.
1: Nuestras obligaciones, después de llevar a nuestro hijo, tenemos que llevar a los nietos. Oye, tírate buena música, como la estáis tirando ahora. Y un gran saludo a toda la gente de San Felipe, Valparaíso y de todas las partes que escuchan Radio Carnaval. Muchas buen gracias. Programa, Mecho.
0: Muchas gracias, amigo, muchas gracias. Sylvester Stallone. 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
1: ¡Eso!
2: ¡Eso!
0: ¡Listo, vale!
3: ¡Jimmy Jamet!

0: Buenos días, Radio Carnaval. Buen día, la que más escucha. El amigo Davis.
1: El tío Janito.
2: Cuatro veces. 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

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Junto a ellos y junto a ustedes estamos despertando a Chile, es el turno de valientes. Fiscalía brasileña acusó por 5 delitos a ejecutivo chileno tras emitir insultos racistas y homofóbicos en vuelo de LATAM. El video fue difundido por medios de comunicación locales y mostró al agresor tratando de ser controlado por la tripulación de vuelo mientras insultaba a otras personas. Plataformas de apuestas online valoraron resolución del Servicio de Impuestos Internos. Piden avanzar también en la regulación. Los parlamentarios anunciaron que citarán al director de Impuestos Internos a la comisión y que acudirán a la Contraloría General de la República para que se pronuncie sobre la legalidad de la resolución. Diputados aprueban alza a 553 mil pesos en salario mínimo y proyecto avanza al Senado. El reajuste supera la propuesta inicial del Ejecutivo que fue aprobada con 136 votos a favor. Ministro Durraga arremete contra Amparo Noguera y la acusa de provocar encerrona tras pifias en la obra. Titular de la cartera de Cultura tildó la instancia como una expresión de intolerancia propia del primer proceso constituyente al estallido social. Aranceles. Gobierno insistirá en el diálogo con Estados Unidos y sostuvo que medida no es dirigida específicamente a Chile. A través de un comunicado, la Subsecretaría de Relaciones Económicas Internacionales se refirió a la conclusión con que Chile está en las 50 economías que propone aranceles adicionales por no prohibir la importación de bienes producidos con el trabajo forzoso en el marco de la investigación bajo la selección 301 de la Ley de Comercio de 1974. ¿Usted sabe por qué es esto? Porque Estados Unidos propone arancel de un 12,5% para Chile y para 50 economías más. Para que logren entrar los productos de Chile y 50 estas 50 economías a Estados Unidos. Oye,

0: Eso, así que se levantaron.
1: 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Muy buenos días, bienvenidos a nuestro primer boletín de al día en la Carnaval. 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Con el objetivo de entregar espacios deportivos más seguros y de alto estándar a la comunidad, se inauguró la obra de construcción de un nuevo sistema de iluminación en la cancha del Club Deportivo Juventud Santa Rosa de la comuna de Catemu, instancia que contó con la participación de autoridades regionales y locales en compañía de la comunidad. Al día en la Carnaval. ESVAL impulsa innovador laboratorio hídrico el Liceo Rinconada de Silva de Putaendo. El proyecto, financiado a través del fondo concursable Contigo en Cada Gota, promueve la educación ambiental y el uso eficiente del agua en la comunidad escolar. 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En una significativa ceremonia, el Centro de Salud Familiar de Yayay fue reconocido por el Servicio de Salud Aconcagua por el cumplimiento de la pauta de certificación del Modelo de Atención Integral de Salud Familiar y Comunitaria. Este reconocimiento destaca el enfoque biopsicosocial en las atenciones del recinto, poniendo en el centro el bienestar de las familias y el territorio. Al día en la Carnaval, primera edición de hoy, como medida preventiva, la Corporación Nacional Forestal, CONAF, informó que, hasta el 31 de agosto, el acceso a la cumbre del Parque Nacional La Campana, en la región de Valparaíso, permanecerá cerrado. La medida se toma debido al arribo de los meses más fríos del año, buscando evitar la exposición al peligro tanto de visitantes como de los guardaparques que trabajan en el lugar. Finalizamos al día en la que más se escucha, primera edición de hoy. La segunda llega alrededor de las 8 de la mañana, siempre con el gentil auspicio de Carnes Car. ¡Buenos días! Así vamos quedando al día en su Radio Carnaval. 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
1: 7 de la mañana con 8 minutos.

0: Hola, buenos días, Radio Carnaval. Hola, buenos días, la que más se escucha. Buen día, la número uno. Acá estamos, sonando firme y fuerte. Príncipe, buenos días.
1: Bueno, amiguito, beso, muy buenos días. Oye, te subiste al tagada.
0: Sí, también. Mira. You gotta run to me. Acá estamos, Meche, trabajando en el campo, haciendo cajitas de lechuga, poniendo en el hombro a esta hora. Johnny Fredes, besito, abrazo, bendiciones del Tatita Dios. Hola, Johnny Fredes. Buen día, Radio Carnaval con Linterna. Se trabaja a esta hora.
2: Buenos días, mi niño. Me llevo el alto tempranito con mi querida radio.
0: Eso.
2: Bendiciones para todos. ¡Woo!
0: Besito, Pilar. Abrazo, bendiciones. Muy buenos días.

0: están contestando, amigo. No nos están taquillando.
1: ¿Aló?
0: ¿Aló? ¿Aló?
1: ¿Hola?
0: Hola, con Martín, por favor.
1: Luis.
0: ¿Aló? ¿Aló? Hola. Hola, ¿está Martín o no está Martín?
1: Sí. ¿Acá?
0: Hola, Martín, ¿cómo estás?
1: ¿Bien?
0: ¿Estás ahí recién despertando, parece, o no?
1: Desperté hace rato,
0: porque... está ahí.
1: ¿Y cachai con quién
0: habló? No. ¿Y ahora cachai con quién habló o no?
1: ¿Bien?
0: Ah, ya, bien. Martín, ¿pero qué estáis cachando con quién estáis hablando o no?
1: ¿Con el Mecha?
0: Sí, con Radio Carnaval. Estáis saliendo al aire, Martín. Ay. Y yo te quiero mandar un abrazo porque hoy día me llegó un sople que estáis de cumpleaños y eres fanático de la Radio Carnaval. Un abrazo. ¿Qué pasó, Martín? No estoy llorando, ¿ah? No te estoy emocionando. No, sí se vale llorar. Martín, un abrazo, un besito. Que sea una linda celebración para ti, para tu familia, que te ama, te quiere. Tu papito, tu mamita, tu hermano también. Un abrazo, un besito. Muchas bendiciones para ti, Martín. Que seas feliz siempre. Un abrazo.
1: Muchas gracias.
0: Un abrazo. Buen día, Martín. Un abrazo. Que te celebren bonito. Un abrazo. Bendiciones.

0: Hola, hola.
1: Buenos días, Meche. Día jueves ya. Jueves reto, pero no tanto. Corona, oh, qué manera de tomar corona, hombre. Ah, no, perdón, de escuchar, eso era. Vale, Meche, cuídate, bendiciones para todos.
0: Un abrazo, amigo.
2: Buenas noches, saludos al Martín de acá de Nueva York. Saludos al carnavalero de corazón. Saludos, Martín, feliz cumpleaños.

0: Día Radio Carnaval, hola, hola, buen día Radio Carnaval, 7 de la mañana con 14 minutos. Hola.
1: ¿Cómo está, compadre? Buenos días, espero que esté bien. Saludo muy grande para todos los carnavaleros. Le mando un fuerte abrazo, señor Meche.
0: Un abrazo, amigo.
2: Saludo a Martín, Meche, y no te emociones, que es normal.
0: Sí.
3: Buenos días, Meche. Para quien le saluda, Juanito, el de la mano caliente desde el Valle de la Aconcagua. Un cordial saludo para ti, para tu familia y, por supuesto, para toda la familia carnavalera. Para Anita Veroiza, para Alejandro Sanberri, para Germán Caneo, para los recolectores de la Muni de Putaendo. Y un especial saludo para Martín, el pequeñito que está de cumpleaños. Muchas felicidades para él, que sea un día maravilloso, lleno de bendiciones y puras cosas positivas. Ya, Meche, Meche, que esté bien, cuídese. Chau, chau.
0: Hola.

0: es Radio Carnaval. Hola, hola.
1: Buena, amiguito Martín. Muchas felicidades, un muy feliz cumpleaños. Pega, Martín, pega. A mí me gustaría también que para mi cumpleaños me saludara un famoso así como tú.
0: Buen día, Radio Carnaval. Hola. Hola, hola.
2: Hola, Meche, buenos días desde acá del centro de Viña. No hace frío hoy. Un besito, saludos a todos, que tengan un bello día.
0: Un besito, un abrazo, bendiciones. Buen día, Radio Carnaval. Hola, hola, hola, hola. Buen día, Radio Carnaval.
3: Bien ahí, mira mi discoteca. Somos Nexo, todas esas manos, oye. Ya tomé desayuno, Meche. Excelente el desayuno.
0: Muchas gracias.
3: Subón a de mayo. Cuatro huevos cocidos.
0: ¡Cuatro huevos!
3: Y su tazón de leche. En este momento te estoy hablando desde el baño, ¿eh? Buenos días.
4: Muy buenos días, muy buenos días, Meche. Muy buenos programas. Los felicito. Que Dios me lo bendiga. Que tenga un día maravilloso, llenito de bendiciones para usted y familia. Y un feliz cumpleaños para Martín. Qué cosa más linda, se emocionó. Gracias, Meche, por todo tu cariño que nos da, para que veas que te queremos mucho. Un abrazo y un besito con mucho cariño. Rosita Neira por acá.
0: Un besito,
4: Radio
0: Rosita.
4: Radio Carnaval, la número uno, la número uno.
0: Muchas gracias, cariño mío. Un besito, buen día.
5: Hola, hola, ¿qué tal, Potrubichi? ¿Cómo estás? Gusto saludarte, escuchándote todas las mañanas. Pero en esta hora, en forma muy especial, quiero saludar a Martina, porque es un fanático auditor de mi radio, Radio Carnaval. Martín, que tengas un feliz cumpleaños, que Dios te bendiga junto a tu familia y que seas un excelente hijo y un excelente estudiante. Gracias por ser un fanático de Carnaval y del programa del Mech. Gracias, Meche. Felicidades a Martín.
0: Muchas gracias. Felicidades, jefe. Es mi jefe.
6: Desayuno bomba, el amigo. Huevito duro y leche. Uf.
7: Hola, Meche. Muy buenos días por aquí, la tía Daisy. Un abracito grande, mi niño. Que tengan un excelente día. Hoy día es jueves. Un abrazo grande para la señora María Beloisa con David y para todo mi grupo, toda la gente de Antofagastini, todo Chile y los afuera de Chile también, porque son todos carnavaleros. Un abrazo grande por aquí, mi negro. Te quiero mucho. Por aquí la tía Daisy. Besito, hijo.

0: días, Radio Carnaval. Buenos días, la que más se escucha.
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2: Buena, meterio neta.
0: No molesten a mi jefe, por favor. Hola, negro.
3: Hola, negro.
0: Don Mecha, ¿cómo está, Don Mecha? Hola, acá estoy.

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1: Meche, ¿a ti qué te produce cuando ve a tu jefe? ¿Te da nervios? ¿Te da rabia? ¿Te dan ganas de verlo? ¿Qué te produce? ¿Qué le produce a los muchachos ahí?
2: Mira, sabes que yo soy un bendecido porque lo veo. La última vez que lo vi bien. En diciembre. En diciembre vi por última vez a mi jefe. ¿Qué es con
3: eso, tipo? Buenos días, alegría. Buenos días, señor Sol.
2: Me está dando C la última vez.

yo sí, lo veo y ya me... ¿Ah? ¿Y qué le pasa a usted? No, a mí me da sed, me da sed. Algo va a pasar, algo va a pasar. ¡Buenos días!

0: noche desde la ciudad de Coronel, el mejor turno con la mejor radio de Chile, la Radio Carnaval. Un abrazo para Cristian Faúndez Jara. Un abrazo y bendiciones. Buenos días, Radio Carnaval.
1: Además de trabajar, hay que ver al jefe. ¡Qué lata!
2: Amigo Mesh, aquí un saludo a mi compadre Giancarlo, el porchito de ahí de Quillota.
0: Mira, muy bien.
2: Ah, que va a tener dos por fuera.
0: Muy bien.
2: Y un saludo también para mi compadre Salvador. Ah, que va a dejar los niños al colegio. Para mi la Violeta. Y para mi ahijado el Borja. Que estén bien, cuídate, Meche. Saludos desde Lampa.
0: Un abrazo, amigo mío.
3: ¿Y qué sentís cuando veía a la jefa?
0: Amor, se me salen los corazoncitos por la oreja.
4: Oye, Meche, ¿a qué hora voy a llamar a la veterana de ayer?
0: ¿Cómo? ¿Cómo? ¿Qué fue? ¿Cómo?
4: Oye, Meche.
0: ¿Sí?
4: ¿A qué hora voy a llamar a la veterana de ayer?
0: A la... No. Yo seguiré tratando. Ah, no la caché. Buen día, Radio Carnaval.
5: Necesito, lo quiero mucho.
6: Mi jefe es como un calambre. Cuando pasa, es un gran alivio.

0: Hola, buenos días.
1: Meche, meche, se refiere a la señora que llamó por teléfono ayer que venía de licencia desde Calama.
0: De veras, sí, pues verdad.
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3: Meche, hola, buenos días, amigo Meche, todos los carnavaleros aquí, el Potro Neira de la Joya del Pacífico, del Paraíso, como siempre, saludándolo a usted y a todos los carnavaleros que ya están en sintonía. Les saludo a cada uno de ustedes, esperando que tengan un excelente jueves, bendecido. Oye, Meche, el amigo sea, que habla de la veterana, es a la que te pidió un tema para dormir.
0: Sí, ya, ya, pero tranquilo, tranquilo.
4: Buenos días, Meche, acá en Concón, escuchándote como todos los días.
0: Ah, muy bien.
4: Y como todos, yo creo, esperando el llamado de la señora Pamela, para reírnos un ratito.
0: Sí, pues Pamela, no tiene que estar durmiendo, Pamela.
5: Yo cuando veo a mi jefe, habla la suya.
6: Buen día, Potro Meche, te habla tu móvil deportivo Alejandro Zambelli. Buen día, compadre, y un saludo a mi amigo personal Carlitos San, Nueva York, y al Chinito, y por supuesto al Martín, que está de cumpleaños, de parte del móvil deportivo Alejandro Zambelli. Cumpleaños feliz, amigo Martín, felicidades, que lo pases bien.

0: Buenos días, Radio Carnaval.
1: Saludos a Martín.
2: Saluditos, Martín.
1: Un abrazo grande.
2: Saludos.
0: ¿Qué le pasó?
2: Oye, Meche, un cumpleaños para Martín y que hoy le regalen un violín.
3: Buenos días, Meche, muy linda música, buenas temas. Escucha que se está pasando bonito y lo felicito por su programa de San Felipe.
0: Muchas gracias, mi amor, un besito, un abrazo, bendiciones. Si me retan, yo le echo la culpa a ustedes, les digo al tiro.
4: A house in New Orleans.
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0: Buenos días, Radio Carnaval. Un saludo a la máquina 21 de la línea 110 en Antofagasta, que hoy nos tuvo con rezando para no morir.
1: Rezando para no morir.
2: Un gran cumpleaños para Martín. Que sea bendecido este día para él. Hasta el fin, Martín. Aguanta, Martín.
3: Aguanta, Martín. Oye, Meche, no, si no te van a retar, déjala que duerma nomás. Mientras no se despierte, está todo bien.
1: Muy bien.
4: Buenos días, mi Josecín amado. ¿Cómo estás? Hoy día jueves retro, pero nunca tanto.
1: Sí.
4: Excelente la música.
1: Muchas gracias.
4: Ahí échale la culpa a la Jimena Morgano más de Antofagasta que solicitó el tema. Un besito, mi Josecín, que tenga un día bendecido.
1: Un abrazo, un besito, bendiciones.
5: Saludos, Meche, que tenga un lindo día. Saludos a Carlitos, al William, a San Berry, a Juanito Manos Caliente de Aconcagua, a la Jenny de Tijuela. Saludos a Janito y al David. Saludos al que me está escuchando hasta ahora también. Saludos. Línea 3, saludos.
1: Despierto en el Martino, ¿no? Sí, está despierto en el Martín, está despierto.
5: Un chorro de bendiciones, último saludos a su mamita, que esté bien, que bendice mi señor. Muy buena

0: Alexito, para Georgina Reyes, un abrazo, bendiciones. Radiocarnaval.cl, el Meche.1, así estamos en Instagram. Jueves retro, no tanto. Hola. Ahora sí.
1: Buenos días, Radio Carnaval. Connor. Tenis a bala. Eddie Murphy.
2: All right. Martín. Feliz cumpleaños, Martín.
0: Ah, pero tú,
2: oye, Messi, ¿por qué no llamamos a la señora Pamela y la despertamos?
1: buenos días, Potro Meche, buenos días, Potro Meche. Saludos para el chileno, chileno, chileno, que anda por el chileno. A mi regalora, la Javierita y señora Catalina y mi Sofía Ignacia. Al Esteban, el mágico de San Antonio. Y feliz cumpleaños para Martín, para el tremendo Martín y para todos los carnavaleros. Bendecido y hermoso jueves, Meche, chau, chau.
0: Un abrazo, amigo.
3: Hola, Meche, buen día. Saludos para todos los carnavaleros y un feliz cumpleaños para Martín.
1: Meche, saludos a Martín, que sean muchos más. Un abrazo a la distancia para Martín, que tenía un violín.
4: Saludos para mi orellana favorita y ya voy en camino.
0: Va en camino, para que pongan la tetera, por favor. Me tengo que ir a la pausa, ya le vuelvo, no se cambie.

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3: 7 de la mañana con 35 minutos.

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1: Hola, ¿qué tal? ¿Cómo están? Un gusto, un placer saludarle, mi querido amigo, mi querida amiga. Bienvenidos al resumen de los datitos. Acá está la bolsa del trabajo de su Radio Carnaval. Tome lápiz y papel, ponga mucha atención, vamos a revisar los siguientes datitos. Agrícola de los Andes necesita contratar operador de grúa horquilla con experiencia y licencia clase D vigente. Los interesados enviar currículum al correo rhlosandes10@gmail.com. Se necesita jefa de local para PYME en Los Andes. Requisitos: estudios técnicos profesionales en administración de empresas o carrera afín, mayor de 35 años, con experiencia comprobable como jefa de local en cualquier rubro, manejo de Excel y todas las labores afines al cargo. Con residencia en Los Andes, las interesadas enviar currículum con pretensiones de renta al correo reclutaconcagua@gmail.com. Se necesita pastelero, dulcero con experiencia comprobable en fabricación al por mayor. Dirigirse a la avenida Maipú, número 20, con currículum vitae. Se vende casa en Villa El Porvenir, Parinacota, 474 Los Andes. Consta de 2 dormitorios, living, comedor, baño, cocina, cobertizo y patio amplio. Tratar con su dueño a los siguientes teléfonos: 977-23-1189 o al 936-39-8635. Se vende casa sólida en sector Quebrada de Herrera con 3 dormitorios, un baño con 14 metros de frente y 308 metros cuadrados. Valor 46 millones de pesos. Tratar al fono más 569-82-22-29-85. Se vende máquina de coser antigua, marca Alfa, con mueble en excelente estado. Tratar al fono 939-64-84-16. Se venden 2 colectivos, un auto Nissan Versa año 2017 con toda su documentación al día y un auto Samsung año 2011 con toda su documentación al día. Valor conversable. Los interesados se pueden comunicar al 955-22-2200. Se arrienda casa ubicada en calle Núñez, puente 21 de mayo en San Felipe. Los interesados se pueden comunicar a los siguientes teléfonos: 968-34-8932 o al 930-63-8798. Revisamos a las personas que se ofrecen para trabajar. Se ofrece chofer con licencia clase B, A2 y A4, papeles al día. Ubican al más 569-44-94-6806. Hablar con Cristian. Se ofrece operador de maquinaria agrícola con carnet de aplicación con experiencia en camiones, con licencia clase B, D, A2 y A4. Disponibilidad inmediata. Ubicar al 952-27-96-77. Se ofrece dama como asesora del hogar, ayudante de cocina, con curso de manipulación de alimentos o cuidado de niños, con experiencia y referencia. Ubicar al 929-09-0154 con Daniela. Se ofrece gasfitter para instalación, mantención y reparación de calefón, instalación de vanitorios, grifería y WC, soldadura en cobre, PPR, PVC. Ubicar al más 569-78-83-7308. Hasta acá los datitos de su Radio Carnaval. 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
2: ¿Cómo estás? Hola, me eche un abrazo para mi hijo Vicente Páez, mándale un saludo, por favor. Se quedó dormido, vamos en el auto. Un besito, un abrazo, bendición.

0: hola, buenos días, Radio Carnaval. Ya se fue al colegio. Hay uno que se fue al colegio. Me dijeron a las 7:30. Me tardé. Parece que anda poquito en auto. Échame esa perdonadita. Buen día, Radio Carnaval. Hola.
1: Compita Meche, le voy a entregarle un saludo para unos amigos ahí, a la Beatriz Galleguillo, que está en la oficina en el Hospital Carlos Van Buren, a Bexabé, a mi amigo, a mi hermano, al Cotito Mauro, al Quinta, a mi amigazo que está trabajando ahí, bueno, y a toda la gente que trabaja en los hospitales de Chile, hospitales públicos. ¡Arriba la salud pública! ¡Vamos arriba, aguante! ¡Gracias, Meche!
0: ¡Un abrazo, amigo!
2: Hola, amigo Meche, muy buen día para usted, para todos en la radio, para todos los carnavaleros. Es todo.

Hola, buenos días, Radio Carnaval. Hola, buenos días, la que más se escucha. Buenos días, la número uno. Te conectas con nosotros a través del Instagram, el meche.1, radiocarnaval.cl. El WhatsApp siempre habilitado, más 569-9965-4783. Somos tus amigos de...

con nosotros. WhatsApp siempre habilitado. +569 99 65 4783. +569 99 65 4783.

0: buenos días, Radio Carnaval.
1: Hola, Meche, buenos días. Espero que estén todos bien por allá. Aquí en Tarragona está lloviendo, pero hace mucha calor. Ya me queda solo una hora para terminar mi jornada de trabajo. Termino a las 3 de la tarde. Así que tírate un tema bueno. Y saludo a todos los amigos que conocen a la familia Saldívar. Un saludo a todos.
0: Saludos, saludos, abrazos, bendiciones.

0: Cuidado, che. Uy.
1: Oh, ese es el famoso Freddy Tur.
0: Dicen que no duerme.
2: Sí, y dicen que no duerme.
0: ¡Hola!
3: ¡Hola, hola! ¡Buen día! ¡Meche, meche! ¡Meche, mechito! ¡Que tengas un bello día y una linda jornada! ¡Te saluda Isa de San Antonio! ¡Un abrazo! ¡Besito!
0: ¡Un besito!
3: ¡Que tengas un bello día!
0: ¡Un besito! Chau, chau. ¡Un besito! Una...

Meche, envíame ese saludo, por favor. Buenos días, Meche. Un saludo a los colegas que van a la peguita, a la isla, al Valencia, al Pelado Miranda, al Negro Mauri, al Mono, a Juan Luis y al tío. No sé por qué se cortan.

0: la guerra de las galaxias, la guerra de las galaxias, la guerra de las galaxias. Hola, buenos días.
1: Órale, güey, tan buenos los temas.
2: Oh, me era tan fanático el Festival de los Robots que cuando ya grande ahora,
0: ¿sí?
2: Cuando al Petita me traía la serie esa que salió en DVD, bueno, la tengo completa.
3: Envíame ese saludo.
0: Oh, qué buena, buenísimo.

0: ¿cuántos recuerdos llegaron a tu mente? Chicle grosso, chicle.
1: Bueno, qué bueno tema eso, me hiciste acordar de Pipiripao.
0: ¡Eso!
1: ¡Qué temazo! ¡San, el rey del judo!
0: Le debemos mucho a Roberto Nicolini. Un abrazo, saludos. Saludos, don Roberto. Sabemos que está en la región de Valparaíso. Para él, para su familia, muchas gracias. Muchas gracias, don Roberto.

Saludos. Saludos a uno de mis profesores en Duoc, que era el fantasma Blé. Meche, hoy día se estrena en los cines He-Man. Ah, ¿verdad? Justo esa no la tengo. Gracias, gracias. Y decir Sonderkan, nada que ver. Un besito para la Moni.

0: Hola.
1: Hola, Meche, buenos días. Un saludito para mi sobrino Rodrigo Godoy Sepúlveda, que tocaba en la banda del tío Memo.
0: En la banda Memo. Del tío Memo.
1: Ahora él está viviendo en Ámsterdam. Así que un besito para él. Saludos, sobrino.
0: Saludos, abrazos, bendiciones. Esperemos que escuche la radio, si no...
2: Oye, pues Tormecha, Alejandro, ¿sí? Sandel, me hiciste acordar los cuatro fantásticos, ¿te acordáis? Los monos, los cuatro fantásticos. Sí, después bueno. San Cucay, los gabanos, ¿te acordáis cuando pelean?
0: Los monos. Los monos.
3: Meche, puta, te vieron, te castigaré en el nombre de la luna.
4: ¿Qué pasa con Salomón?
0: Tranquilo.
5: No, era bacán cuando está el tío Roberto Nicolini mostrando ahí San Cuacay.
0: Bueno.
6: Buenos días. Qué buena la música. Se me cayó el carnet cantándola. Almacén mi chanchito, presente, un abracito. Tenga el lindo día, éxito. Un día fue maravilloso que tengamos, que no haya solcito, pero que tengan bendiciones todas las niñas carnavaleras. Saludos.

0: ¿Cómo quedaste con esa?
1: Mira, Michi, no olvidar al fantasma del tío Roberto Nicolini.
0: ¿Cómo olvidarlo? El fantasma que nunca voy a olvidar su nombre. ¿Cómo
2: olvidarlo? Michi, me acordé de los halcones galácticos.
0: ¡Oh!
2: ¡Allá!
0: ¡Mira qué lindo!
3: ¡Buena! ¡Ven, nube voladora!
4: Hola, Meche. Oye, pone la canción de la niña que recorrió todo el mundo buscando una flor.
0: Esa niña que nunca me va a olvidar su nombre.
5: Estoy llorando, Meche, estoy llorando. El Quijote era bueno también.
0: ¡Oh!
6: Meche, buenos días. De acá de Quillota, pedaleando en el camión con dirección La Chirca, aquí en Quillota. Para la señora que dijo que está nubladito y que no salió el sol, imagínate, Meche, si no saliera el sol, todos los días serían noche y ya no sería todos los días.
0: ¡Listo, vale! Yo lo entendí, amigo, no se preocupe, yo lo entendí.

0: Hola, buenos días, Radio Carnaval. Hola, buenos días, la que más se escucha.
1: Ya, coleguita, no hay problema, siga manejando Machuela nomás, ¿vale?
2: Oye, y Capitán Planeta, bueno, también, pues, vamos, muchachos, bueno.
3: Hola, Messi, buen día. Oye, me acuerdo, segundo básico, tercero básico, no estoy muy seguro, pero nosotros estuvimos invitados al...
0: Roberto.
3: Al Pipiripao. Puta que lo pasamos bien, me acuerdo, pero no me acuerdo qué año fue. Lo único que queríamos era ver al Fantasma Blay, nunca lo vimos.
4: No, pues sí, el Fantasma, pues cómo andar así. Correcto.
5: Saludos, Richie, de tus Transformers y Autobots. ¿Qué es
0: eso? Dios mío. Buen día, Radio Carnaval. Buen día, la que más se escucha. Estamos cerrando el boliche, muchachos.

0: Besito grande para Carol Díaz, que está en compañía de la Radio Carnaval. Un abrazo, un besito, bendiciones.
1: Oiga, amiguito Meche, yo también participé en el Pipiripao con Pita. Yo salí bailando al lado del perro Calab. Pero yo no he podido escuchar ese capítulo en YouTube, compa.
0: No, maestro. A lo mejor tiene que estar ahí. Tiene que estar por ahí, escondido, quizás.

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1: Un grito de Ranma y medio que era bueno, bueno. Era bueno. Muy buena Ranma y medio. Con otro varo, macho japosay aquí en San Pedro.

0: amorosamente el amor. Me tengo que ir a la pausa, ya le vuelvo, no se cambie. Me despido de la Perla del Norte, me despido también de Viña del Mar y el Gran Valparaíso, me despido del Valle de la Aconcagua. Sigo por el resto de las señales.
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2: Muy buenos días, bienvenidos a nuestro segundo boletín para quedar al día en la Carnaval, siempre presentado por Carnes Car. Revisamos informaciones breves de esta hora. El municipio de San Felipe está invitando a la comunidad migrante para este viernes 12 de junio en el Teatro Municipal de 9:30 a 15 horas a participar en una nueva jornada de asesoría jurídica y migratoria gratuita. El municipio le recuerda asistir con su documento de identidad y toda la documentación que estimen necesaria para una mejor atención. Al día en la Carnaval. El Hospital San Camilo acaba de sumar otro hito en su historia al realizar la primera esterilización laparoscópica asistida por un equipo robótico gracias a los avances en tecnología que ha sumado el establecimiento. 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Carabineros desplegó un amplio operativo antidrogas que contempló el allanamiento de 5 inmuebles en la ciudad de San Felipe. El procedimiento, que se desarrolló con un numeroso contingente policial, fue el resultado de diligencias investigativas del personal de la sección OS-7 de la Prefectura de Carabineros de Aconcagua, con apoyo de la sección Centauro, sección OS-7 Valparaíso, COP Valparaíso, GOPE Valparaíso y GOPE Santiago. Para finalizar la segunda edición de esta jornada de Al Día en la Carnaval, de acuerdo con el último balance oficial emitido por el Departamento de Estadísticas e Información de Salud, la campaña nacional de vacunación contra la influenza 2026 registra un positivo avance en las provincias de San Felipe y Los Andes, alcanzando una cobertura del 71,13% a nivel de la red del Servicio de Salud Aconcagua. Hemos llegado así al final de nuestro segundo boletín de hoy para quedar al día en la Carnaval. Recuerden que volvemos con el tercero a las 4 de la tarde. ¡Buenos días!
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1: En la Carnaval ya son las 8 de la mañana con 8 minutos.
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Señores, muy buenos días. ¿Cómo le va? Gusto de saludarle. ¿Cómo están todos? Buena mañana. Super jueves retro, pero no tanto.

jueves retro, pero no tanto. ¿Cómo le va, señora caballero, en esta mañanita del super jueves? 4 de junio, pollito, buenos días. ¿Cómo le va? ¿Todo bien?

Era bueno Video Lobo. Era el panorama de los viernes por la noche. Los viernes lo daban, ¿no? Sí, parece que los viernes lo daban. Me gustaba cuando Álvaro Sala presentaba esos videos de perrito. Super jueves, 8 de la mañana con 18 minutos. 8 de la mañana con 18 minutos. En el Super Jueves Retro P.

0: Muelle de San Blas, maestro. En el Muelle de San Blas. Ocho de la mañana, 23 minutos. El buenos días, carnaval. Buenos días, Valle de Aconcagua.
1: La que más se escucha.
0: Por la número uno. Por la número uno.
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0: ¿Cómo no?

0: Buen día.
1: Hola, Foquito Pollito, buen día. Hola. Por acá escuchándolo en Curimón. Curimón. Una mañana heladita hoy, hace frío.
0: Heladito.
1: Pero ahí está parcial, está nublado parcial.
0: Ajá, muchas gracias.
1: Que sea un gran día hoy. Chinito de amor y bendiciones para todos, los locutores, el equipo de la radio.
0: Gracias.
1: Y los carnavaleros de corazón, como siempre. Venían al colectivo y lo venían escuchando. Ah, no, pero estaba Meche aún. Acá, ahora está Joaquín.
0: Ahora estoy yo.
1: Muchas bendiciones, que sea un gran día para todos.
0: Gracias, mi corazón. Igual para ti, un gran día. Que sea un super jueves llenito de bendiciones, de cariño, de amor.

que vuelvas de Karim León y el grupo Frontera. Gracias. Ok. Ahí la programo durante la... Durante el día. Durante el día.

0: ¿Quién?
1: Pero al micrófono vos, pollo. Al micrófono. ¿Qué le está dando más, tengo? ¿Ah? ¿Frida? No te puedo creer. ¿Santa Frida? ¿Frida Kahlo?

0: Buen día.
1: Poquito, buenos días. Aquí hola. Sergio, en San Vicente de Tagua.
0: Hola, don Sergio.
1: Que está buena la música, compadrito. Así dan ganas de seguir trabajando. Buen y ya día. Queda menos. Ya mañana es viernes.
0: Vamos de bajada.
1: Saludos por acá, Sergio.
0: Sergio de San Vicente. Vamos de bajada ya, don Sergio. Rico. Ya se aproxima el primer fin de semana del mes de junio. Y tengo que mirar yo en qué me estamos. Maestro. A este güera, este para desordenarse en esta mañana. Esta es para desordenarse.

trabajes, mejor que labures. ¡Qué buena! Yo no me quiero casar. ¡Maestro! ¡Wow! ¡Wow! ¡Wow! Dice mi perro.

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5: En la Carnaval ya son las 8 de la mañana con 37 minutos.

10 minutos para las 9. 10 minutos para las 9 de la mañana. Saludamos a la Cotecita que anda por acá. Tan temprano, Cotecita. Se me cayó de la cama de nuevo. Joaquito, buenos días. Que tenga un maravilloso día. Hoy, Joaquito, me caí de la cama. Hace un frío. ¿Y para qué se levantó tan temprano? Hace frío, mi amor. ¿Para qué se levantó tan temprano? Si yo la dejé calentita. Ah, no. Oiga, Joaquito, quiero saludar a una persona que escucha la radio Carnaval en la Plaza de Curimón. ¡A todo chancho! No le puedo creer. ¡A todo Samsung! Oye, lo escuchan en la Plaza de Curimón. ¡A todo Samsung! Joaquito, y me complace con el tema de los machos de la cumbia. Ni una llamada, cariños. Su fiel auditora, la Cotecita. Bueno, primero vaya un saludo grande para usted, Cotecita, cariños, y también para la persona que escucha la carnaval.

la FM Carnaval ahí en la Plaza de Curimón. ¡Qué buena! ¡Qué buena! ¿Y por qué no se grabó un video, Cotecita? ¿No le grabó un video a la persona ahí que nos escucha todos? ¡Sonson!

0: estamos. Good morning, good morning.
1: Good morning.
0: Por aquí reportando sintonía en el estado de Mississippi.
1: Mississippi.
0: Ya me queda Mississippi, Virginia y Maryland.
1: Y Maryland.
0: Para llegar a mi casita mañana, si Dios quiere.
1: Ella.
0: Que tenga un lindo día, un feliz programa. Dios bendiga Chile. Cuídate. Saludos.
1: Saludo a mi amigo Saúl. Allá en los Estados Unidos. Todos los días nos escucha tempranito, don Saúl. ¿A dónde dijo que está? ¿El Mississippi? Ah, no, perdón, el Mississippi.

0: Buenos días.
1: Buenos días.
0: Joaquito, que tenga muy y bendecido día. Yo por acá, Lolita, cocinando tempranamente.
1: Lolita,
0: haciendo
1: tempranito.
0: Un cujen de manzana.
1: ¡Ay, qué rico, Lolita!
0: Para tomarme un rico desayuno más tardecito.
1: ¡Ay, qué rico, Lolita!
0: Así que tengan un maravilloso día todos los que trabajan en la Radio Carnaval.
1: Gracias, mi corazón.
0: Así que eso, Germán.
1: No, Joaquito.
0: Joaquito, disculpe.
1: No se preocupe, mi amor.

un kuchen de manzana, Lolita, qué rico, para el desayunito. Qué rico. Y con lo que me gusta el kuchen de manzana, mi. Pasemos a tomar desayuno con la Lolita, pollito. Vamos a tomar desayuno más ratito, ¿no?

Además que en invierno como que cualquier hora de la mañana es buena para tomar desayuno, ¿no? ¿Sí o no? En invierno como que si son las 12 igual uno puede tomar desayuno.

Bien, nos vamos a la pausa. Nos vamos a la pausa cortita, hacemos cambio. Viene el matinal. Paquito, yo en mi casa de vacaciones. Escuchando la radio Carnaval de vacaciones, qué rico. Saludos.

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3: En su radio Carnaval, ya son las 9 de la mañana con 9 minutos.

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Hola, muy buenos días, Joaquito. Que tengas un lindo y bendecido día. Te saluda la señora Fresia de San Felipe. Estoy tomando desayunito, Joaquito, con tu linda compañía. Te quiero mucho. Lindo y bendecido día, Joaquito. Cariños. Mi querida señora Fresia. Buen día, señora Fresia. Gusto de saludarle. Buen día, señora Fresia. Está tomando desayunito con el Joaco de la carta.

hermoso, que tengas un lindo día llenito de bendiciones junto a todos compañeros y familia. Aquí estamos, gracias a Dios, escuchándote como todos los días. Los queremos mucho, besitos, la Rosita Caneo. La Rosita Caneo y sus compañeras de trabajo. Saludos para ellas. Corre camino.

0: Aries en el amor. Libere su corazón sacando a la luz todo aquello que pueda generar un desconsuelo. Eso afecta a cualquier relación que quiera tener. En la salud mental es importante. Evite situaciones de estrés. El dinero, vamos, que si se empeña, puede tener un buen mes de junio. Color amarillo número 9. Amarillo número 9.
1: Si vas para Chile.
0: Tauro, en el amor, Taurito, no se encierre formando una burbuja a su alrededor, ya que si se aísla de las demás personas, le impedirá que el amor llegue a su vida. En la salud, cuidado más. Cuidado con lo que come para evitar malestares. El dinero, buenas opciones a la hora de buscar un trabajo mejor, pues Tauro, color rojo número 16. Rojo 16. Géminis, en el amor, Géminis está perdiendo el enfoque de las cosas realmente importantes, como por ejemplo el amor. Eso siempre será lo más importante. En la salud, Géminis, no se dañe teniendo malos hábitos. El dinero, modere sus gastos, sea cauto o cauta, para así tener un mes más tranquilo en lo financiero. Color azul número 8.

son los primeros tres signos del horóscopo. En la mañanita con sabor, en la mañanita con sabor a carnaval. 9 de la mañana, 22 minutos. 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
5: En su Radio Carnaval, ya son las 9 de la mañana con 38 minutos.

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Amor Cáncer, esas experiencias le han permitido llegar a ser la persona que es ahora, pues debe darse el valor que merece. En la salud, Cáncer, aproveche la vitalidad que tiene y realice más actividades.

salud, las tensiones también repercuten en lo estomacal. Tiene que tener más cuidado. El dinero, administre bien la platita que tiene para finalizar la puesta en marcha de esos proyectos. El color, el negro, el número 2.

¿cómo estás? Aquí nosotras ya trabajando en las ensaladitas, ¡qué rico! En las ensaladitas con mi hermana Joaquito. Imagínate con el frío que hace. Ya tenemos las manitos en el agua. ¡Ay, qué frío! Con las manos congeladas. Joaquito, que quisiera pedirte una canción a su gusto. Por fin. Eres el mejor. Gracias. Cuídese mucho, Joaquito. Y un saludito a mi pareja. Decirle que lo amo mucho y que él es todo para mí. Oh, qué lindo. ¿Y cómo se llama la pareja? ¿No me puso el nombre de la pareja? ¿O no quiere decirlo al aire? Saludos, chiquillas. Están ahí con las ensaladitas ricas, sabrosas, fresquitas. Para esta mañana.

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1: Hola, muy buenos días, Joaquito, dice por acá. King Lonky Mai. Con mucho frío y con neblina. Muy espesa. Más espesa que... No, no, no. Tanto así, Joaquito, que fui por pan y volví con un pack de seis. No, no.

5 minutos ya nos separan de las 10 de la mañana. Solo 5 minutos para las 10 de esta mañanita. 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
9: Ya son las 10 de la mañana con 5 minutos.
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0: hoy que estamos los Lanes. 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
0: Ya. Estamos de regreso, estamos de vuelta en esta super mañana del super jueves.

0: Hola, buenos días.
1: Y amigo mío, para aquí Marito Bro, quiero escuchar La Vida es un Carnaval de la Gran Cela Club, amigo mío, para arreglar este penúltimo día.
0: La vida es un carnaval, me dice Marito Bros. Buena, Marito. De Celia Cruz. Llamo, amigo mío, ningún problema, dice la programa en un ratito. Quédese atento a la sintonía. Quédese atento.
2: Atento a la sintonía.

Muy buenos días. Quería mandar un saludito a Guillermo, mi marido Joaquito Guillermo. Está trabajando en sintonía de la radio, como todos los días. Un abrazo para él, que lo amo mucho, de parte de su esposa. Que lo espero el almuerzo, dice. Qué rico. Saludo para don Guillermo. Saludo para don Guille, de parte de su esposa. De parte de su señora esposa.

0: Hola, mi querido Joaquito, ¿cómo está? Buen día, gusto saludarlo.
1: Pero aquí. No me interrumpa, Borrosita. Ahí estaba Celia Cruz.
2: ¿Conozco?
1: Ahora sí, Rosita, ¿cómo le va? Buen día.
0: Hola, mi querido Joaquito, ¿cómo está? Buen día, hola. Gusto saludarlo. Aquí vengo del Matasano, del México. Así que ahí me...
1: ¿Qué le digo?
0: No me encontró no muy bien, pero seguimos andando nuevamente, no hay problema. Mientras estemos respirando, estamos bien.
1: Eso
0: pues, mi querido Joaquito, que tenga lindo día, bendiciones, saludando como siempre Visión Global, a mi amiga Andreita, que tenga bonito día, a las demás niñas que trabajan ahí. Y eso, saludando a usted, a tu tito y a toda la gente que escucha la radio Carnaval. Eso, mi querido Joaquito, bonito día, quería saludarlo solamente. Chao, chao.
1: Sí, pollito, sí. Sí, pero no se enoje. Pero no se. No se enoje, pollito. Se equivocó la Rosita. Dijo a tu tito, pero es pollito. Saludo a mi querida Rosita. Espero que, bueno, se vaya recuperando pronto, mi corazón. A cuidarse nada más, pues. A cuidarse. Te mando un besito, te quiero mucho. Saludos. Saludos para Alejandrita y para Giovanni. Saludos para ellos. Saludos para ellos. Ahí le voy a contestar por interno, mi querida Alejandrita. Y también saludos ahí para don Giovanni. Un abrazo para ustedes, muchas gracias. Un abracito. Tengan linda jornada. Ahí le contesto en un ratito por interno. Y a mi corazón le mando un besito a mi querida Alejandrita. Hola, Joaquito, muy buenos días. Yo escuchándote como todos los días. Excelente día, Joaquito. Soy Angélica del Asiento. Con un temita, por favor.

0: Voy con próximos tres signos: Libra, Escorpión y Sagitario. Libra, en el amor, enfoque.
1: Que es muy bien sabido.
0: Enfóquese un poco más en su pareja. Enfóquese un poco más en su pareja, ya que de vez en cuando las otras cosas hacen que la deje un poco de lado o lo deje un poco de lado. En la salud, la misma vida es la motivación más grande para ser feliz. El dinero tiene la solución desde donde menos pensaba. Hay una sorpresa, Libra. Color celeste número 10. Celeste número 10. Mire qué buena. Hay una surprise.
1: Con saco y corbata.
0: Escorpión, en el amor. Meditar un poco para saber qué es lo que realmente quiere ayudará mucho para que encuentre eso que tanto está buscando para su vida. Tenga cuidado, perdón, en la salud, téngate cuidado con las bajas temperaturas. No contraiga problemas respiratorios. El dinero, definir bien el camino a tomar, es lo que debe hacer ahora. Color violeta número 20, violeta número 20. Sagitario, en el amor, de más libertad a quien tiene a su lado, para que no se sienta con un exceso de presión de su parte. En la salud, cuide su sistema respiratorio, ya que este mes, bueno, inicia el invierno, pues hay que cuidarse. El dinero, su entorno familiar no se debe ver afectado por los problemas de dinero que puedan surgir. Color naranjo número 18, naranjo número 18. Ahí estaba el tercer bloque del Oro.

10 de la mañana con 26. Hola, Joaquito. Desearle una excelente mañana a usted, amigo. Muchas gracias. Paulina, hola, Joaquito. Saludos desde los Andes en sintonía de la Carnaval.

Marcos González. Hola, Juaco, buen día, amigo. Hola, Marquitos. Juaquito, quiero mandar un saludo a mi hija Priscila. Priscila González, que está de cumpleaños el día de hoy. Juaquito, por favor, si me la puedes saludar. Saludos para ella, pues. Saludos para la Prisi. Priscila González, muchas felicidades en el día de tu cumpleaños. Un abracito. Que tengas un gran día. Ahí te está saludando tu papito. Qué lindo. Saludos a la Priscila, que lo pase bonito. ¿Cuánto está cumpliendo Marquito?

0: Buen día, amigo Juaco, bonito, ¿cómo está, compadrito?
1: Bien,
0: acá
1: amigo.
0: Dejando a mi sobrino Clemente al jardín, amigo mío, como todos los días.
1: Ah, qué lindo.
0: Solo que sea un temita movido ahí para que el Clemente se pegue a los bailes, así que lo dejen en el jardín. Abrazo de gol.
1: Abrazo. Ya dejó al sobrino en el jardín. Saludos para el sobrino. Ojalá que quede bien bonito el jardín, bien cortado el pasto, que quede bien... ¿Ah? Que quede bien regado ese jardín. ¿Ah? ¿Ah? ¿Ah, no es ese jardín? ¿Ah, cómo el jardín? ¡Ah, el jardín infantil! Pensé que era jardinero eso.
0: Buen día, amigo Juaco, pollito, no. ¿Cómo está, comparito?
1: Bien.
0: Acá dejando a mi sobrino Clemente al jardín.
1: El amigo. Clemente, en el jardín ya quedó el Clemente. Qué bueno, saludo para el Clemente, saludos

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9: Ya son las 10 de la mañana con 39 minutos.

0: Vamos a revisar algunos datitos, preste mucha atención. Se necesitan choferes con licencia clase B para plataforma de transportes Uber y Didi para los Andes. Para más información, comunicarse al teléfono más 569-92-18-6595. Se necesita jefa de local para PYME Los Andes. Requisitos: estudios técnicos profesionales en administración de empresas o carrera afín. Mayor de 35 años, con experiencia comprobable como jefa de local en cualquier rubro. Manejo de Excel y todas las labores afines al cargo. Que tenga residencia en Los Andes. Las interesadas deben enviar currículum vitae con pretensiones de renta al correo electrónico reclutaconcagua@gmail.com. Se necesita pastelero dulcero con experiencia comprobable en fabricación al por mayor. Dirigirse a Maipú número 20 con currículum vitae. Datitos, se vende máquina de coser antigua, marca Alfa, con mueble en excelente estado. Tratar al teléfono 9-39-64-84-16. Datitos, se arrienda casa, ubicada en calle Núñez, Puente 21 de Mayo, San Felipe. Interesados deben comunicarse a los teléfonos 9-68-34-89-32 o al 9-30-63-87-98. Hasta aquí la revisión de los datitos. Ahora sigue el matinal de su Radio Carnaval. Hasta las 11 de la mañana la primera parte. También viene el último bloque del horoscopito. ¡Seguimos!
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0: próximos tres signos del horóscopo. Capricornio, Acuario y Piscis, últimos tres. Capricornio en el amor. Ojo que si deja que el pasado nuevamente aparezca en su vida, Capricornio, hará peligrar cualquier compromiso que tenga ahora. Y la salud, la tensión a raíz de sus problemas personales provoca alteraciones psicosomáticas. El dinero, los gastos deben disminuir un poquito, pues. Color verde número 6, verde 6, Capricornio. Acuario, en el amor, Acuario, mentalícese y enfóquese solamente en buscar las cosas que le llenan el alma y le hacen vibrar su corazón. En la salud, si modifica sus costumbres, aumentará la posibilidad de mejorar la salud. El dinero, piense las cosas con más tiempo, ya que los temas del dinero deben ser bien meditados. Color lila número 3, lila 3. Y finalmente Piscis, en el amor, Piscis, si dice lo que siente, por lo menos no se quedará con la duda de que si esa persona le corresponde o no, pues. Sea valiente, pues, Piscis. En la salud, cuidado con la diabetes, ¿ah? El dinero, nuevas propuestas, pero le recomiendo que lo piense mucho, ya que no será tal cual se lo contaron. Color terracota número 11.

0: saludo de parte de su hija Paola, que la amo mucho, Joaquito, desde San Felipe. Gracias. Saluditos para la Juanita. Hola, Juanita. Saludos a la Juanita, la mamita de Paolita. Hola, buenos días.
1: Atento, atención, atento.
0: Atento.
1: Atento. Acá reportándose Móvil 11, Paco.
0: Ah.
1: Ahí, bendiciones para ti, para todos.
0: Gracias, amigo.
1: Bueno, buen día, compadre.
0: Buena.
1: Buen jueves, previernes, así que estamos a full. Ahí reportándose Móvil 11. Fuiste bueno entonces.
0: Móvil 11. Joaquito, buenos días. Que tengas un bonito día junto a Bollito. Muchas gracias. Quiero enviarle un gran saludito a mi mujer, Marisol Gómez, y decirle que es la mejor del mundo. Que la amo muchísimo. De parte de Marcelo de los Andes. Hola, Marcelito. De los Andes. Saludo para Marisol Gómez. Qué lindo. Que es la mejor del mundo y que la amo mucho, dice Marcelo de los Andes. Qué bonito. El amor, pollito. Qué lindo el amor.

0: días, Joaquito, muy buenos días. Joaquito, quiero saludarle desde Vallenar, tercera región. Hola, Vallenar. Estimado, usted le podría mandar un saludo a mi compañero de trabajo que está de cumpleaños y colocarle un temita. Partido en dos del grupo de del grupo La Única. ¿Cómo? Partido.
1: Que te quiera, si me...
0: Gracias, buenos días. Queremos grabar el saludo. ¡Grábenlo ahora! ¡Grábenlo ahora! ¡Grábenlo ya!

0: hijo.
1: Partido en dos.
0: Ahora me dice tuvo bien, te lo buscaste.
1: ¿Lo grabaron? Lo grabaron. Hola, buenos días.
2: Buenos días, Joaquito Pollito. Que tengan un lindo y bendecido día. Muy bueno el programa durante la mañana.
1: Gracias.
2: Me encantó los llaneros, las fronteras, las rancheras que puso.
1: Bueno, los llaneros.
2: Y estoy escuchándolo online, porque se me echó a perder
1: online.
2: La radio se escuchaba muy mal.
1: Oiga,
2: muy mal. Así
1: si
2: que
1: me...
2: lo puse online.
1: ¿Ya?
2: Ahí está clarito.
1: Ahí estoy clarito.
2: Así que eso, amiguito. Lo llamaba solo para saludarlo.
1: ¿Ya?
2: Y desearle muchas bendiciones. Que Diosito siempre me lo bendiga, me lo proteja. Y cuando regrese a su casa, que llegue muy bien. Así que eso, amiguito. Un abrazo grande. Se le quiere mucho. Y saludo a mi esposo también, que está acá.
1: Ya, pues, mi querida Raquelita, saludos. Oiga, don Henry, varias personas me reportaron esta mañana que se empezó a escuchar mal la radio a eso como de las 10 de la mañana. No sé qué pasó. Oiga, dice Joaquito, muy buenos días. ¿Por qué no nos dijo Escorpión y Sagitario? Sí, lo dijo. Es que llegaron tarde ustedes. Sí, lo dije, pues. El Escorpión sale Libra, Escorpión y Sagitario. Salieron a las 10.25 más o menos, ¿no, pollito? Sí, 10.25. 10.25 más o menos salió Libra, Escorpión y Sagitario, ¿ya? Ok. No me dejen de mentiroso, está grabado el programa. Así que, sí, pues sí, sale por bloque el horóscopo. Recuerde que Aries, Tauro y Géminis entre las 9 y las 9 y media en el primer bloque. Cáncer, Leo, Virgo en el segundo bloque, entre las 9 y media y las 10. Libra, Escorpión y Sagitario, entre las 10 y las 10 y media, tercer bloque. Y el último bloque reciencito, pues. Ahí salió Capricornio, Acuario y Piscis. Oye, ¿nos vamos ya, pollito? Nos vamos, pollito. Gracias.
3: Hola, Joaquito, ¿cómo
1: Hola.
3: Estás?
1: Bien.
3: Buen día para usted, para el pollito y la fañafan.
1: Gracias.
3: Que estén bien, cuídense mucho. Así que...
1: Así
3: vengo
1: que,
3: llegando de mi gimnasia.
1: Ya llegó ya.
3: Así que,
1: tempranito.
3: Joaquito, que esté bien.
1: Uy, ¿cómo con este frío va a la gimnasia? No, yo no me levanto ni a comprar pan con este frío. Y la señora Patricia ya viene de vuelta de la gimnasia. Oh, oye, viene don Germán Villarruel y la segunda parte del matinal. Un abrazo, nos escuchamos a la una. Buen día.

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7: En su radio Carnaval, ya son las 11 de la mañana con 10 minutos.

0: gran Rocío Dúrcal, iniciando la rulita del amor el día de hoy en este super día jueves. ¿Cómo le va, mi querido amigo, mi querida amiga? Un gusto, un placer saludarles. Bienvenidos, bienvenidas al matinal. La segunda parte, la segunda patita del super matinal aquí en su radio Carnaval. Jueves 4 de junio ya. ¿Quién está de onomástico hoy día? Frida, Santa Frida. ¿Alguna Frida por ahí? Que lo pasen bonito, linda jornada, lindo día. Gracias, Joaquito, nos encontramos a la una, compadrito, en las noticias, en las informaciones. ¿Cómo está don Henry, Marcelito? Señora Fanny, ¿cómo le va? Señora Liz, ¿cómo está Javirito? Lindo día. El equipo de la Carnaval. Bien, vamos a ir a programar las canciones que nos pide la gente a través de nuestro WhatsApp para la ruleta del amor. En esta mañanita del día jueves, viernes chico ya, un lujo. A ver, ¿qué dice por acá? Buenos días, debe ser, le faltó el día. A todos los de la radio, la mejor, me encantaría escuchar a Rudy La Scala. ¿Por qué será? Los escucho todos los días, la mejor y entretenida radio de todo el valle. Muchas gracias. No nos puso el nombre ahí para saludarla, pues. O saludarlo, no sabemos. Pero le enviamos un abrazo, un saludo cariñoso. Acá está Rudy La Scala en su radio Carnaval.
1: ¿Por qué será?

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8: En su radio Carnaval ya son las 11 de la mañana con 41 minutos.

que vengo a regalar esa. Acá le estamos acompañando en el super matinal de su radio Carnaval, jornada del día jueves, viernes, chico, mitad de semana, ombligo de la semana. Oye, hay bonito día hoy, ¿cierto? La dirección meteorológica

0: si tiene un temita de Manolo Otero. Por favor, cualquiera, Manolo. Ya que son todos buenos. Saludos.
1: Saludos, compadre Chechito, Manolo Otero. Búsqueme a Manolo Otero para las viejitas y bonitas. ¿Le parece, Chechito, no? ¿Le podemos programar ahí a Manolo Otero para las viejitas y bonitas? ¿O no sirve o no? ¿O ya era ya? Díganos. Importa, nosotros no nos enojamos. Póngale. Germancito, que tenga un excelente día. ¿Es posible escuchar el tema de Franco De Vita, ¿Tú de qué vas? Por favor, mi querida Katy. Juimo, bueno. ¿Tú de qué vas? Si te he dado todo lo que tengo, hasta quedar en deuda con... Germancito, bendiciones. ¿Cómo amaneció? Espero que bien. Una canción, porfis, de Roberto Carlos. Amor perfecto. Mi querida Lolita, quedamos fuera hoy día. Muy buenos días, Germancito. Un temita de Marco Antonio Solís. Ah, pero le pusimos ahí algo de Marco Antonio en la rolita. Hola, mi bello Germancito. Les saludo en este día y que sea muy bendecido. Un bello día para usted y todo el equipo. Pronto iré a verlos. La azafata del Caleuche, mi querida. Mi querida Mari, mi querida azafata del Caleuche. La azafata del Caleuche. Le mando un abrazo grande por allá en Chiloé. ¿Cuándo va a venir por acá a visitarnos, oiga? Aunque a mí me gustaría más ir para allá. Me gustaría a mí ir para allá mejor. ¿Cuándo vamos a ir a Chiloé, compa? ¿Cuándo tenemos vacaciones? No hay vacaciones de invierno. Que ya llueve mucho, parece, en Chiloé en invierno, ¿no? Bueno, algún día vamos a llegar a pegar en la pera por allá, mi querida Mari. Así que prepárese. Buenos días.
2: Hola, Germancito, ¿cómo estás?
1: Hola,
2: amigo mío, ¿me puede poner un mix de Pastor López, si es posible, amigo?
1: Pastor López.
2: Un abrazo, se me cuida, chao, chao.
1: Le buscamos, compa, le mando un abrazo, que tenga lindo día, cuídese mucho. Por ahí le buscamos al Pastor López. ¿No le sirve el Pastor Soto? Ah, no. ¿Y el Pastor Rocha no le sirve? Ah, no, tampoco. Ya. Atención. Ah, sí, tenemos que saludar a esta hora de la mañana. Mi querido amigo, mi querida amiga, ponga mucha atención. Para todos los maestros. 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Ya lo saben. Ya, ¿qué más tenemos por ahí? Ah, me va a buscar a Pastor López, ok. Buenos días, Germancito, ¿cómo estás? Saludos a Joaquito, que no lo saludé temprano. Anda paseando el Joaco a esta hora. Anda paseando el Joaco. Ya que hoy tengo descanso y hace poco me levanté. A la horita, oiga. Hermoso tema, Germancito, mi querida Andreita. Le mando un beso, un abrazo. Un abrazo grande, cuídese mucho. Ya. ¿Tenemos algo de Pastor López? Mire, le vamos a buscar un mix. No sé si tenemos un mix de Pastor López. Ah, no sé si tenemos un megamix, pero le vamos a buscar por ahí, ¿vale? Nos vamos con música. Siga con nosotros en esta mañana con sabor a carnaval. Le estamos acompañando a través de la número 1, 7 minutos ya para el mediodía. Acá están los maravillosos.

0: Oiga, no teníamos un mix de Pastor López. Sí, fuimos buenos, no tenemos ni un brick. Pero le podemos regalar este temita de Pastor López, compadrito. No se vaya a enojar, oiga, ya. Este no se sabe perdonar esta, pero le regalamos esta canción de Pastor López. Un éxito, un clásico. Acá en la carnaval, la que más se escucha día jueves. 3 minutos ya para el mediodía en Chile.
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0: Ahí estaba el gran Pastor López.
1: Mano fría.
0: Ya nos tenemos que ir a la pausa y al folclore, pero antes, saludos para Chillán. Nos están escuchando por allá en Chillán. Saludos, dice, desde Chillán. Bendiciones. Pónganos el nombre para poder saludarle, pues. Saludos por allá en Chillán. Hola, Germán. Buen jueves. Quisiera escuchar un tema de Rodrigo Tapari. Gracias. El Jubi. Ya, máquina, por ahí le buscamos algo de Rodrigo Tapari en el próximo bloque, ¿vale? En el próximo bloque. Nos tenemos que ir a la pausa. 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
0: 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Y échele, primo. Ya volvemos.

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3: Esta es la hora en su Radio Carnaval, 12 horas con 12 minutos.
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0: ¿por qué no le dice al cabezón que venga a mandarlo a comprar?
1: Para que sepa, mi hijo tiene nombre. Se llama Luchito.
0: Llámelo entonces.
1: ¡Cabezón! ¡Ven!
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3: Ahí estaba el folclor de su radio carnaval como todos los días en este horario. Disfrutamos de nuestro folclor, nuestra música nacional. Estaba en las tonaditas My Wind de Los Ángeles y los hermanos Campos, clásicos en el folclor el día de hoy. Son las 12 ya con 22 minutos. 12 con 22. Vaya al WhatsApp, vaya a pasar por el WhatsAppito regalón de la carnaval a dejar su saludito, su comentario ahí a través de nuestro WhatsAppito.
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3: Hoy es el Día Internacional de los Niños Inocentes Víctimas de Agresión. Mira, para todos los niños que han sido agredidos en algún momento. Hombre, nosotros nos sacan la murienta, ¿no? Y nunca reclamamos nada, compadrito. Debimos haber reclamado. No, las mamitas antes eran brígidas. Sí, hasta los profes antes tenían permiso, los profes. ¿Usted se acuerda, no? Antiguamente era otro tipo de crianza. Como dicen por ahí, es otro tipo de crianza, ¿cierto? Antiguamente, claro, estas cosas eran más comunes. No se trata de normalizarlo, ¿ah? ¿Eh? Ojo ahí, no se trata de normalizarlo. Pero claro, hoy en día se ha hecho más visible el tema de la violencia, del maltrato. Aunque de repente igual se merecen una chancla, ¿no? Sí, una chancla y un cariñito, una cosa poco, pero no andarles pegando a los niños. ¿Sí? No, que no se entienda como que nosotros estamos fomentando la violencia. No. Porque la gente entiende lo que quiere entender nomás. No, el de la radio el otro día estaba diciendo que hay que pegarle a los niños chicos. Solamente estamos recordando de cómo era antiguamente la crianza, que era totalmente distinta. Claro, hoy en día, incluso mira, ahora hay un Día Internacional de los Niños Inocentes Víctimas de Agresión. Además es el Día Mundial de... ¿Ah? Además es el Día Mundial de la Fertilidad. Hoy es el Día Mundial de la Fertilidad. Mira, puede que hoy sea el día, amigo, amiga, mi amigo. ¿Cómo le dicen? Ah, pistolita de agua, le dicen. Ya, esos son los días que se celebran en esta jornada del 4 de junio. 4 de junio. Me voy a ir al WhatsAppito regalón. Pase por ahí por el WhatsApp a dejar su saludito en esta tardecita ya del día jueves.
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3: Buenas tardes, Germancito, desde Montepatria. Te escuchamos, Montepatria, presente por allá en la cuarta región. Eso al interior de Ovalle, por ahí. Uy, que voy a estar por allá. ¿A dónde voy a estar en Ovalle? El 27 de junio. Pero, ¿cómo se llama el lugar donde vamos a estar? No me acuerdo, pero voy a estar por allá cerca. Y después en septiembre también. Lo bueno que para septiembre falta poco. Pero el 27 de junio, ¿dónde es? ¿Coirón? ¿Cairo? No me acuerdo. Pero voy a estar por allá. Saludos por allá en Montepatria y sus alrededores. Buenas tardes, Germancito. Espero que se encuentre muy bien junto a todos quienes conforman la radio más escuchada del Valle de Aconcagua. ¡Jale! Quiero que le envíe un saludo de cumpleaños a mi prima Pamela Cubillos Montenegro, de parte de Jessica, su tía Alicia y su primo Víctor. Mira, está de cumpleaños, mi querida amiga, la Pamelita. Está de cumpleaños la Pamelita. Nosotros le vamos a cantar el cumpleaños para que vea que somos buenos chatos nosotros aquí. Que le cantamos el cumpleaños a la Pamelita el día de hoy, para que lo pase bonito, a ver si en una de esas llega a la ubicación y le llegamos con el parlante karaoke por allá. ¿Cómo dice?

0: pam, pam. Felicidades, corazón. Que pase un lindo día. ¡Feliz cumpleaños! Muchas felicidades a la Pamelita en el día de su cumpleaños. ¿Qué más tenemos por acá? Hola, hola. Hola.
1: Hola. Hola, hola, Germancito. Muy buenas tardes ya.
0: Buena, compa.
1: Un saludo para usted, amigo mío.
0: Vale,
1: saludo para la gente de la radio y saludo para la gente del Valle.
0: Eso.
1: Germancito, habrá posibilidad de escuchar el tema de la pala y un sombrero de Gervasio.
0: Ah.
1: Me estaba acordando de mi padre. Y bueno, yo lo perdí hace bastantes años. Pero todos los días me acuerdo de él y hoy día me dio la melancolía, pues me dio la pena, me dio el por qué pasan las cosas. Dios así lo quiso. Así que si es posible, Germancito, el tema de Gervasio, por favor, te lo agradecería. Con una pala y un sombrero. Muchas gracias, que estés muy bien. Saludos a tu gente.
0: ¿Sabes que de repente pasan estas cosas? De repente uno va en el día a día, el trabajo, la casa, los niños, un montón de cosas, las cuentas y todo lo que conlleva el día a día. Y de repente pasa esto que se tropieza uno con ese recuerdo más fuerte que tiene del papito, de la mamita, de la abuelita, de aquel ser querido que partió. Y que obviamente se recuerda todos los días, pero hay un momento de la vida o llegan momentos en la vida en que ese recuerdo recala más hondo, pasa algo y se hace sentir más fuerte. Y ese es el momento cuando el papito está más presente con usted y está más ahí con usted, tomándolo de la manito y guiándolo y llevándolo por la vida para que usted esté bien, para que no le pase nada. Y esos son los momentos que tienen que recordar. Mire, ya teníamos lista la canción para las viejitas y bonitas, pero vamos a tirar dos temas. Sí, vamos a tirar dos temas. Nos pidieron a Manolo Otero y vamos a pegar la pala y un sombrero para el amigo. Solamente por el día de hoy, por excepción para el amigo, porque uno sabe qué pasan esas cosas. Para que recuerde al papito. Te mando un abrazo, compa, de verdad. Oiga, y quiero enviar un abrazo grande a la familia de un tremendo amigo allá en Putaendo, que lamentablemente nos dejó ayer, del querido maestro Tao, el maestro Tao, que lamentablemente nos dejó ayer. Para todos sus amigos, para toda su familia, la familia Vergara allá en Putaendo, nuestras condolencias por esta pérdida irreparable del Taito, un joven de que le gustaba mucho el tema de la mecánica, los autos, la pintura, enchular los autos, y era tremendo tipo. Les mando un abrazo gigante y mis condolencias para él, para la familia del Tao, del amigo Tao. De verdad, para toda su familia. Un abrazo, pero gigante. Ya. Oiga, nos vamos a ir a la música y a la vuelta tenemos las viejitas y bonitas con Manolo Otero y también con Gervasio. Solo por hoy, una excepción nomás, no se vayan a volver locos ya. Por favor. Por favor,
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0: 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A la vuelta reviso más saluditos. Espérenos ahí. ¡Vuelve llorando! Traicionera, mala mujer. Ya volvemos.

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5: Esta es la hora en su Radio Carnaval, 12 horas con 40 minutos.

0: Muy bien, vamos a revisar algunos datitos a esta hora acá en su Radio Carnaval. Ponga mucha atención a los siguientes datitos. Tome lápiz y papel. Se necesitan choferes con licencia clase B para plataforma de transportes Uber y Didi para los Andes. Para más información se puede comunicar al teléfono más 569-92-18-65-95. Agrícola de los Andes necesita contratar operador de grúa horquilla con experiencia y licencia clase D vigente. Los interesados enviar currículum al correo rhlosandes10@gmail.com. Se necesita jefa de local para PYME en los Andes. Requisitos: estudios técnico profesionales en administración de empresas o carrera afín. Mayor de 35 años con experiencia comprobable como jefa de local en cualquier rubro, manejo de Excel y todas las labores afines al cargo. Con residencia en los Andes, las interesadas enviar currículum con pretensiones de renta al correo reclutaconcagua@gmail.com. Se necesita pastelero dulcero con experiencia comprobable en fabricación al por mayor. Dirigirse a la avenida Maipú número 20 con currículum vitae. Se vende casa sólida en sector Quebrada de Herrera con 3 dormitorios, un baño, 14 metros de frente y 308 metros cuadrados. Valor 46 millones de pesos. Tratar al fono más 569-82-22-29-85. Se venden 2 colectivos, un auto Nissan Versa, año 2017 con toda su documentación al día, y un auto Samsung, año 2011 con toda su documentación al día. Valor conversable. Los interesados se pueden comunicar al 9-55-22-22-00. Hasta acá los datitos de su Radio Carnaval. Recuerde comunicarse con nosotros para contratar los datitos. ¿Cómo lo puede hacer? A través de nuestro correo electrónico sanfelipe@radiocarnaval.cl. También puede venir a nuestros estudios en Carlos Condel 731 en San Felipe. Vamos con el último bloque del matinal. Como siempre lo iniciamos con las viejitas y bonitas. Vamos con eso para cerrar el programa en esta jornada del Super Jueves.
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0: Ya, tenemos un vale otro y día un doblete en las viejitas y bonitas. Esto lo habían solicitado, algo del recuerdo, del recuerdo. Nos quedamos junto a Manolo Otero. Luego tenemos a Gervasio.
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0: Ahí estaban las viejitas y bonitas de su radio Carnaval. Escuchábamos al gran Manolo Otero. Qué relato se pega el Manolo Otero, ¿no? Un lujo, compa. Yo hago esa cuestión, me desmayo. ¿Qué? Quedo tirado en el suelo. Sí. Desde que te fuiste, que te extraño. ¿Cómo dijo el guatón? Desde que te fuiste, que no puedo dormir. Te llevaste la cama. No, así no. Ya, nos vamos a ir a WhatsApp. Últimos saludos, últimos mensajes. Envíenos el menú del día de hoy. ¿Qué hay de menú para ver para dónde partimos hoy día? Envíenos qué hay de menú para ver para dónde cortamos, dijo mi abuelo, el día de hoy. Ok. Más 56-342-514238. Al WhatsAppito regalón de la Carnaval.
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0: Hola, hola.
2: Quiero mandar un saludo a mi mamá Susana, a mi prima Teresa, Carmen Carolina, de acá de La Virca. Y a mi sobrina Loreto Belmar de Miraola, Ana Mancía de San Roque. A todos mis vecinos acá de La Virca, que tenga bonito día ahí la radio. Siempre yo la escucho, siempre lo escucho a ustedes todos los días. Eso le digo, un saludo a los caballeros de la Rayuela también acá de La Virca.
0: ¿De la corta o de la larga?
2: Eso te digo, que tenga bonito día ahí la radio y siempre la escucho con mi mamá Susana. Póngame una cumbia, la chica vacilona, para escucharla, por favor.
0: Esa, la chica.
2: Eso, que tenga bonito día ahí, gracias, que esté bien.
0: Muchas gracias, le mando un abrazo, Anita. Cuídese mucho, un saludo para su mamita y toda la gente por allá, los vecinos, las vecinas, los perritos, los gatitos, a todos por allá, en La Pirca. ¡Oli, guapito! Aquí le tenemos unas ricas pantrucas, ajale, unas pantruquitas. Por acá dice, arroz con huevo, fácil y rico. No falla, compa, no falla. Un arrocito con huevo o un arrocito con salchicha, no, no falla. Facilito, rapidito, rico, lujo. Envíe el menú del día de hoy. ¿Qué hay de bueno el día de hoy? ¿Qué hay de bueno el día de hoy para el almuerzo? Usted, amigo, ya está preparando ahí, ya está calentando la comidita ya en la pica, ¿o no? Sí, o tiene que ir a calentar la comida antes que se agarren el microondas. O cuando iba ahí al... cuando está en terreno, todavía se ocupan esta ollita. Eran de acero inoxidable esas, no eran de aluminio, porque el aluminio no hubiese durado nada. La ollita, se hacía el fueguito ahí y la gente ponía la ollita ahí entre medio de las parras, ¿o no? Un lujo, eso sí que eran almuerzo. Eso sí que eran almuerzo, nada que andar llenando termo y la cuestión no es el mismo sabor, ¿cierto?
3: Un rico arroz con pollo al jugo, maíz salada chilena y de lechuga.
0: Mande la U.

0: Guzmán de la UBI.
1: Qué rico, un pollito al jugo. Aunque ahora he comido harto pollito al jugo en los eventos con los poderosos. Oiga, manera de comer pollo al jugo con arroz. Por acá dice, pobrecitos con rienda. Dice, porotitos con rienda. Porotitos con rienda y un choricito y ese ají color arribita. ¡Oh, ándate pesado! Mande la UBI que le llegamos.

0: Oye, chica, va a ser... Qué bueno eso, es tema del chico Adrián. Adrián y los dados negros.
1: Y el sur de Chile.
0: A ver.
2: Los machos.
0: Los machos de la cumbia.
2: El rey de la cumbia tropical ranchera, Coqui. Tropical.
3: Estoy haciendo una cazuelita de pollito.
0: Oh.
3: Así que como está heladito, hay que tomar algo calientito.
0: Un manjar.
3: Saludos, Remarcito, que tenga un buen día hoy día.
0: Saludos, mi amor.
3: Que lo cuide Diosito.
0: Eso, que me cuide el tatita Dios, Don Jesus. Gracias, mi corazón. Germancito, enviarle saluditos a mi mamá y mi papá. Estoy en Kimchi con ellos. La azafata del Caleuche está con... ¿Qué dice? Está con el capitán del Caleuche. ¡Sale! Se juntó toda la familia de allá del Caleuche, ¿no? Invite para allá. ¿Dónde queda Kimchi? No, yo me pierdo aquí en el 21 de mayo, ¿no? O sea, ahí en el Puente del Rey, ahí me perdí.
2: Las palmas arriba.
0: Acá es Germancito, algo poquito con mi viejito en la parcela. Nos dieron un deseo de comer algo poquito. Estamos los dos solitos. Mira, están los dos solitos y en la parcela le dio un hambre. No, o sea, desubicado. ¿Qué hizo? Oh, se tiraron una carnecita a la parrilla. Es como un brasero ese, ¿no? Una carnecita y un braserito con unos chorizos. Lujo. Lujo. Que me dieron ganas de comer algo poco. Chantemos un asado. Algo poquito nomás, un asado. Una cosa poca. Arroz con papas fritas y chilena, dice acá. Qué rico.

0: Porotitos con riendas, con ensaladita de cebollita, riquísimo. Mañana vamos a hablar de las comidas que no son muy amigables, pero pucha que nos gustan. Por ejemplo, la ensalada de cebolla, que no todo el mundo come porque van a andar pasado a cebolla y la cuestión. El atún, que va a andar pasado a pescado. Pero pucha que nos gusta la cebolla, la ensalada de cebolla. Bueno, hay unos que les gusta la cebolla más que otros. Hay otros que les gusta en atado la cebolla. Germancitos, zapallitos italianos rellenos, ensalada de papas mayo, lechuga, palta, betarraga y tomate. Es el manso almuerzo que se mandó. Lujoso. Hielo. Lujoso ese almuerzo. Y le van saliendo los zapallitos del horno. Buenas tardes, Germán, aquí saludando desde Putaendo, Cintia. Respecto a la pregunta, todavía no hay menú. Ah, fuimos bueno. ¿Qué pasó con la cocinera? Oiga, se pegó la falla hoy día. Hola, unos ricos garbanzos con ensalada a la chilena y no puede faltar una copita de vino. ¡Ájale! Infaltable la copita de vino.
1: ¡Qué Dios, eh!
0: Ya, dígale. Dígale. Ya nos vamos a ir. Nos vamos a ir porque vienen las noticias. Tenemos que revisar las informaciones y después tenemos que ir a almorzar, ¿no? Sí, después ya hay que ir a almorzar. Ya acompañado.
2: Y tomar.
0: No, amigo. Ya que.
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0: Germancito, ¿cómo está? Un abrazo, muchos cariños para usted. Cariño para usted también. Arroz con conejo al jugo. No te puedo creer. Arroz con conejo al jugo. Un conejito al jugo. Lujoso. ¿Dónde eso? Ese sí que es un lujo. Mande la Ubi. Mande.
3: Hola, Germancito, ¿cómo está?
0: Bien, mi corazón.
3: Germancito. Ajá. ¿Qué pasa con la señorita Mary que no viene?
0: Fue buena.
3: Ya se desapareció de nuevo.
0: Oiga, sí, mañana vamos a tener que mandarla a buscarla mañana. ¿Se acuerda que nosotros siempre la mandamos a buscar para que aparezca? Porque sola no aparece, hay que mandar a alguien a buscarla. Ojalá mañana podamos mandar a buscarla, ¿okay? Gracias por la preocupación, amiga. Hola, aquí en Jai Jai. Lengua de vacuno al jugo con puré. Ahí me jodió, oiga. La lengua de vacuno nunca la he probado. ¿Ah? Otra lengua así, dice por acá. La lengua de vacuno no. Todavía no. Mire, podríamos ir a probar la lengua de vacuno, ¿no? ¿Va a probar? ¿Vas a ver cómo es la lengua de vacuno? Buenas tardes, Germancito. Yo estoy preparando albóndigas ensalada. Ah, no, albóndigas en salsa con arroz. Saludos desde San Rafael. Linda tarde. Mire qué rico. Te mando un abrazo grande por allá en San Rafael. Nos vamos con esto de los machos de la cumbia. Tanto cielo perdido. Nos vamos, chiquillos. Muchas gracias por la sintonía. Si vienen las noticias, no se vaya. Nos vamos junto a los machos de la cumbia. ¡Arre, macho! Buena tarde para todos.

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2: En su Radio Carnaval, son las 13 horas con 12 minutos.

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Hola, ¿qué tal? ¿Cómo están? Muy buenas tardes, señoras y señores. Bienvenidos, bienvenidas a las informaciones el día de hoy, jornada del jueves 4 de junio. Las noticias acá en su Radio Carnaval. 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Le invitamos a conocer y revisar los titulares el día de hoy. ESVAL impulsa innovador laboratorio hídrico en Liceo de Rinconada de Silva. En Putaendo, Fundación Integra conecta jardines infantiles más alejados de la región con internet satelital Starlink. Yay Yay cuenta con 3 kilómetros de nuevas luminarias peatonales. Frida, estadio onomástico el día de hoy, cielos nublados con máxima de 23 grados, es lo que pronostica la Dirección Meteorológica de Chile, aunque tenemos más bien cielos despejaditos a esta hora acá, por lo menos lo que podemos observar, ¿no? Mayoritariamente cielos despejados, hay solcito por ahí, al parecer le peló el caballero de la Dirección Meteorológica. No es Don Jaime Layton, ¿no? No, el hombre es seco. Bueno, pero eso es lo que pronostica la Dirección Meteorológica de Chile. Jornada del Superjueves acá en su Radio Carnaval.

0: ¿Cómo están? Un gusto, un placer saludarle, mi querido amigo, mi querida amiga. Bienvenidos, bienvenidas a la revisión de noticias e informaciones acá en su radio Carnaval. Jornada del día jueves 4 de junio. Para comenzar a revisar las principales noticias a través del 98.3. Quiero recibir y saludar a mi querido y gran amigo. Como siempre, las informaciones nos juntamos a revisar las principales noticias. Acá está el señor Joaquín Pérez Allende, es el Juaco de la Carnaval. ¿Cómo está, mi querido Joaquito? Muy buenas tardes, bienvenido a las noticias.
1: Muchas gracias, amigo mío, gusto de saludarle. Muy, pero muy buenas tardes.
0: Eso, ¿cómo estamos? ¿Cómo bien, ¿para qué andamos?
1: Bueno, con hambre, con tanto plato rico, don Germán, que la gente nos comenta.
0: Oiga, me mandaron una infinidad de platitos ricos para el almuerzo, oiga, maravilloso, qué rico.
1: Qué sabroso, don Germán, qué hambre a esta hora de la tarde, qué ricos los almuercitos que llegaron, ¿ah?
0: ¿Eh? Y eso que me faltaron por revisar, a ver.
2: Buenas tardes, Carmencito.
0: A ver, ¿qué tiene?
2: Nosotros vamos a comer una rica cazuela.
0: Mira.
2: De vacuno. No, es de vacuno.
0: ¿De
2: carne quino?
0: Carne
2: quino de caballito, una cazuelita de carne quino de caballito, muy rica.
0: ¿Qué le parece? Un lujo.
1: Me quedo con el conejito al jugo.
0: Oiga, sí, estaban haciendo conejito al jugo por ahí. Qué rico. A ver, por acá, ¿qué nos dicen?
3: Germancito, de acá de Lonquimay, Lalo. Mi señora está preparando una rica cazuela con chichoca y una buena ensalada de cebolla. A mí me encanta la cebolla, me la como crudita. Como manzana, Germancito, muy rica, así que espectacular la cebolla. Chao, que tengan una bonita tarde.
0: Hay alguien que comió mucha cebolla y atrás estaba tosiendo así como... estaba media fuerte la cebolla.
1: Cebollita en escabeche.
0: Oiga, qué rico.
1: Con porotito.
0: El que comió cebolla así a como manzana fue el Salo Reyes, ¿se acuerda la otra vez?
1: Me acuerdo cuando lo hipnotizó Tony Camo.
0: Exactamente, menos mal que no lo metió al tambor con agua como se metió en la cabeza. Oiga, qué tremendo. Rico los menús que manda la gente,
1: güey. Qué rico.
0: La amiga Marisela dice: buenas tardes, mis guapetones. No los pude saludar en la mañana. Yo haciendo lentejas. Mira la Marisela haciendo lentejas.
1: Qué rico. Lentejita la Marisela.
0: Maravilloso, pues, compadrito. Así que. Que todos nuestros amigos auditores y auditoras que disfruten su almuerzo. Buen provecho.
1: ¿Trajo almuercito usted?
0: ¿Ah?
1: ¿Trajo almuercito?
0: No traje almuerzo, oigan. ¿Qué podría comer ahora?
1: Yo le puedo convidar.
0: ¿Qué trajo?
1: Traje lentejas rellenas.
0: ¿Cómo lentejas rellenas? ¿Le echa algo adentro a la lentejita?
1: Exactamente.
0: ¿Y cómo se hace eso, oigan? Si las lentejas son tan chiquititas.
1: Bueno, hay su técnica.
0: Ajale. El que sabe rellenar, sabe rellenar.
1: Cabrito al jugo con puré. Ándate, cabro.
0: Ándate. Tallarines con albóndigas. Saludos desde la isla de Lemuy. Oye,
1: Lemuy.
0: Nos escuchan harto en otras regiones de nuestro país.
1: Oiga, sí, qué lindo, ¿eh? La isla de Lemuy, allá en Chiloé.
0: Que nos inviten para allá, bro.
1: Qué bonito, Lemuy. Mira, tiene una fotografía ahí en el WhatsApp de Lemuy.
0: Esa razón, un poquito copuchento nomás, ¿no? Ah, claro, dice Lemuy ahí en la fotografía. Qué lindo se ve, ¿eh?
1: Allá en Caguach con la Tato.
0: ¿Ah, sí? ¿Cómo se llamaba la DJ?
1: Con DJ Katia.
0: La DJ Katia.
4: Ya tú sabes, por mano, ahí nosotros le ponemos todo el ritmo.
1: Con el Santo Padre.
0: Eso. Con la fiera. Con el Chaurren. Ya nos pusimos. Mira, saquemos el tejido al tiro nomás y nos ponemos a ver teleserie.
1: Está por terminar ya la fiera.
0: Sí, está por terminar. Ya está el último ahí cuando la... por si no se acuerdan... el Chaurren se va de la isla y la fiera va en caballo persiguiéndola y lo hace bajarse de la cuestión y se lo lleva de vuelta, ¿eh?
1: Por si pero no le mate la magia, por favor, a la gente que no la ha visto.
0: Sí, pero si ya la dieron. Ya.
1: No, como seis veces
0: sí,
1: más o menos.
0: Sí, pues, ¿no? Si es lo mismo, ya si no va a cambiar la escena final, ¿sabes? Por si no se recuerda.
1: deberían cambiarle los finales a las teleseries.
0: Si la van a repetir, claro, debieran hacer otro final. Porque todas las teleseries o las películas siempre tienen como 10 finales distintos. Y dependiendo cómo va avanzando, cómo la gente la va recepcionando, es el final que le pegan a la teleserie. Entonces que pongan una de las que tenían ahí guardadas, de las que no tiraron. ¿Cierto? Sí, para que sea nueva. ¿Qué manda la patita ahí? La cazuelita, mira.
1: La cazuelita de la patita, cazuelita de pollo. Uy, con choclito, con, qué rico.
0: Le echó el choclo entero, oiga.
1: Oiga, le echó el choclo entero. Guardó el choclo, porque ¿de dónde sacó el choclo en este, en esta fecha? Lo guardó, lo tiene congelado.
0: ¿A dónde anda robando choclo, oiga?
5: ¿Quién anda robando choclo? Mijito, tengo guiso de acelga con papa frita y pollo al jugo. Y de postre tengo helado.
0: Manso menú que se mandó a la mesa.
1: Oye, pero ese menú, ¿ah? Sí, con postre.
0: Con postre, pancito pebre y un aperitivo y un bajativo.
1: Todo. Ese menú me gustó a mí. A mí me gusta el postre.
0: Bien, mi querido Juequito, vamos a ir a revisar las principales noticias que marcan la pauta en esta jornada del jueves 4 de junio.
1: Vamos, don Germán, de inmediato a almorzar. Junto a la carnaval. A las noticias.
0: Y después vamos a almorzar.
1: Exactamente, la gente almuerza en compañía de las informaciones junto a la superdistribuidora Kiko, Max Cerdo y David Auto.
0: Comenzamos en Rinconada. Informaciones, atenciones, Val aprobó y apoyó la implementación del proyecto Laboratorio Escolar de Innovación en Gestión Hídrica en el Liceo Rinconada de Silva, en la comuna de Putaendo. Ah, esto es en Putaendo, no es en Rinconada. Era en Putaendo. Iniciativa adjudicada a través de su fondo concursable Contigo en Cada Gota.
1: El proyecto contempló la creación de un laboratorio escolar que permitirá analizar la calidad del agua destinada al consumo y riego mediante equipos de medición digital y microscopía.
0: Asimismo, consideró la instalación de un sistema de riego por goteo programable para el invernadero y áreas verdes del establecimiento, contribuyendo a un uso más eficiente del recurso.
1: Una de las principales innovaciones en esta iniciativa, don Germán, es la incorporación de herramientas tecnológicas como una impresora 3D que permitirá a los estudiantes diseñar y fabricar componentes educativos complementando el aprendizaje práctico sobre gestión hídrica. Además, el uso de datos meteorológicos facilitará el desarrollo de soluciones sostenibles frente a la escasez de agua.
0: El subgerente zonal de SVAL, don Rodrigo Lastra, valoró el proyecto y los resultados del fondo. Tenemos que sentirnos orgullosos de lo que logra nuestro fondo concursable. Este es uno de los 43 proyectos adjudicados este año y estamos muy contentos de ver cómo la comunidad educativa puede desarrollar e implementar estas ideas innovadoras.
1: El fondo concursable Contigo en Cada Gota forma parte del compromiso de SVAL con el desarrollo sostenible de las comunidades donde está presente, apoyando proyectos que promueven el cuidado del agua y la educación ambiental.
0: Son las noticias, las informaciones acá en su radio Carnaval.
1: ¿Podría ya SVAL auspiciarnos las noticias? Estamos dando alta noticia de SVAL.
0: Podría ser, ¿ah? Don Rodrigo, está baratita la noticia, tan barata.
1: ¿Ah? Estamos en oferta o que nos manden unos bidones de agua.
0: Aprovechen el Cyber Day de la publicidad.
1: Uy, de veras que había Cyber Day. ¿Cuándo? Ya terminó, ¿no?
0: No sé, sí, se terminaba ayer, parece, ¿no? Ya, pero nosotros le extendemos hasta el viernes el Cyber Day de la publicidad. 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
1: 90% de descuento. Uy, tanto.
0: Sí, para que vean. Qué bueno, bueno. Informaciones de nuestra región. Entregar soluciones tecnológicas que fortalezcan la conectividad en el ámbito educativo y permitan, entre otras acciones, responder oportunamente ante contingencias, mantener una comunicación fluida con las familias, acceder a capacitaciones en línea, a material educativo actualizado y a diversos recursos digitales para el proceso de aprendizaje es el principal objetivo del proyecto de conectividad con Internet satelital Starlink, desarrollado por Fundación Integra.
1: Esta iniciativa implementa a nivel nacional, o implementada más bien a nivel nacional, permite que actualmente 13 jardines infantiles de la región de Valparaíso operen con antenas de internet satelital Starlink, sistema desarrollado por la empresa SpaceX, que, bueno, proporciona conexión a internet mediante una red de satélites de órbita baja.
0: Esta tecnología permite acceder a una conexión estable y de alta velocidad en lugares donde la infraestructura tradicional de telecomunicaciones es limitada o inexistente, favoreciendo el acceso permanente a recursos pedagógicos y herramientas digitales esenciales para la gestión educativa.
1: Bueno, la directora regional de la Fundación Integra, Loreto Barbieri, señaló que, comillas, es fundamental seguir dotando a los jardines infantiles de avances tecnológicos que nos permitan acortar brechas en materia de conectividad, alfabetización digital y el acceso a recursos pedagógicos relevantes, así como contar con soluciones tecnológicas que permitan responder de mejor manera frente a contingencias que puedan presentarse en el día a día.
0: Efectivamente, en la región de Valparaíso, los jardines infantiles que actualmente cuentan con esta tecnología se encuentran ubicados en Rapanui y en sectores rurales de las comunas de Petorca, La Ligua, San Felipe, Panquehue, Santa María, San Esteban, Nogales, Olmué y Valparaíso.
1: Asimismo, la conectividad satelital también beneficia a la modalidad de atención no convencional, jardín sobre ruedas, que recorre distintas localidades de la región acercando oportunidades educativas a niñas y niños de sectores más apartados.
0: ¡Fantástico! Buena, oiga. Mire, por acá dice, hola, soy Margarita de San Esteban.
6: Hola, Margarita.
0: ¿Cómo está Margarita? Estoy preparando budín de zapallo italiano con papas doradas. Un lujo, pues. Qué rico. Saludos, mi querida Margarita, que disfrute su almuerzo.
1: Budín, qué rico, me encanta el budín.
0: ¿Le gusta el budín?
1: El zapallito relleno también.
0: Ájale, vamos por un zapallito relleno ahí. Donde la amiga.
1: ¿Le gusta el zapallo?
0: Sí, me gusta el zapallo. Rico el zapallo. En toda su preparación.
1: Sí. ¿Zapallo el amarillo o el italiano?
0: Todos los zapallos me gustan.
1: El italiani.
0: De italiani, con el berlini. Ahí había alguien que estaba haciendo zapallito italiano. Incluso mandó una foto saliendo el zapallito del horno.
1: Ah, no le puedo creer.
0: Mira, zapallos italianos rellenos con ensalada de papas mayo, lechuga palta, betarraga y tomate. Mira, ahí está. Mira. No, se ve muy rico. Están listos ya esos zapallos para pa comérselos ya. Están listos para sacarlos del horno.
1: ¿Sabes qué? Me gustó también la gente que estaba preparando ahí una carnecita en el brasero.
0: Oiga, sí, güey. Había... No, que sabes que nos dieron ganas de comer una cosita. Ya, tiremos un asado en el brasero. Exquisito, oiga. Rico.
1: Está como un amigo mío. ¿Eh? Que le dieron ganas de comer algo, una carnecita para la once.
0: ¿Eh?
1: Una cosita poca. Fue y mató un vacuno.
0: Algo poco, ¿no? Poca. Sí, una cosa poca. Es que es malito para el diente. Son las informaciones, las noticias a esta hora. Nos vamos a la comuna del Viento en Yayay, con el firme objetivo de recuperar los espacios públicos y arrebatarle terreno a la delincuencia. La municipalidad de Yayay concretó un importante proyecto de seguridad pública en el corazón de la comuna. A contar de esta semana, 3 de las arterias más transitadas y comerciales del tendido urbano cuentan con un moderno sistema de luminaria peatonal en pleno funcionamiento, diseñado especialmente para erradicar los puntos oscuros que afectaban a los transeúntes.
1: La intervención municipal se focalizó en las calles Antonio Varas, Manuel Rodríguez y Arturo Prat, vías que concentran un alto flujo diario de vecinos. Hasta antes de la ejecución de este proyecto, estas avenidas presentaban tramos de alta oscuridad debido al follaje de los árboles o a la distancia del alumbrado público tradicional, zonas que eran frecuentemente aprovechadas por los delincuentes para cometer diversos ilícitos, emparados, por la falta de visibilidad en la noche. En total, don Germán, se pudieron instalar 3 kilómetros de luminarias de última tecnología.
0: Los nuevos dispositivos instalados de manera estratégica y orientada directamente hacia las veredas buscan entregar tranquilidad y una sensación de seguridad real a la comunidad. Desde el gobierno local destacaron que se realizó una inversión económica muy importante para contar con esta tecnología, reafirmando el compromiso de la gestión por terminar con los rincones ciegos y devolver la confianza a los vecinos que transitan a diario para regresar a sus hogares de forma segura.
1: Ven, dame una palabra, dame luz.
0: Nada que...
1: Tengo que sacar una canción.
0: Sí, tenemos que sacar una canción. Nada que una... que un piñacazo no pueda romper. Ah, no, perdón. Aún recuerdo el farolito de la esquina. Qué lindo. ¿Cuándo vamos a hacer un tema, oiga, una canción?
1: Vamos a sacar un tema. Hoy día podemos hacer cualquier estilo musical con la inteligencia artificial. Bueno, tenemos el apoyo de los músicos de Los Poderosos. Nos pueden ayudar a hacer un jingle.
0: Jesús Ferrer, por favor, si está escuchando la radio, necesitamos una producción de un tema.
1: O sea, podríamos mandar a hacerle un jingle para la radio. Ah, claro. Mire que ya el de los Vikings 5 está medio rayado. Ya.
0: O por último debiéramos masterizarlo eso, el de los Vikings. Aquí.
1: Está sonando ya el...
0: La papa frita ya está sonando.
1: Exactamente. Así que a ver si se hacen un jingle, pues, chiquillos.
0: Ya. Jesús Ferrer y Luis Alejandro Calderón, si está escuchando por ahí. Necesitamos un jingle al estilo de Los Poderosos para la carnaval.
1: Un 30 segunditos nada más.
0: Sí, pues. Oiga, mira, acá me mandan.
1: ¿Qué pasó?
0: Cabrito al jugo con puré.
1: Oh.
0: Qué rico. Qué maravilloso. Abajo, acá, ¿qué dice?
1: Para que estaba viendo la fotografía de ahí del... del de la es una tortilla de acelga, me parece, ¿o no?
0: ¿Y la foto que
1: lo
0: mandaron, dijo
1: usted recién con pollito y papitas? Y las papitas, me llama la atención el corte que tienen las papitas.
0: Sí, son como
1: como de bolsita, así.
0: Claro, eso, o como si fueran como si fueran guantán.
1: Claro.
0: Mira qué rico, se ve rico eso, ¿no?
1: Oh, y don Germán se me le va a cortar la hiele.
0: Sí. Puro que nos hacen sufrir nomás los chiquillos con las fotos. Vamos a la pausa comercial porque ya queremos puro ir a almorzar nosotros. ¿Quién presenta la noticia, Juanquito? Por favor.
1: A esta hora, don Germán, la ruca.
0: No,
1: porque
0: no,
1: tenemos...
0: no, no, no, no. 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
1: Porque Tomauna me dice por interno que él va directo a David Auto ahora en la tarde porque tiene que hacer cambio de filtro.
0: Eso. Sí, ya no está filtrándolo.
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0: Estamos de regreso, revisamos informaciones, noticias a esta hora, breves, cortitas en su radio Carnaval. Atención, programa Quiero Mi Barrio presentó libro que rescata la historia e identidad del casco histórico de los Andes. La publicación Barrio y Ciudad, Historia del Casco Histórico de los Andes, marca el cierre del Plan de Gestión Social de Identidad y Patrimonio desarrollado junto a la comunidad.
1: Noticias en su radio Carnaval en el marco de diligencias desarrolladas por el equipo MT0 de San Felipe en conjunto con diversas unidades policiales o de la prefectura, digo, bueno, se realizó una intervención en distintos domicilios, don Germán, de la comuna de Panquehue, esto logrando la incautación de 182,75 gramos de cannabis sativa, 4,48 gramos de clorohidrato de cocaína, un arma de fogueo modificada para el disparo como resultado del procedimiento. Fueron detenidos dos hombres y una mujer, todos adultos y de nacionalidad chilena, quienes durante esta jornada pasarán a control de detención.
0: Informaciones breves, cortitas. El Centro de Formación Técnica Estatal de la Región de Valparaíso se incorporó como nuevo socio de la Corporación Pro Aconcagua, reforzando el trabajo colaborativo entre el mundo de la educación, las empresas y las organizaciones que impulsan el desarrollo del territorio.
1: Informaciones, noticias a esta hora. San Felipe será la única comuna de la provincia considerada para el segundo año de implementación del programa de ordenamiento y retiro de cables en desuso. Esta iniciativa, que contempla 445 puntos de intervención. El anuncio fue realizado por el Seremi de Transportes y Telecomunicaciones, Matías Valenzuela Saavedra, durante una reunión desarrollada en dependencias de Asoducam, instancia encabezada por la Seremi del MOP de Valparaíso, Patricia Terán, y el delegado presidencial provincial, Sebastián Caldera.
0: Revisamos a esta hora informaciones breves, cortitas, pero del deporte, acá en su radio Carnaval. Eso. Atención, a puertas de que se dispute la última fecha de la fase de grupos de la Copa de la Liga, desde la ANFP hicieron un importante anuncio respecto de la definición del certamen que debutó en la temporada 2026. Jamal Rajab, miren el nombrecito que se sacó, gerente de ligas profesionales, reveló que la final del torneo se llevará a cabo en el estadio Elías Figueroa Brander en Valparaíso.
1: Qué buena, ahí va a ser la final.
0: Sí, ahí va a ser la final de la Copa de la Liga.
1: Ojalá que tenga buena Rajab.
0: Ojalá que cuando gane, para el equipo que gane, de parte de la dirigencia, se pegue en la buena Rajab.
1: Oiga, y la raja femenina. Perdón, ah, la no, roja no, no, femenina.
0: La roja.
1: Exactamente, la roja femenina dirigida por Luis Mena se enfrenta a Ecuador en el Estadio Nacional por la última fecha de la Liga de Naciones Femeninas. Esto en la búsqueda de la clasificación al repechaje para el Mundial 2027. El partido se va a disputar a las 19 horas. Este viernes 5 de junio en el Estadio Nacional.
0: Y el presidente de Blanco y Negro, Aníbal Mosa, se transformó oficialmente en el nuevo controlador de la concesionaria que rige los destinos de Colo-Colo luego de que finalizó la OPA. El proceso dejó a Mosa con el 72% de las acciones de la sociedad anónima, algo que se ve reflejado en la mesa directiva, donde cuenta con absoluta mayoría. Oiga, pasó del 30 y tanto por ciento a tener el 72% de las acciones de Blanco y Negro Aníbal Mosa. ¿Qué le parece? Un lujo.
1: Mosa, Mosa, así vos se me
0: dueño del Colo, es dueño. El hombre ahora va a hacer lo que quiera, ¿no? ¿Qué le parece?
1: Ojalá gane.
0: Sí. Eso, ojalá gane. Por lo menos tan puntero. ¿Indicadores económicos?
1: 894 pesos el dólar, 1037 pesos el euro, 40.678 pesos la UEF y 70.506 pesos la UTM. Informe meteorológico, don Germán.
0: Según el reporte para el día de hoy, había cielos nublados, pero de nublado parece que no hay mucho. Sí, y una máxima de 23 grados. Para mañana también se esperan cielos nublados con una mínima de 8 y una máxima de 19 grados Celsius. Ese es el pronóstico, lo que estaba reportando la Dirección Meteorológica de Chile para hoy y también mañana acá en el Valle de Aconcagua. Llegamos casi al final de las noticias. Estos han sido los titulares el día de hoy. ESVAL impulsa innovador laboratorio hídrico en Liceo de Rinconado de Silva, esto en la comuna de Putaendo.
1: Fundación Integra conecta jardines infantiles más alejados de la región con internet satelital Starlink.
0: Yay Yay cuenta con 3 kilómetros de nuevas luminarias peatonales. Frida está de onomástico el día de hoy, saludos para Frida.
1: Frida, me quedé pensando en el erróneo informe meteorológico de la Dirección de Meteorología. ¿Qué hora pasó? Podríamos que la gente nos envíe su pronóstico o su tiempo en tiempo real, ¿me entiende? Por ejemplo, desde los Andes está nublado.
0: A ver, que nos reporten cómo está el tiempo en su sector.
1: Exactamente, Panquehue hay sol.
0: Claro, porque mira,
1: así cortito en las noticias todos los días.
0: Exacto. Ahora ya no, porque nos tenemos que ir.
1: Pero no, ahora ya no, pero en las próximas ediciones de nuestro informativo central.
0: Y fíjese usted que claro, pues la Dirección Meteorológica estaba reportando cielos nublados y durante la tarde nubosidad parcial. Sí, como que el caballero no vive para acá, para San Felipe, el nombre del tiempo.
1: Bueno, yo entiendo que es un pronóstico, no es lo que realmente Exacto. pueda pasar. Por eso se llama pronóstico. Pero imagínense que tener todos los días in situ a la gente que nos envíe cómo está el clima en Exacto. su sector.
0: Mire, por ejemplo, acá nos envían Bellavista, lindo día soleado. Así,
1: qué lindo, así. Fácil y sencillo.
0: Ya, así que desde mañana nosotros al iniciar la noticia vamos a decir el pronóstico para el día de hoy es de 24 grados, cielo nublado, y usted nos manda mentiroso, acá en los Andes está despejado. Y nos dicen así.
1: Exactamente, ¿ve? La parte creativa de la Radio Carnaval me sopló por interno, ya que algunos dicen que no se nos ocurre nada. Exacto. Ahí se nos ocurrió algo.
0: Exacto. Exacto. Y por la misma plata, Ale.
1: Exacto. Para que vea que nos estamos cobrando derechos de autor.
0: No, estamos ahí. Todo por un aporte para la radio. Amigo mío, nos vamos. Que tenga una excelente tarde. Cuídese mucho y nos encontramos mañana.
1: Así pues, un abrazo, amigo mío. Linda tarde y será hasta mañana, ya viernes, don Germán.
0: Así es, mañana ya viernes, compadrito. Cuídese, amigo. Que tenga buena tarde.
1: Buenas.
0: Esto es Dos Noticias. Gracias por informarse con nosotros. Don Henry Robert Aravena Pastén en la sala de producción. Viene la bolsa del trabajo. No se vaya de la sintonía. Quédese junto a su Radio Carnaval. Buenas tardes.
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10: 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Buenas tardes. 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
2: En su Radio Carnaval son las 13 horas con 53 minutos.

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1: Muy bien, vamos a revisar el resumen de los datitos acá en la Bolsa del Trabajo de su Radio Carnaval. Ponga mucha atención a los siguientes datitos. Se necesitan choferes con licencia clase B para plataforma de transportes Uber y Didi para los Andes. Más información, comunicarse al teléfono más 569-92-18-6595. Agrícola de los Andes necesita contratar operador de grúa horquilla con experiencia y licencia clase D vigente. Los interesados enviar currículum al correo rhlosandes10@gmail.com. Se necesita jefa de local para PYME en los Andes. Requisitos: estudios técnico profesionales en administración de empresas o carrera afín. Mayor de 35 años con experiencia comprobable como jefa de local en cualquier rubro, manejo de Excel y todas las labores afines al cargo. Con residencia en los Andes, las interesadas enviar currículum con pretensiones de renta.

0: pregunta al correo reclutaconcagua@gmail.com. Se necesita pastelero, dulcero o con experiencia comprobable en fabricación al por mayor. Dirigirse a la avenida Maipú, número 20, con currículum vitae. Se vende casa en Villa El Porvenir, Parinacota 474 Los Andes. Consta de dos dormitorios, living comedor, baño, cocina, cobertizo y patio amplio. Tratar con su dueño a los siguientes teléfonos: 9 77 23 11 89 o al 9 36 39 86 35. Se vende casa sólida, sector Quebrada de Herrera, con tres dormitorios, un baño con 14 metros de frente y 308 metros cuadrados. Valor 46 millones de pesos. Tratar al fono más 569-82-22-29-85. Se vende máquina de coser antigua, marca Alfa, con mueble en excelente estado. Tratar al fono 9-39-64-84-16. Se venden dos colectivos, un auto Nissan Versa, año 2017, con toda su documentación al día, y un auto Samsung, año 2011, con toda su documentación al día. Valor conversable. Los interesados, comunicarse al 9-55-22-22-00. Se arrienda casa ubicada en calle Núñez, puente 21 de mayo, San Felipe. Los interesados se pueden comunicar a los siguientes teléfonos: 9-68-34-89-32 o al 9-30-63-87-98. Revisamos a las personas que se ofrecen para trabajar. Se ofrece chofer con licencia clase B, A2 y A4. Papeles al día. Ubicar al más 569-44-94-6806. Hablar con Cristian. Se ofrece operador de maquinaria agrícola con carnet de aplicador, con experiencia en camiones, con licencia clase B, D, A2 y A4. Disponibilidad inmediata. Ubicar al 952-27-96-77. Se ofrece dama como asesora del hogar, ayudante de cocina, con curso de manipulación de alimentos o cuidado de niños, con experiencia y referencia. Ubicar al 929-09-0154. Hablar con Daniela. Finalmente, se ofrece gasfitter para instalación, mantención y reparación de califón, instalación de vanitorios, grifería y WC, soldadura en cobre, PPR, PVC. Ubicar al más 569-78-83-7308. Hasta acá los datitos de su radio Carnaval. Ya se viene el charro papulano sagredo. Ahí está haciendo sonar la cuestión esa. Un lujo. De chiquitito, bueno, va a ser la sonar. Así son los charros, dicen. Por eso les pegan, pues allá putan. Señoras y señores, se viene el latido ranchero junto al charro papudano sagredo. Usted no se separe de la sintonía. Quédese ahí, pegadito, pegadita al 98.3. Su radio regalona, su radio carnaval. Buenas tardes.
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6: En la Carnaval ya son las 14 horas con 7 minutos.
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¿Qué tal? ¿Cómo les va? ¿Cómo están? Muy, pero muy buenas tardes. Bienvenidos todos a la buena edición del Latido Ranchero de su Radio Carnaval. Ahí lo decían estos chiquillos, la nota ranchera. Sí, pues de acá de la zona, estos intérpretes de música ranchera y nos dejaron esta cancioncita muy buena por lo demás, la versión de Tanto la Quería. Así se llama la cancioncita, ¿eh? Tanto la Quería, cantada por la nota ranchera a esta hora de la tarde a través de la 98.3. Usted sabe muy bien que saludamos como corresponde a mi buen amigo del Pistolón Rechiquetetetito, que nos acompaña a esta hora de la tarde en los mandos técnicos. 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Hoy día 4 de junio se celebra Frida. Frida, para usted vaya un tremendo saludo, felicidades. Y estamos listos para irnos con el WhatsAppeo, con los saludos, mi querido amigo, ¿o no? Sí, pero por supuesto, mire que bien, ¿eh? A ver, dice por acá el... A ver, Charrito, un temita, La Venenosa, con sabor a tinto, nuestro buen amigo el Tapia de Palomar. Perfecto, mi amigo Tapia. Ya, vamos a buscar entonces la cancioncita esa, La Venenosa. Buen título en todo caso, ¿no, compadre? Buen título, La Venenosa, ¿ya? ¿Por qué será? Porque es simpática, yo creo, ¿no? ¿Ah? Sí, re simpática, ya. La Venenosa, perfecto entonces, mis queridos amigos, ya. ¿La tenemos por ahí o no, con sabor a tinto? Ya, la está buscando. Ya no lo vamos a apurar. Tranquilo. Póngale bueno nomás con La Venenosa. Y tengo otro WhatsApp, dice por acá. Buenas tardes, Charrito, que tengo una hermosa tarde. Quiero escuchar un temita de Ramón Rimac. Gracias a la Florcita del Algarrobal, siempre acompañada de la Carnaval. Saludo al Máquina 9, mi hijo. Muy bien, para el Máquina 9, su hijo, de parte de la Florcita del Algarrobal, que quiere escuchar al gran Ramón Rimac, uno de sus más grandes éxitos musicales. Solo sé quererte.

salsa. Ay, ay, ay, oye, buena canción, ¿o no, compadre? Sabor a tinto. Oye, yo cuando hablo de tinto me, no sé, me imagino los labios morados, así medio bigoteados. ¿Cierto? Claro. 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Recuerde, mañana viernes y el sábado. Y este sábado se conmemora una nueva reunión de los exalumnos del Liceo Dr. Roberto Vélez Ollaneder de San Felipe en el 188º aniversario de su fundación. Así que, por lo tanto, la directiva de los exalumnos de este liceo están invitando a todos a participar en este magno evento este sábado 6 de junio con la siguiente programación: a las 10 de la mañana la recepción, a las 11 de la mañana el acto solemne en el Teatro del Liceo, donde habrá entrega de licencias a exalumnos egresados de los años 1976 y 1986, número artístico, homenaje y distinciones a exalumnos y exprofesores. Y a la 1 de la tarde, el desfile de los exalumnos hacia la Plaza de Armas ante autoridades, familiares y ciudadanía. A las 2 de la tarde, el almuerzo de camaradería en comedores del liceo. El valor del almuerzo de camaradería tiene un costo de 22 luquitas y las tarjetas ya están a la venta en la Secretaría del Liceo con la señorita Elizabeth Arancibia. Hay un número telefónico, el 44-36-75-957, 44-36-75-957. También por acá me mandan los datos de la transferencia, pero lo importante es que usted vaya directamente al liceo o llame al número telefónico para poder realizar este trámite y participar de esto que es una celebración única en nuestro país, como la reunión de exalumnos cada año con motivo del nuevo aniversario del Liceo Dr. Roberto Vélez Ollaneder, este sábado a contar de las 10 de la mañana. Ahí estaremos como exalumnos, obviamente, también participando de esta bonita celebración. A festejar a María, que... Eso, compadre. A ver, ¿qué dice por acá el guasapeo? Dice: hola, Charrito, ¿cómo ha estado de salud? Quiero que me salude a Verónica, Martín, Julián, Ismael, Marcial y a todos los que me conocen. Apareció mi buen amigo Juanito Navarro, el Charrito de Curión, con el tema Noche Eterna de Vicente Fernández. Perfecto, entonces, saludos para Verónica, Martín, Julián, Ismael, Marcial y a todos los que conocen al Charrito de Curimón. Si Dios me deja y este otro saludito también para Curimón, para mi buen amigo el Patito Stay, por el famoso Calamardo, porque hoy día, nada menos que mi querido amigo, está cumpliendo 50 años de feliz matrimonio. ¡Ay, hombre! ¿Cómo lo hace? ¡Pobre señora! Digo yo. Felicidades y mucho cariño para la señora María Silva Bandes y, por supuesto, para nuestro buen amigo don Patricio Stay, por hoy día estar celebrando 50 años de feliz matrimonio en compañía de toda su familia, ¿ya? La vecina Valeria, les mando un tremendo saludo, y todos los hijos, nietos, bisnietos, etcétera, etcétera, también se adhieren a este magno saludo para este querido amigo don Patricio Stay, su señora María Silva Valde, en estos 50 años. Yo le pregunté a mi amigo Patricio, le digo: compadre, ¿y usted se va a casar? ¿Va a renovar los votos con estos 50 años? Me dijo: no, Charrito, con una vez bastizóbra. Oiga, le dije yo: ¿cómo se le ocurre que la señora después lo va a cachetear? No, dijo, se me ha cacheteado toda la vida, así que una cachetada más da lo mismo. En todo caso, los nietos, los hijos se pusieron de acuerdo porque dice que no tenga problemas cuando vea que la torta es azul, ¿eh? Por algo la torta la van a poner azul, amigo Patricio, por ciertas debilidades que usted tiene a esta altura de su vida. Me imagino que ya entiende por qué será azul, ¿eh? Ya, le vamos a regalar entonces a don Patricio Stay y su señora María Silva Bande en estos 50 años de feliz matrimonio. Feliz, dije, espero que sea feliz. Esta cancioncita del gran Vicente Fernández.
Anillo de Compromiso.

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5: En la Carnaval ya son las 14 horas con 37 minutos.

Noches eternas a esta hora de la tarde a través de su radio Carnaval, como siempre, en la 98.3 para todo el Valle Grande de la Aconcagua. 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Faltan 19 minutos para las 3 de la tarde. Vamos de inmediato con los siguientes saludos que tenemos a esta hora aquí en su Radio Carnaval. Dice Charrito, que gusto escucharlo. Mi madre le manda saludos. Quiero escuchar un temita de la descendencia chilena, que nadie sepa. Cariño, la Cote de San Rafael. Ya, pues Cote, vamos a buscarle por ahí entonces esa cancioncita de la descendencia chilena, que nadie sepa, ¿ya? Por acá dice, a ver, Charrito, ¿podemos escuchar el tema El Macho Panzón de Beatriz Adriana, porfa? Ah, esa sí, es buena esa. Claro, El Macho Panzón, perfecto, ya, pues vamos a buscarle entonces esa, a quien la está solicitando a esta hora de la tarde. Y por acá, mi buen amigo Don Luis Ortiz, a ver qué es lo que me dice Don Luis Ortiz por acá. Quiero escuchar la canción Qué Difícil Ser Padre, del rancherito Leo Dan. Saludo a ti y tu hermosa familia. Bendiciones, que nuestro amigo Leo Lonquimay se mejore pronto. Ánimo y Dios te bendiga hoy y siempre. Mire qué bien. Buenos deseos entonces para mi querido amigo Leito Lonquimay, ¿eh? Que tire para arriba. Acuérdense que está... digamos, pronto organizar una rifa para costear algunos, bueno, medicamentos, todo el tratamiento que ha tenido que realizar mi buen amigo ahí en el hospital de Los Andes, donde está hospitalizado hace algunos días debido a un lamentable accidente que tuvo Leito Lonquimay, ¿eh? Así que desde ya le mandamos nuestro tremendo saludo. Esperemos que sea pronta recuperación, mi querido amigo, como corresponde, para que, bueno, a tirar para arriba nomás, pues, ¿eh? Esa es la idea, que de a poquito vaya saliendo a flote Leito Lonquimay, ¿eh? Y quienes quieran cooperar con algunos premios para esta rifa, se pueden comunicar conmigo en forma interna o bien también con la señora de Leito Lonquimay. Ahí también le vamos a entregar el número telefónico, ¿ya? Vamos entonces con la música. Vamos a ir con el rancherito Leodán. Qué difícil ser padre.

0: ahí estaba esa canción. Bueno, nos habían dicho el Macho Banzón. Este temita se llama En Realidad Esta Situación. Así se llama, ¿ya? Y la canta Beatriz Esther, ¿ya? Ella es la que canta esa cancioncita llamada Esta Situación. Perfecto, es antigua así. Ya, sin comentarios, ya. 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Y nosotros continuamos también con los saluditos a esta hora aquí en la Carnaval. A ver, tengo por acá audio de WhatsApp de la Barbarita. Ya, a ver, ¿qué es lo que dice?
1: Buenas tardes, papichón.
0: Buenas tardes, Barbarita. Bien, ¿y usted?
1: Quiero saludar a mi mamá.
0: ¿Ya?
1: Al compañero de mi mamá, el ¿sí? Dulce, que ¿ya? trabaja aquí en la fábrica.
0: ¿Ya?
1: A la Gloria Aguirre, a Daniel y la Blanquita.
0: ¿Ya?
1: Y a todos los chiquillos de la carnicería, ¿sabes? Y en especial a Fernando.
0: Ah, perfecto.
1: Y también quiero saludar a las tías, los tíos de la oficina de la discapacidad.
0: ¿Ya?
1: A los abuelitos, abuelitas y al personal del hogar Tiberi.
0: Muy bien.
1: Y a su pistolón grande y chiquitito. Quiero escuchar eso. La canción,
0: ¿sí?
1: De la María José Quintanilla.
0: ¿Cuál?
1: No me niegues tu beso, no me niegues tu amor. Esa otra pichada. Que tenga un buen día junto con su familia. Y un feliz cumpleaños para su bebé.
0: Ya, muchas gracias.
1: Muchas
0: bendiciones, ya, mire, no me niegues tus besos, no me digas nada, ya. A ver, por acá otro audio.
2: ¿Cómo dice que le va el charrito del pistoloto?
0: ¡Ay,
2: juguete!
0: Ya.
2: Y el charrito del pistolón chiquichichichichichito. Está charrito, espero que se escuche muy bien.
0: Bien,
2: que tenga un excelente día y
0: muchas gracias.
2: Pedirle una cancioncita, algo de... Srasaya, la descendencia chilena,
0: sí,
2: y a su gusto,
0: mire,
2: nomás.
0: Acabamos de tirar, bueno, pues, acabamos de tocar un temita.
2: Gracias, charrito.
0: Sonó feo eso, acabamos de tirar, ¿no? Sí. Acabamos de tocar una canción de la descendencia chilena, espero la haya disfrutado, ¿eh? Buenas tardes, quiero mandar un gran saludo a la familia Enrique Montenegro de Juan R.

0: Casas en Putaendo, con mucho cariño desde Copiapó, con un tema de los charros de Putaendo. Muchas gracias, no hay de qué, pues. Saludo entonces para esta amiga desde Copiapó, se está comunicando entonces y quiere una cancioncita de nuestros buenos amigos de los charros de Putaendo, que la rompen este último tiempo entonces, ¿eh? ¿Quién es la que escribe allá de Copiapó? Carmencita, dice el WhatsApp. Carmencita, la familia Enrique Montenegro, Juan Rosas, ya perfecta, ya en la comuna de Putaendo. Me llegaron por acá más audio de WhatsApp. ¿Quién?
1: Hola, charrito.
0: Mira el Cocholo.
1: Habla Cocholo.
0: Eso, Cocholo.
1: Un saludo a mi mamá Magali de los Campos, Rinconada, a mi tía Lola del Bosque, a mi sobrino que viene llegando del colegio, la saluda a Cocholo y a todos los auditores de la Radio Carnaval, a ustedes en especiales.
0: Gracias.
1: Si ustedes nos alegra la tarde, harto cortito el programa.
0: Sí, pues verdad.
1: Quisiera, si pudiera tocarlo, alguna cancioncita de la Ana Gabriel, por favor.
0: Ana Gabriel.
1: Gracias, que tengan buenas tardes. Los
0: ya, mi amigo.
1: Cocholo.
0: Ya, Cocholo. Ya, es corto el programa, ¿eh? Pero de lo poco bueno, ¿no? ¿O no? Cortito como lo de mi compadre que está ahí al frente mío. El cañón hablo yo, del cañón. ¿Eh? Audio de WhatsApp.
2: Hola, papi charro, ¿cómo está, papi charro? Aquí habla el Barbarito. ¿Cómo va a llamar la pura Barbarita? No me va a mandar audio, papi charro. Papi charro, quiero saludarlo a seguido de la carnicería Sari, en especialmente a Fernando. Ya, papi charro, ¿tú eres un temita, por favor, papi charro? De los charros lumacos, o si no, de los lumaquinos alegre, papi charro. Que tengo una linda tarde, papi charro. Muchos besitos, papi charro, que habla el Barbarito.
0: Dale buena, compadre. Bueno. Charrito, buenas tardes. Quiero escuchar un temita al cual no sé quién la canta, pero se llama Yo No Compito. A ver si está. Gracias y bendiciones para todos. En realidad, ¿por qué no sabe quién la canta? Es que en realidad son temas creados por inteligencia artificial. Entonces, solamente le ponen, por ejemplo, Yo No Compito, le ponen canción ranchera empoderada para mujeres que brillan sola. Y le ponen como intérprete de mujer ranchera o el álbum, por ejemplo, ¿ya? Así que son canciones creadas por inteligencia artificial y son bastante buenas por lo demás, y a la gente les gusta. Aquí está el tema.

Ya, buena canción, nos vamos, mañana volvemos a las 2 de la tarde con más Latido Ranchero, ya se viene Ricky Maravilla acá en la Carnaval, nos despedimos con Ana Gabriel, mi talismán.

0: macho. Se despide el latido ranchero, la pasión por los amantes de la música de México. 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
2: En su radio regalona ya son las 15 horas con 14 minutos.

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Muy buenas tardes, tarde buena para todos. Es un placer nuevamente saludar a nuestro querido Valle de la Aconcagua, a nuestras 10 comunas que están en la sintonía a esta hora de la tarde. 3:19 minutitos, iniciando el estelar de su Radio Carnaval. ¿Qué tenemos para el día de hoy, mi querido compatriota, compañero de grandes batallas y grandes guerras? Te mira la pura cara y mira el ¿Cómo está tu tito? ¿Cómo está? Me gusta cuando llega con ese ánimo entusiasmado. Alegre, Oye, queremos saludar a nuestras 10 comunas. ¿Cómo están nuestras? Oye, no hemos hecho paso de intermedio por nuestras comunas. Sí, hemos tenido bien abandonadas nuestras comunas. Ya vamos a hacer reporte, ya vamos a hacer reporte, ya. Ya vamos a hacer reporte.

Vamos a arrancar con buena música a esta hora de la tarde, como día jueves. Señoras y señores, aquí arrancamos con el estelar de su radio carnaval. Jornada de día jueves. Día jueves, día de... ¿Día qué? ¿Día de qué? ¿Día de qué? Dígalo, dígalo, dígalo, dígalo, dígalo, dígalo, dígalo.

0: A reportarse, hora de reportarse, mis queridos auditores. Atento, Catemo. Hora de reportarse a esta hora de la tarde. Día de reporte, día de reporte.
1: Arriba Movistar.
0: Arriba el Valle de la Aconcagua. Saludos para el sector de Las Palmas, Yay Yay. El Molino, Las Peñas, El Roble. Buenas tardes, Yay Yay, bienvenidos.

Muy buenas tardes, Santa Margarita de Catemo. ¿Cómo están? Buenas tardes. San José, Reynoso, Santa Isabel, Cerrillo, El Seco, El Cobre. San Carlos, Ñilhue, Las Compuertas. Ahí Catemo a esta hora de la tarde presente. Sí, señoras y señores.

saludando por acá a esta hora de la tarde. Buenas tardes. Algo de Lucho Reyes. ¿Cómo? Mi amor, en la tarde, día jueves, romántico, como que no. Mi querida Anita, como que no pega, nos junta algo romántico a esta hora de la tarde. Por acá, aquí reportándome otro día más, Cintia de Putaendo. Buenas tardes, Putaendo. ¿Cómo está la gente de Putaendo? Buenas tardes. La gente de Panquehue, Los Campos, La Pirca, San Roque, Viña Rasuris, Palomar, El Escorial. Buenas tardes. ¡Catemo! Grande Catemo, grande Catemo, grande Catemo, grande Catemo, grande Catemo. Bienvenido Catemo, reportándose desde Putaendo también, Dice, tengo un excelente programa, profesor Ricky, inspector Tutito. Y para todos en la radio, día jueves, día de jueveo. Mi querida Cintia desde Putaendo, calle Brasil. Atento, atento desde Teno, un sanfelipeño de corazón. Grande Patrick, ¿cómo está Patrick? Desde Teno, Teno, Teno, Teno, tú no tienes nada. Teno, tres ovejas, en una caballa. Sigue reportándose nuestros auditores a esta hora de la tarde. Desde Catemo nuevamente, sector Cerrillos. Nancy de Cerrillos. Hola Ricky, acá es Los Cerrillos, presente Catemo. ¿Cómo está mi querida Nancy? Entre la muerte y la locura, Mónica de Putaendo. ¿Cómo está mi querida Mónica? Buenas tardes. Besitos, cariños. Tenga una excelente jornada. Atento a Población Hidalgo, Los Patos, Los Vicuña, Piguchén, El Tártaro, Guzmanes, Casablanca, El Molino, Santa Rita, Villa Los Jamines, sector San Antonio, Javiera Carrera, Ejército Libertador. ¿Dónde más? ¿Dónde más? ¡En Putaendo! Calle Brasil, calle Brasil, calle Brasil, ahí. Sí, calle Brasil, ahí. También están en sintonía a esta hora de la tarde. Aquí estamos, acompañándole, jornada de jueves.

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8: En su radio regalona ya son las 15 horas con 34 minutos.

En las viejitas y bonitas del día de hoy, queremos complacer a una auditora que nos pidió algo de Lucho Reyes. Y le complacemos este éxito, Triángulo, en las viejitas y bonitas de su radio, Carnaval.

0: Simba 5, 15:38 3 de la tarde con 38 minutos hasta hora de la tarde. Oye, día le vamos a preguntarle algo a nuestro auditorio. ¿Podríamos preguntarle algo así? Vamos a preguntarle al tiro nomás. ¿Qué piensan ustedes, queridos auditores? Ustedes saben que el país de China siempre está adelantándose a muchas cosas. Por ende, porque China hace muy poco lanzó collar traductor. Traductor para perros y gatos. Aseguran que tiene un 95% de precisión. O sea, ¿qué piensa usted que podría decirnos un gato o un perro? ¿Qué cree usted? ¿Creen eso o no? No sé, yo tendría que probarlo. En serio, de repente uno le como que le habla a los perros y le... los gatos, miau, miau, miau. Entonces, la pregunta sería: ¿qué cree usted que el perro o el gato esté pensando en decirle a usted? ¿Qué cree usted? Vamos a habilitar ahí nuestro WhatsApp ahí para que la gente pueda comentar. No sé, porque, por ejemplo, acá tenemos una auditora, dice: si pudiera yo comprar un traductor de mascota, ¿crees que te diría mi gato? O sea, mi gato, su gato le diría, tení harto de onda la cama, pasada pata. Si pudiera usted comprar un traductor de mascota, ¿qué cree que le diría su perro o su gato? ¿Qué cree usted que le diría su perro o su gato? Para aquellos que tienen mascotas, ¿ya? Para aquellos que tienen mascotas. Si usted pudiera adquirir ese collar traductor. No sé, la perra diría, ¿hasta cuándo me pegáis? ¡Ya! Porque era un perro flight, ¡ya! ¡Qué mal, hermano! ¡Sí! Ya, ¿hasta cuándo fumáis? Y ahora solo y triste. Pasa la cola. Por acá tengo audio. Aló, buenas tardes, tardes buenas. ¿Con quién tenemos el gusto?
1: Ricky, si mi gato me hablara, me diría: "Háceme cariño ahí, más abajo, más".
0: Ya. Ay, tía Gloria, es la tía Gloria. Ya tenemos habilitado nuestro WhatsApp. Por acá dice: yo creo que mi gato me diría: quiero carne, miau, quiero carne. ¿Qué te pasó? Ay, por acá, ¿qué nos dice ese? Por Dios, no, si no se inventa cada cuestión.
2: Bueno, amiguito Ricky. Diga, oiga, compita, dígame. El gato que tengo en la casa, compita, me hablara.
0: Ya.
2: Me diría: comida. Ya, loco, si te vas a dar, espérate un poco. Apura.
0: apura. Oh, también. A veces los animalitos igual, uno los deja sin comida durante todo el día. Domingos nos íbamos a pasear. O imagínense dos perritos, un perrito y una perrita, cuando están pegados. Imagínense qué dirían esos perritos. ¿Qué dirían esos perritos? Buenas tardes, Ricky. Saludos, saluditos de Catemua. Tengo una excelente tarde igualmente para usted, mi amor. Oye, tenemos harta sintonía para Catemua. Saludos para toda la gente de Catemua que está en la sintonía a esta hora de la tarde. Saludos desde la Hacienda de Quilpué. Que sea un excelente día jueves. Quiero escuchar algo de Ana Gabriel, Isabel Tapia. Más ratito viene el toque del tirito, mi amor. Todavía no empieza el toque de tirito. Ah. Ahí el toque de tirito tiene que vivir canciones, corazón. Ah. Ahora estamos con saluditos y con la pregunta que acabamos de hacer. Si usted tuviera la oportunidad de comprar un collar traductor, ¿qué cree usted que le diría a su perro o su gato? Aparte de reclamar que lo tiene sin comida, ahora buena, buena. Un saludo a Mario Azúcar, que está de cumpleaños. El chacal de los colalecos chiporros. Que se está poniendo más anciano y a 2 años de volverse un tercer edad. Que lo pase súper este día. Por la, con la canción El Super Mandoneo. Ya le dije ya, para el toque de los tenitos. Ya que está de vacaciones en casa y lo traen y lo traen haciendo el aseo todos los días. Pobrecito. Pobrecito. De vacaciones y haciendo el aseo en la casa. Saludos, don Mario. Le vamos a cantar el cumpleaños feliz a don Mario, ¿eh? Vamos a cantarle el cumpleaños feliz a don Mario. ¡Échale mi mariachi! Y le cantamos, don Mario. Díselo así. Ahora.

0: amigo.
1: ¿Cómo?
0: Preayo Ferry. ¡Dante, don Mario!
2: ¡Preayo Ferry!
0: ¡Cumpleaños feliz! ¡Te deseamos, don Mario! ¡Cumpleaños feliz! ¡Queremos pater! ¡Que sea un trocito! ¡Ya no lo sentí! Muchas felicidades ahí para don Mario Azúcar. Grande, grande, grande. Muchas felicidades en el día de su cumpleaños. Don Víctor, Vitoquito, ¿cómo está Vitoquito? Saludos ahí para todos los techitos negros. Oiga, ¿cómo le dice su perrito? O la perrita. ¿Cómo le dice la perrita que tiene en la casa usted? Grande los techitos a todos los colectiveros que están en sintonía. Buenas tardes para todos los colectiveros del Gran Valle de la Concagua.

0: De la mano de DJ Tutito a esta hora de la tarde. Ya nos separan 8 minutos para las 4 de la tarde.
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0: Saludos y cariño, Ricky. Que tenga una muy buena tarde. Junto a ustedes, pasamos la mejor tarde del día. Junto a ustedes, nosotros somos felices. Riquito, yo creo que yo no le compraría nada a ese gato. Sabe mucho. Sí, yo creo que muchos no comprarían el collar traductor porque el perro y el gato sabe mucho. Sí, y la canción ya no sería perro. ¿Y qué están haciendo? ¡Cómprate un perro! Yo creo que ya el perro ya no haría. Mire, uno llegaría a la casa. Mire, amo, yo le voy a decirle una cosa. Su señora, o la dueña de casa, o la vieja que me alimenta durante este... ¡No está! Vino el vecino, entró a la pieza, salió de la pieza, se entró al baño, se bañó y se fue. No, yo creo que yo tampoco compraría a ti un traductor para el perro. Todos los gatos, el perro y el gato saben mucho, ¿ah? Profesor Ricky, yo creo que mi perro me diría, déjame dormir contigo en la cama, porque él tiene su cama al lado de la mía, Cintia. Ah, ¿quién juega perrito? ¿Y yo puedo ser su perrito, no? ¿Puedo ser su perrito? ¿Puedo ser su perrito, no? Déjame ser su perrito, no sea malito. Sí, pues déjame ser su perrito, ¿ya? No seas mal, no seas malita. A ver, por acá, buenas tardes. Hoy nos hemos saludado a... ¿Dónde nos quedamos? Nos hemos saludado a la gente de Rinconada, de Silva, gente de Rinconada de Silva. Sector Las Coimas, El Molino, sector El Trencito, Granallas, Pillo Pillo. Ahí en Rinconada de Silva, Las Coimas. ¿Cómo está? Tenemos tremenda sintonía en Las Coimas.
2: Toma, toma, toma.
0: No será muy temprano para tomar, digo yo. Para la gente del Asiento, Quebrada Herrera, El Bolsón. Para la gente del sector ahí de... Granalla, ¿no? Granalla, Granalla. ¿Qué otro sector por ahí? La Punta del Olivo, 21 de mayo. Nómbrenme ahí que los que están en sintonía, sectores... ¿Qué otro sector? A mí se me van esos sectores ahí. Mientras saludo a Calle Larga. ¿Cómo está la gente de Calle Larga? Buenas tardes, Calle Larga. Para el sector de Pocuro. Pocuro, olvidarte. San Vicente, El Castillo. Valle Alegre, El Cristo. El Guindal, Juan 23. Paso Basaure, Tabolango. Ahí la comuna de Calle Larga. Me voy a Santa María, tremendo Santa María. Sector de Santa Filomena, Liqueral, El Zaino, Jabuelito, Tabolango, Los Galdames, La Higuera, Las Cabras, San Fernando, San José, El Pino, Las Cadenas, Calle El Medio, Calle Al Lado, Calle El Costado, Calle Adelante, Calle Azul. Calle Ancha y Calle Flaca. Oye, para los vecinos de Villa Cumbres de

Lleve salto para allá para San Esteban, al tiro, lo vamos a San Esteban. Ahí sí que también tenemos sintonía en San Esteban. Sector La Ermita, Lo Calvo, San Regis, San Francisco, Campos de Ahumada. ¿Cómo están? Sector Cariño Botado. El Higueral.

0: El Cobre. Saludos tremendo, pasar este para las bandurrias también, por las bandurrias. Las chavarrinas, las golondrinas, los calvos. ¡Tremendo San Esteban! Y no podemos dejar de no mencionar a nuestra gente de Camino Internacional. Pues. Primera Quebrada, Los Chacalles, Río Colorado, Río Blanco, Celadillo, ¿cómo se llama? Vilcuya, Vilcuya, Bocatoma, Los Espinos, el kilómetro 23, El Sauce. Por allá, allá. Allá donde van a esquiar, ¿cómo se llama? No, como el copi. Para la gente de Curimón, San Rafael, Bucalemo, buenas tardes, Bucalemo. Bucalemo, Los Villares, San Pedro, ahí, ¿cómo se llama? Tierras Blancas. Saludos a la gente de Tierras Blancas. Ahora, ¿a quién tengo por acá? Buenas tardes. Tardes, buenas. Hola, ¿qué tal? Gusto saludarle.
1: Hola, mi niño Ricky.
0: Hola, buenas tardes.
1: Una linda tarde. Soy la señora María de acá de Catemo.
0: ¡Catemo!
1: Solo porque ayer no le pude hablar.
0: ¿Por qué?
1: Bueno, ya pasó ya, pero era sí, porque me saludara. Me salude, como dice, igual vale tarde que me...
0: Más que vale nunca. Tarde que nunca.
1: Saludar a mi nieta que estuvo ayer de cumpleaños, cumplió 18 años.
0: 18 añitos.
1: Ella se llama Besabec Toro.
0: ¿Ya?
1: Fue su cumpleaños ayer, tuvimos una oncecita pequeña. Y nada, pues, 18 años, no se pasa todo, no se cumple todos los días.
0: Ya, hasta el cumpleaños feliz.
1: Además, ella sale este añito, sale de cuarto medio, para después emprender otros pasos más si se puede.
0: Claro que sí, todo. Pues. Uno tiene que de Dios. Ponerle harto empeño nomás.
1: En el liceo de niños.
0: Harto empeño
1: y
0: nomás.
1: Hicieron sorpresa y a su curso también.
0: Qué bueno.
1: De parte de su yaya María y de su tata Adriana. Que la
0: tata María, el tata Adrián y la mami María ahí, con mucho cariño. Que ayer estuvo de cumpleaños la nieta, 18 añitos.

0: ¿A quién tengo por acá? Buenas tardes. ¿Cómo están los colectiveros? San Felipe, los Andes, San Felipe, San Esteban, los Andes.
1: Hola, amigo Ricky. Bien chiquito. Oye, ¿sabes lo que me diría mi perrita? Oye, ponte al tiro a la carnaval. Y mira qué maravilla que te pongo un tema. El baile del perro. Ese me diría mi perrita. Es más perdida que yo, pues.
0: No, el baile del perro. Oiga, oiga, oiga, amigo Jaime. Como que me está entrando en duda usted, ¿eh? Sí. Saludos, Jaimito. Grande, los colectiveros también andan al ritmo de la carnaval.
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0: Mi gato se llamaba 16 años. Lo atropelló una 4x4. Sí, pues. Oh, no, hay que echar 4x4, 16, pues.
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Saludos para la gente de Bellavista. ¿Cómo está Bellavista? ¿Cómo está Joanita? Joanita Calderón, ¿cómo está? Gusto saludarle.

0: para los puchitos Lazio también ahí que están en sintonía. ¿Cómo están?
1: Buenas tardes, amigo Enrique Maravilla. No se le olvide.
0: ¿Qué?
1: A la flor del burro aquí, 21 años más.
0: Al flor del burro. ¡Oh! El flor del burro. Saludo ahí para Patito Lechero. Gran amigo ahí. El papá Pitufo. ¿Eh? ¿Sabían ustedes por qué le dicen papá Pitufo, no? ¿Sabían ustedes por qué le dicen papá Pitufo a Patito Lechero? Le toma mucha azuleo. Sí, ya. El Escorial presente a mi querida...

vamos a la pausa, ya se viene el toque del tirito. Atentis, atenti todos. Ya pueden comenzar a pedir sus canciones desde ahora ya para el toque del tirito de

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1: Muy buenas tardes, bienvenidos a nuestro tercer boletín para quedar al día en la Carnaval. Siempre junto a Carnes Car revisamos informaciones breves de esta hora. Programa Quiero Mi Barrio presentó libro que rescata la historia e identidad del casco histórico de los Andes. La publicación Barrio y Ciudad, Historia del Casco Histórico de los Andes, marca el cierre del Plan de Gestión Social de Identidad y Patrimonio desarrollado junto a la comunidad. Al día, en su Radio Carnaval. Fundación Integra conecta jardines infantiles más alejados de la región con internet satelital Starlink. La iniciativa entrega soluciones tecnológicas vitales para el trabajo educativo que se desarrolla con niñas y niños en zonas insulares como Rapa Nui y en sectores, bien digo, rurales de las provincias de Petorca, San Felipe, Los Andes, Quillota y Marga Marga, entre otras. 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La Municipalidad de Yayay concretó un importante proyecto de seguridad pública en el corazón de la comuna. A contar de esta semana, tres de las arterias más transitadas y comerciales del tendido urbano cuentan con un moderno sistema de luminarias peatonales en pleno funcionamiento, diseñado especialmente para erradicar los puntos oscuros que afectaban a los transeúntes. Para finalizar al día, San Felipe será la única comuna de la provincia considerada para el segundo año de implementación del programa de ordenamiento y retiro de cables en desuso, iniciativa que contempla 445 puntos de intervención. El anuncio fue realizado por el Seremi de Transportes y Telecomunicaciones, Matías Valenzuela Saavedra, durante una reunión desarrollada en dependencias de ASODUCAM, instancia encabezada por la Seremi del Ministerio de Obras Públicas Valparaíso, Patricia Terán, y el delegado presidencial provincial, Sebastián Caldera. Llegamos al final de nuestro boletín, siempre con el gentil auspicio de Carnes Car. Les invitamos para esta noche, así es, a las 20 horas con el próximo boletín. Gracias por acompañarnos. Buenas tardes.
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3: Esta es la hora en la Carnaval, 16 horas con 12 minutos.
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1: Bienvenidos, buenas tardes, gusto saludarle. Pero tengo que saludar nuevamente porque aquí ya comenzamos con otro espacio a esta hora de la tarde. El toque lo al tirito de su radio carnaval, jornada de día jueves. Aquí estamos junto a ustedes para la Red Carnaval. Señoras y señores, ya estamos listos y dispuestos para acompañarles hasta las 6 de la tarde con sus pedidos musicales. Envíe su mensaje de texto o de audio a través de nuestro WhatsApp. Ahí ya está listo nuestro co-animador, nuestro DJ. ¿Está listo para...? No, si no voy a decir quién era. ¿Quién es el que habla así? Sí, aquí estamos nuevamente junto a ustedes. No es de aquí. Y después me puede retar. Vamos de inmediato a programar las canciones solicitadas. Comenzamos junto a este pedido musical.
2: ¿Sí?
1: Parece cumpleañero. Que lo tienen haciendo aseo en la casa, pobrecito. Junto a la Sonora 5 Estrellas, comenzamos el toque del tirito del día de

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2: Así es, se abre nuestra central telefónica para que usted envíe su mensaje de texto a esta hora de la tarde en su Radio Carnaval. 4 de la tarde con 20 minutos. Seguimos a esta hora complaciendo los pedidos que nos hacen nuestros auditores a través del WhatsApp más 56-34-251-4233. Buenas tardes, Ricky Tutito. Saludos, que tengan una buena tarde. Ricky, ¿me puede poner un temita de Mega Puesta a cualquiera? Cualquier tema a su gusto. Besitos y muchas bendiciones para usted. Muchas gracias, mi querida Marcelita. Le complacemos de inmediato.
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0: 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Pues ya, vamos con el siguiente pedido musical a esta hora de la tarde. Hay un pequeño temita de... por acá, anda. Déjeme irme con el audio, Ahí está, tíreme el audio, por favor, Tutito, por favor.
1: Muy buenas tardes, amigo Ricky. Aquí buenas tardes, Vitoquito.
0: Vitoquito.
1: Sintonizando la 98.3, la más alegre del Valle de Aconcagua. Y la número uno, por supuesto, en sintonía. Amigo Ricky, quiero pedirte un temita.
0: ¿Qué temita?
1: Sueña de los Intocables, para dedicarle esa canción al amor de mi vida y a Chiquita Cortés. Quiero decirle a través de este medio y con estas palabras que la amo con mi vida y con mi corazón y con mi alma.
0: Qué espectacular pedido musical, Vitoquito. ¿Eh? Saludo para su señora. Que tenga una excelente tarde, amigo mío. Saludo ahí para todos los compañeros colectiveros que andan en la sintonía a esta hora de la tarde a través de su Radio Carnaval.

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7: Esta es la hora en la Carnaval, 16 horas con 37 minutos.

0: Vamos a revisar datitos a esta hora de la tarde en su Radio Carnaval. Ponga mucha atención. Sí, atención, atención, atención. Se necesitan choferes con licencia clase B para plataformas de transporte Uber y Didi para la ciudad de Los Andes. Para más información, comunicarse al fono más 569-9218-6595. Agrícola de Los Andes necesita contratar operador de grúa horquilla con experiencia y licencia clase D vigente. Interesados, enviar currículum vitae al siguiente correo: rhlosandes10@gmail.com. Se necesita jefa de local para PYME en Los Andes. Requisitos: estudios técnicos profesionales en administración de empresa o carrera afín. Mayor de 35 años con experiencia comprobable como jefa de local en cualquier rubro. Manejo de Excel y todas las labores afines al cargo, con residencia en Los Andes. Las interesadas deben enviar su currículum vitae con pretensiones de renta al correo electrónico reclutaconcagua@gmail.com. Seguimos con más datitos. Se vende máquina de coser antigua marca Alfa con mueble en excelente estado. Tratar al fono 939-64-8416. Y por último, se arrienda casa ubicada en calle Núñez, sector Puente 21 Mayo, San Felipe. Interesados, comunicarse a los fonos 968-34-8932 o al 930-6387-98. Fueron los datitos a esta hora de la tarde en su Radio Carnaval. Nosotros continuamos de inmediato con el Tóquelo al Tirito.
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Soy malo de ascenso. Sí, me quemé la fico, po. Me quemé la lengua, coño. No, eso es ser malo. Eso es ser malo, es ser malo de adentro. De adentro del corazón. ¿Viste? Ahora tengo que hablar así porque tengo la lengua quemada. Yo le voy a decir a la gente qué es lo que hiciste. Yo le voy a contar a la gente. Mire, queridos auditores, tutito en mano porque dijimos... Hagámonos un cafecito. Ya, un cafecito. Trajimos aquí de todo sobre cafecito, chocolate y todo. Presenta. Ay, me siento ardor de la lengua. Tengo la lengua así como adolorida. Digo, ¿están listos los cafecitos? Tómatelo nomás tranquilo, si está a gusto. Toma la boca. Eso es ser maldadoso. No es broma ni talla, eso es ser maldadoso. Vos sois malo del corazón. Tú tenías corazón negro. Sí, tú tenías corazón negro. Oye, ¿quién quiero saludar a esta hora de la tarde? Sí, vamos a saludar a esta hora de la tarde, a hacer menciones a esta hora de la tarde junto a su radio carnaval. Ponga atención. Sí, para todos los papitos. Para todos los papitos, porque se viene el Día del Padre.

¿Viste que soy malo, no? ¿Viste que soy malo? Sí, vos soy malo de corazón. Soy bien malo ya. Ya, te déjate lisiar. Ya, le voy a decir aquí, lo voy a llamar aquí, vea. Don Henry, mira que tantito, está lisiando con el computador. No me deja leer acá las menciones, no me deja dar las menciones. Le tenía miedo, le tenía miedo. 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Voy con saludito por acá, voy con saludito. Ya, déjame dar los saludos, deja dar el saludo. Ya, ¡oh, sosiégate! Ya, no me caes para atrás, pues ya no me caes la silla para atrás. Pues, mira. No, mira el micrófono, está por allá. ¡Aló, me escucha! ¡Hola, amigo! ¡Tengas una buena tarde! ¡Un abrazo! ¡No alcanzo a leer los mensajes! ¡Ya! ¡No me enojara! ¡Me enojara! ¡No! ¡Yo sé que yo! ¡Ya! ¡Oh! ¡Ya! ¡Déjame leer los mensajes! ¡Ya! ¡Don Hernán, buenas tardes! ¡Pero que tengo! ¡Ya! ¡Déjame! ¡Ya! ¡Ya! ¡Sosígate! ¡Ya! ¡Me enojara! ¿Cómo está Don Hernán, el rey de la bicicleta? Oiga, el lunes lo voy a ir en la bicicleta. Sí, esta ya hay que hacerle una mantención a la bicicletita, así que el lunes se la llevo Don Hernán. Ahí va que le eche una miradita ahí. Sí, pero no la voy a mirar, pues, o sea, me refiero a que una mantencioncita. Porque... Por acá dice, buen amigo Ricky, DJ Tutito, mándele un saludo aquí a mi cumpa, el Datito, alias el terror de los jefes. También al PIP y al tío Checho, que estamos trabajando aquí en Rinconada, en una techumbre. Póngale un temita de Los Maravillosos de José Villanueva, porfa, rey. Llamo, mi rey, no hay ningún problema. Le ponemos algo de Los Maravillosos. Para los muchachos ahí que están techando cachita. Digo, el chinito, estamos techando cachita. Y hay que techar techita porque viene la lluvia.

0: si yo no puedo estar enojando, voy a estar peleando con mi Washi Berry, con el manda más de los controles. Mi querido DJ Tutito, me voy de inmediato por acá a través de nuestro WhatsApp. ¿A quién tenemos por ahí? Aló, al tío Benja. ¿Cómo está, tío Benja? Buenas tardes.
1: Hola, amigo Ricky.
0: Hola, buenas tío Benja. Buenas tardes. Bien, pues.
1: Oye, sabía usted que yo era tan inocente.
0: ¿En serio?
1: Que pensaba que el beso negro...
0: ¿Qué?
1: Se

0: Την αβέχα, τα νινοσέντε ο τεά. 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Saludos, mi querido tío Benja. Tengo una excelente tarde. Saludos a todos sus compañeros ahí en sintonía. A ver, por acá me estaban pidiendo temita de Grupo Indio. Llame de inmediato, le vamos a complacer ahí el temita del Grupo Indio.
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0: Aquí llega Karim León junto al Grupo Indio. Esto se llama Dame un beso. Y dime adiós.
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11: Esta es la hora en su Radio Carnaval, 17 horas con 7 minutos.

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2: ¿Ah?
3: Ya 5 de la tarde con 13 minutos. 5 de la tarde con 13 minutos. 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

Eso. Vamos de inmediato con saluditos. Ahí estaba la música de los Pincheiras del Sur. Hola, hola, regalón. Espero esté bien desde el Roble de Yay Yay. Saluditos para ustedes. Me podrían tocar la canción de los Pincheiras del Sur. Me sobrabas tú. Muchas gracias. Aquí estábamos. Ahí estábamos. Por acá dice, hola amigo Ricky, póngase un mí de Caña Brava. Saludos Sergio de San Vicente de Tahuatahua. ¿Cómo está Vicente de Tahuatahua? Le complazco algo al tío de Caña Brava a esta hora de la tarde, pues. Para eso estamos, amigo mío. Mire. Caña pa' ti, caña pa' mí, caña pa' todos. Mañana vamos a andar con la caña.

tenemos saluditos. A ver, ¿a quién tengo por acá? Hola, ¿qué tal, amigos de la Radio Carnaval? Un tema, porfa, de Calle 13. Atrévete. Atrévete, te salte del closet. ¿Esa? Esa misma. Está ahí bueno, ¿eh? Está ahí bueno. Me gusta tu actitud rápida. El DJ de los dedos rápidos del oeste.

Ahí estaba la música de Calle 13. Atrévete, te salte del closet. Hace un Street Fighter, un Mortal Kombat. Los poderes de Goku con Vegeta. Atrévete, te salte del closet. Ay, le gusta el liceo ya, como. Ya vamos de inmediato con el siguiente pedido musical, mi querido Tutito. ¿Quién me tiene por ahí? Dice: hola, amigos del Tóquelo al Tirito. No, no somos del Tóquelo al Tirito, somos de la Radio Carnaval. El espacio se llama Tóquelo al Tirito. Dice: quiero escuchar a Etnita Nazario con el tema No Necesariamente. Bueno, ¿cómo? ¿No quiere cansar? Es un recuerdito para el.

comentarle que la ruleta del amor va de 11:30. Y el día miércoles en la tarde de 6 a 7 ponemos canciones románticas. No, no, sembrado. Para todos los viejos verdes. Ya me la encontré por ahí. No necesariamente. No, no existe. ¿Cómo que no existe? Corazón es realmente es así se llama la canción. ¿O tiene otro nombre la canción? Sí, porque a veces ustedes piden canciones y a veces ustedes se saben el puro coro, ¿no? Pues. Por acá Tutito me dice que no aparece la canción. ¿No será la canción de Quiero que me hagas el amor o no? ¿Será esa, no? Póngale cualquier canción nomás ahí de la etnita para que no tengamos problemas, inconvenientes ahí, pues. Ya, por favor, Tutito. Ah, veo, ¿no? Quiero que me hagas el amor, así se llama la canción, po, oiga. Venga, acá nos pone difícil la cosa y se nos pasa la hora y después no podemos complacer las canciones. Todo porque usted me pidió el nombre de otra canción, po. Sí, la canción era No me hagas el amor. No me hagas. Ah, quiero que me hagas el amor, quiero que me hagas el amor. No necesariamente quiero que me lo haga, sino que la canción se llama así, ¿eh? Etnita Nazario, en el toque de la tirita de su radio carnaval. No necesariamente teníamos que tocarlo.

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4: Esta es la hora en su Radio Carnaval, 17 horas con 35 minutos.

0: Méndez. Bueno, buen recuerdo, esta hora de la tarde para nuestro amigo Patrick, amor mío. Oye, la canción que se llama Patrick, amor mío. Oye, ¿en serio? ¿Es verdad, po? Mira, búscala. Sí, se llama Patrick, amor mío. ¿En serio? Le están diciendo.
1: Entre el amor y el odio.
0: Se llama Patrick, amor mío.
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0: quedo. Esa misma, mira. Ponela.
3: Barcelona.
0: Mira, ¿viste?
3: 13 grados.
0: ¿Viste, no?
3: Lluvia. Bruselas.
0: 7 grados. Bruselas venden ahí en el terminal, venden su Bruselas. ¿Vos? ¿Viste? Yo si no te miento, ¿cómo te estás mintiendo, cabrón?
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0: Patrick, amor mío. Ahí tenemos saludito de Patrick, dice, hola, sí. Patrick, por acá, ¿me puede mandar un saludo para mi hermana Mabel? Con el tema Quíreme de Pascual y su alegría, que a ella le encanta ese tema y que lo extraño muchísimo. A todos, por allá en Santa María.
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0: Para ti, Patrick.
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0: ¡Ay, el mar, Patrick! ¿Qué te pasa, Patrick? ¿Por qué estás tan triste, Patrick? ¡Chichi!
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0: ¿Por qué estás tan triste? ¡Chichi! Ya, eso llega. Ya, última, ya, Campo. Mira, me dice. Está empezado. Sí, señoras y señores. 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

0: vaya de guerra.
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0: A ver, ¿a quién tenemos por acá? ¿Cómo está? Techito negro, techito amarillo, ¿no? Techito, ¿quién es? ¿Quién es? Ah, Jaimito, Jaimito, ¿qué pasó, Jaimito?
2: Oye, Ricky, maravilla, señor Chutito, ¿por qué no se regalan un temita del bloque 8, uno bueno, uno movido, chiquillo?
0: ¿Del bloque 8? Ya, ahora, mire, le vamos a ponerle el nuevo, ponele el nuevo. Lo nuevo del bloque 8. Sí, lo nuevo del bloque 8 junto a Jano, por favor, Chutito. Espera. Aquí está el bloque 8. Ya son las. Ya son las, olas, olas, olas, olas. 5 de la tarde con 48. El bloque.

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1: Día de jueves, ya nos separan 10 minutos para las 6 de la tarde. 10 minutitos para las 6 de la tarde. Sí, tengo que hacer mención a esta hora.
2: Tocando otra melodía.
1: Sí, voy a hacer mención. Ok, vamos, hable tutito.
3: Arriba.
1: 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Te amo, Patrick, amor mío. Me quedo gustando el Patria. Hola, Nino, ¿cómo estás? Un saludo para mí. Y para mí también. Saludo para mi Nachita. ¿Cómo está Nachita? Le mandamos un besito a la Nachita ahí que está en la sintonía. Buenas tardes, Ricky. ¿Me puede tocarme un temita del grupo Amanda? Cualquiera, soy María de Catemu. Para escucharlo con mi esposo. Gracias por su amabilidad. Todavía no tengo amabilidad, no voy a tocar ni una cuestión. Ah, sí, ahí la vamos a tocar. Espera un segundo y le toco.

del grupo Amanda. ¿Qué más quisiera yo? ¿Cuándo pagan? Cumbia. Es el toque de tirito. Con mucho amor. Jornada de jueves en su Radio Carnaval, 5 de la tarde con 52 minutos. Amanda. Charrito, hoy día le voy a quitarle media hora, si más o menos 20 minutitos. ¿Ya? Sí, tengo entrevista hoy día.

Ya, oye, voy de inmediato con los últimos saluditos y de ahí voy a seguir con más temitas. Oye, para la gente que está ahí, que tengo temas pendientes, saluditos. Sí, se los voy a entregar, los voy a entregar. Ya, así que no se preocupe. Ahí estaba la música de Los Vázquez. Dice, hola Ricky Tutito, buenas tardes. Me gustaría escuchar La Carretera.

0: ¿Qué es? Dice, pero me gustaría escucharla ese tema. Soy de Santiago. Santiago, sí. Oye, hay mucha gente que no escucha Santiago, ¿ah? Quieren que nosotros nos vamos para Santiago, ¿ah? ¿Eh? ¿Cómo veníamos a Santiago ahí? Aquí estamos en su radio, que arreglaba. La número uno, ¿ah? Sí, ¿qué pasa con una sucursal en Santiago? Yo salgo a vender publicidad en Santiago. Saludos para el móvil internacional 69. ¿Cómo está, amigo mío? Saludos ahí para el móvil número 69 internacional que está en la sintonía a esta hora de la tarde. Aquí estamos. Últimos saluditos.
1: Al sonido
0: sí, o sea, del toque del tirito. A ver, ¿quién tengo por acá? Tiene por acá, ¿quién tengo? Ay, sí, Dayavile, tanto tiempo, corazón mío.
2: Papi.
0: Hola.
2: Si puedes hablar o estás con la loca esa.
0: Que no, estoy en la pega, enchújate.
2: Que yo cada vez que quiero hablar con usted, la mujer todo el tiempo encima.
0: ¿Ya?
2: En fin, lo estaba llamando para decirle que ya me entregaron los resultados de los exámenes. Entonces, para que nos reunamos.
0: ¿Ya?
2: Y contarle ¿qué? La sorpresita que le tengo.
0: 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Digo, soy estirilítico, cansa. Yo todos los hijos que tengo son adoptados. Oye, Avilé, ¿cómo se le ocurre mandar ese audio? Por Dios, por favor. Porque me pone vergüenza acá con los invitados que tengo. ¿Qué anda a pensar que uno es qué? ¿Cómo se le ocurre, que yo soy estirilítico? Por Dios, si te Avilé, sí, ah, por eso estaba tan perdida, hasta en cinta, mi amor.
2: Pa' mi gordito barbón, ya, mal querido, ya, maltratado y mal alimentado.
0: Ya, ya.
2: Mor, recuerde que mi casa es su casa.
0: No, sí, yo sé.
2: Avísame que yo lo paso a buscar porque usted no tiene que estar aguantándole nada a nadie.
0: Ya, pero sea, ya. Ya, pero no se ponga así, pues ya. Mire, yo salgo a las 7, ya, salgo a las 7.
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0: Siete, callado, no, no, Alina. Cállate, cállate, cállate, cállate, cállate, callado. Por Diosita, Yamile. Va a ser mamá. Ahora sí va a ser mamacita. Por Dios. Sí, pero. No, de verdad, yo soy estirilítico. Por acá, para que digo algo de Simplemente Pasión. Ya, pero vamos con el Simplemente Pasión. Vámonos con sí, al tiro, al tiro, al tiro, al tiro. Sí, porque tenemos visitas. Tenemos visitas. Ya, oye, después de la visita se viene el charro Piñiguiento, ¿ah? Sí, después de la visita se viene el charrito Piñiguiento. Porque tenemos entrevista a esta hora de la tarde. Así que a prepararse, mis queridas auditoras. Directamente desde TVN. Sí, no. Vienen las siete maravillas. Los siete poderes del valle. No, son seis nomás porque el oso ya no le alcanza para poder. El oso lo vamos a mandar a un asilo allá.

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3: En la Carnaval ya son las 18 horas con 12 minutos.
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0: Sí, el poder de la cumbia se hace presente esta hora de la tarde, señoras y señores. ¡Aplauso! Muchas gracias por la visita. Ahí estaba la entrevista del día de hoy. Oye, tenemos visita a esta hora de la tarde porque quiero saludar, porque viene recién salido, como cuando está sacando el pancito del horno ahí, de la panadería, rico, calentito. Salud para Coqui. Yo no sé si, muchachos, entrega el pan o se lo come. Sí, mi amigo Coqui ahí, como lo dice él, viene recién calentito de la panadería. Y aquí tenemos a nuestro querido amigo ya de la casa, nuestro querido Víctor Vega. ¿Cómo está, don Víctor? Buenas tardes, gusto saludarle, amigo mío.
1: ¿Cómo está, compadre Ricky?
0: Bien, espera, estamos ahí un poquito... ¿Sí? Ahí sí.
1: Ahora no escuchan.
0: No, sí, ahora se escucha. Sí, se escucha.
1: Ya está. Sí, aló, sí.
0: Debe monitor.
1: Debe monitor. Ahí estábamos, ahí, ¿no?
0: Ahí sí. Pero póngase bien la muela. ¿Cómo está, don Víctor Vegas?
1: Bien, pues, compadre, aquí estamos nuevamente.
0: Nuestro querido Vito Sound, Vito como Sound. Lo conocen muchos seguidores y seguidoras del Valle de la Aconcagua, claro. En el mundo de la música.
1: Claro que sí, bueno, aquí estamos con este nuevo proyecto ahí que estamos participando junto a... al Jesús, al bien, Saiyajin.
0: Ya lo vamos a presentar. Ahí a director musical.
1: Claro.
0: Director musical.
1: Director musical Jesús.
0: Sí. Arreglador.
1: Arreglador.
0: De techo. Cama y todo. Si se le quebró algún chofer, plato, ¿no?
1: Chofer. Cobra los baños.
0: Manager. Staff y todo.
1: Sí.
0: ¿Cómo está?
1: Tiene que hacer los bordados de la chaqueta también.
0: Don Jesús Ferrer, ¿cómo está, amigo Jesús? Buenas tardes, gusto saludarle, bienvenido al Estelar de la Tarde en este día jueves, día de jueveo.
2: Hola, hola. Muchas gracias por la invitación primero. Agradecido de siempre de Radio Carnaval porque nos generan este espacio que es muy importante para nosotros. Y claro, como decía Ricky ahí, nosotros somos como un circo pobre que estamos recién empezando, entonces tenemos que hacer muchas cosas.
0: ¿Ya?
2: Lo que no quiere decir que en vivo no mostremos un show que lo da todo.
0: Distinto, un show distinto. ¿Eh? Yo he tenido la oportunidad de verlo, chiquillos. Estuve con ustedes en un matrimonio. Miren cómo está, güey. No.
1: No diga eso.
0: Secreto a vos, es eso que hay ahí en el escenario nomás. Oye, no, espectacular. Tienen un show variable para disfrutar tanto en eventos particulares ya como también eventos masivos. Así que para todo aquel que quiera disfrutar de su música, los pueden buscar en las redes sociales, en YouTube, en Facebook, en TikTok. Ahí salen todos haciendo ahí el paso prohibido, por si acaso.
1: Claro. No, ahí todos los chiquillos le ponen talento, así que ahí estamos, bueno, estamos ensayando cada vez más, preparando para que salga algo bonito, que entretenido.
0: ¿Qué pasó? Sí, no. Da vuelta la cámara. Man.
1: No, sí.
0: ¿Qué? ¿Para que no? Sí, que
1: no,
0: sí,
1: no
0: sí.
1: Pagué el internet.
0: No, ahí estamos ahí en vivo, es para que sepan que estamos en vivo. Por si acaso, se le olvidó pagar el plan. Si está el 6 escuchando, págale a los chiquillos, sí, porque van a pagar el plan, boy.
1: No ha pagado.
0: Sí, oye, saludo para el Tata Saya. ¿Por qué no vino? Dígame la verdad, ¿por qué no le gusta venir?
2: Tenía que tramitar la jubilación hoy día en Santiago.
0: Oye, ya vamos a ir a...
1: No, el Saya andaba en Santiago, fue a comprar una chaquetita.
0: Sí. ¿Este siempre anda en Santiago?
1: Le da miedo los micrófonos al Saya, parece.
0: ¿Cómo le da el micrófono? ¿Cómo le da miedo los micrófonos? Ahora le da miedo.
1: No, pero si ya lo vamos a traer, acuérdate nomás, para el otro tema, ahí va a venir.
0: Ya, ahí tiene que traerlo, porque ahí tiene que estar presente.
1: De las mechas la voy a buscar.
0: ¿Le queda todavía?
1: Sí, le quedan esas mechas para
0: ahí. Está igual que las guaguitas cuando nacen, así como se le pone un muñito.
1: Puro copito ahí. No, sí, ahora está jodido porque con los sombreros no tienen cómo lucir el pelo. Así.
0: Oye, mi chiquillo, bueno, estamos ahí a la espera de presentar lo nuevo.
1: Sí,
0: cuéntenos un poquito, querido Jesús. ¿Llevan cuánto ya, chiquillos? ¿Cuánto llevan ya como grupo?
2: Como poderosos.
0: ¿Como poderosos?
2: Llevamos poco más de un año.
0: ¿Ya?
2: Si bien es cierto, hubieron unos poderosos antiguos, pero no es lo mismo porque acá lo reestructuramos, lo empezamos de cero.
0: ¿Ya?
2: Y le pusimos poderosos de Chile y...
0: yo me acuerdo, claro, que había un grupo.
2: Esa ya me llamó un
0: poderosos,
2: día.
0: ¿Ya?
2: Sí, y me dijo: Jesús, quiero armar un grupo que se llama Poderosos de Chile, ¿me apoyáis? Es que sí, y en ese momento el Vito estaba en una pausa musical.
0: ¿Ya?
2: Él se dio una pausa, entonces él no estuvo en un principio. Él estaba considerado, pero él estaba en una pausa. Y después se dieron las cosas y llegó Vito. Entonces conformó el equipo y...
1: Fuimos a hacer una peguita, por ahí fuimos a hacer una peguita.
0: ¿Te fuiste al casting? ¿Hicieron no. casting o no? ¿Qué casting?
1: No, ¿qué casting?
0: No, Vito no necesita casting. No necesita casting, ¿no?
1: No, sí, va. Ahí me probaron.
0: ¿Se hizo un pequeño casting, no? ¿Antes de que entrara Vito?
2: La verdad es que nosotros llevábamos tocando con Vito más de 10 años, entonces ya sabíamos lo que él hacía.
0: ¿Lo que hace? Sí. ¿Por qué Oye, no, este es un programa serio, por si acaso. Pónganse serio, por favor. Oye, bueno, Saiyajin tiene una trayectoria increíble, ¿eh? Sí. Una trayectoria musical. Yo tengo el honor de haber participado con Saya en muchas agrupaciones. Fuimos ahí en diferentes grupos, paseando por todo el Valle de la Aconcagua y también por gran parte de Chile. Así que le mando un saludo tremendo a un gran músico, un gran baterista. Igual que los abuelos con el... le prestaron la muela para que escuchara la radio. Tiene que estar ahí con la concha, tapadito del sillón.
1: No mueva la antena, tata.
0: Tatita, no. Ahí, al lado le estuvo, al pobre.
1: Juvenazo, mi compadre, juvenazo.
0: Oye, es verdad que le andan trayendo así como una estufa eléctrica al lado. ¿Para qué?
1: Bueno, papá, yo creo que es para todos nosotros.
0: Ando usando ya calzoncillos largos.
1: No, lo bueno que no hemos pasado frío, sí, de eso estamos agradecidos.
0: No, y bien abrigadito. Sí. No, pero yo creo que frío no se va a pasar con ustedes porque de principio del show hasta el final del show, todo es bailable.
1: Sí, todo es bailable. Mambo. Bueno, el otro día fuimos ahí a un evento en Población Hidalgo y estuvo bueno.
0: Ya eso es en Putaendo Río.
1: Putaendo Río.
0: Así que no, pero ya sigue hace frío, ¿eh?
1: La gente cariñosa, así que buena onda.
0: Qué bueno, chicos.
1: Qué bueno que sí le gusta la banda, así que ahí estamos dándole.
0: Ya, pues, oye, cuéntame.
2: Antes que hablemos del tema, podríamos mandarle un saludo a los chiquillos, mira que si no nos van a cobrar.
0: No, pero de ahí. No, vinieron, ¿para qué?
1: ¿Quién quiere venir? Dije yo. No quiso venir nadie. Tú nomás.
0: Sí, ustedes saluden a su señora, a su polona.
1: Oye, mi señora que está escuchando también ahí un besito.
0: ¿A dónde la tiene?
1: Ahí en el auto.
0: ¿Y por qué la tiene afuera?
1: Porque no quiso entrar. Estaba cansada. No, está cansada.
0: Tan largo la cruzada de la calle.
1: Está en la esquina.
0: Señora Macali, venga para acá, venga, mira aquí, los está tomando café, ¿ah? No. No, si porque dile verdad que estoy tomando café con galleta, pues.
1: Oye, hoy dame agüita.
0: Oye, chiquillos, bueno, vamos a lo que conlleva, porque estamos sí. Una trayectoria ya un año y algo, se ha hecho buen trabajo, tienen mucha gente por ahí, vía a través de sus redes sociales, que tienen una agenda bien copada, ya hasta el 18 de septiembre, le vi yo, ¿no?
1: Sí, tenemos una fechita por ahí para el 19, ahí nos vamos a Ovalle. ¿Ya?
0: ¿A Ovalle?
1: Para Ovalle vamos, ¿ya? No me acuerdo el sector, pero claro, Ovalle.
0: Juan Puya, mira. Oye, ¿qué se siente, Víctor, de tener un estilo que tú manejabas mucho, que era tropical,
1: claro,
0: al cambio ahora que es lo que está sonando en Chile, porque es tropical, claro, el ranchero?
1: Mira, si al principio, bueno, Jesús lo sabe y muchos lo saben, muchos amigos míos lo saben, que yo no quería...
0: No quería.
1: No quería este estilo. Pero uno le tira a cantar. O sea, más que nada, ya el estilo en el fondo igual es algo súper parecido, así que...
0: Es lo que está sonando a nivel.
1: Es lo que
0: nacional,
1: está sonando, y es divertido.
2: Oye, no le gustaba la ranchera y ahora se lleva cantando ranchera todo el día.
0: ¿Verdad?
1: No, es que hay buenos temas, sí, hay buenos temas, buenos grupos.
2: De hecho, es el Llanero San Felipe ahora.
1: No, vi que después me recordar sentimientos.
0: ¿De dónde?
1: Bueno, soy ese que pillaron para allá.
0: Ya. Sí, no, por
2: supuesto. Lo que se el charro.
0: Oye.
1: No, así que, pero entretenido. O sea, el desafío más que nada es temas nuevos que son un montón. Aprenderse la memoria, yo no tengo muy buena memoria, así que me ha costado un mundo, sí.
0: Ya.
1: Pero ahí le estamos haciendo empeño, estudiando los temas.
0: Oye, ¿y el animador? ¿Cómo anda el animador?
1: Sí, por ahí. No. No, mi compadre máquina, Germancito.
0: Espectacular. Sí, como le digo, yo tuve la oportunidad de verlos. No pude asistir ese día por tema de trabajo a lo que es la Challa Putaendo. Lo vi a través de ahí, la plataforma digital de Putaendo. Uh-huh. Espectacular el show. ¿Qué quieren que le diga, chiquillos? Bueno, espectacular, un 7. He visto por ahí también algunas redes sociales cuando hacen sus transmisiones.
1: Claro.
0: La gente disfrutando, participando. Así que nada, van de. de menos a más.
1: Vamos, exactamente.
0: Esa es la idea, de menos a más, siempre con humildad, siempre, como decías tú, Vito, de el ensayo constante, uh-huh. de trabajar en conjunto, se forma una gran familia.
1: Claro, porque igual nosotros, bueno, si principalmente hablo por mí, la mayoría veníamos de otro estilo.
0: Claro.
1: Muchos igual saben que venimos de... la mayoría veníamos de otro grupo, entonces, como se dice, tuvimos que reestructurarnos para que esto...
2: Desconstruirnos, en el fondo, así.
1: Y sí, empaparse un poco de este estilo que es lo
0: Jesús
1: más
0: estaba en otro estilo también, porque era con un estilo pachanguero, me acuerdo que estuvo ahí con...
2: Claro, con la Quincho.
0: Con la Quincho, Quincho, era otro estilo.
2: Estuvimos con el Vito también en el grupo Rey antes.
0: Así, oye, el Jano también, puede decir, ya, el Tata ya...
1: No, hay harto.
0: Ha tocado Sonora.
1: Allá harto.
0: Lo único que le falta tocar el timbre nomás. Y lo que toca poco es la bocina.
1: Así que sí, no, estamos... la verdad es que estamos contentos con lo que estamos haciendo. Si bien ya al principio, como te decía, me costó un poco asimilar lo que había que hacer aquí, costó harto, pero ya yo estoy ya lanzado a los brazos de la música ranchera.
0: Eso es importante, más que nada el estilo, que es lo que a ti te gusta.
1: Sí.
0: Que yo sé que de años sí, que te gusta la música. No, le gusta.
1: Jesús, saliste en pantalla.
0: Oye, chiquillos, bueno, vamos a presentar, antes que nos vamos a la pausa, vamos a presentar lo nuevo. Esto ya es primicia. ¿Hace cuánto que viene saliendo del horno?
2: La verdad que este tema lo teníamos ya grabado el año pasado.
0: ¿Ya?
2: Y por cosas del destino se fue aplazando.
0: Quedó guardadito
2: y ahora se dio la instancia de grabar el videoclip, porque eso fue lo que nos fue retrasando.
0: Oye, que salen bonitos en el videoclip. En serio, yo cuando vi me enamoré.
1: Estaba bien.
0: Del animador, sobre todo.
1: Sí, ¿no? Ay, guapachoso.
0: Sí, no, que lo veo más gordito ahí. Porque...
1: Uy, se me está haciendo gordito.
0: Sí, porque uno lo conoce acá y es flaquito, pero ahí en la tele aumenta 5 kilos. Po.
1: Sí.
0: Así que ahí se ve más gordito.
1: Yo también, pues yo no sé por qué me sale pato en el video.
2: Y lo hicimos con IA.
1: No se fijen en eso, por favor. No,
0: en todos los casos, ahí los editores le ponen más pelito. Sí.
1: Anda, por ahí un ensayo, lo hace todo.
0: Oye, vamos a presentar lo nuevo. Esto nuevecito, recién salido del horno de los estudios de grabación de
1: Beat Bass Studios.
0: Así que si alguien quiere grabar,
1: sí.
0: Para todo estilo, ¿no? ¿Jesús?
2: Correcto.
0: ¿Algún artista que le ha contestado así como algo difícil?
2: No, siempre se disfruta y se saca lo mejor.
0: Tiene harta paciencia, artista. Tienen que tener
2: sí,
0: harta
2: hay
0: paciencia.
2: Que tener paciencia en general.
0: Sobre todo
2: sí.
0: Con esto. No.
1: Yo entro, salgo al tiro.
0: ¿En serio? ¿Quieres que se demore más en grabar?
2: ¿En el grupo? El Zaya, el último tema, no ha ido ni a grabar.
0: O sea, la batería no existe.
2: No, la verdad es que lo que más tiempo se ocupa es las percusiones, porque hay que microfonear.
0: ¿Ya?
2: Por ejemplo, el cantante es un puro micrófono.
1: Claro.
0: No necesita más. Entonces, ¿y autotune, no?
2: No tanto.
0: Así, falta poquito. Chiquillos, llegó el momento. Como decían ahí en TV Nante.
2: Claro, llegó el momento.
1: Vaya, Posh.
0: Señoras y señores, en la voz de Víctor Vegas, Jesús Ferrer, vamos a presentar lo nuevo.
1: Claro que sí, compadre. Bueno, para toda la gente del Valle, Chile, Latinoamérica y el mundo, como decimos nosotros, queremos presentar lo nuevo de Poderosos de Chile. Esto es...
2: Te quiero morir.
1: Te quiero morir, me empolé y a decir el otro tema. Te quiero morir.

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10: En la Carnaval ya son las 18 horas con 38 minutos.

0: Vamos a revisar datitos. Últimos datitos de la tarde en su Radio Carnaval. Ponga mucha atención. Se necesitan choferes con licencia clase B para plataforma de transporte Uber y Didi para los Andes. Para más información, comunicarse al fono más 569-92-18-65-95. Se necesita jefa de local para PYME en los Andes. Requisitos, estudios técnicos profesionales en administración de empresas o carrera afín. Mayor de 35 años con experiencia comprobable como jefa de local en cualquier rubro. Manejo de Excel y todas las labores afines al cargo. Con residencia en los Andes. Las interesadas enviar currículum vitae con pretensiones de renta al correo electrónico reclutaconcagua@gmail.com. Se necesita pastelero dulcero con experiencia comprobable en fabricación al por mayor. Deben dirigirse a Maipú número 20 con currículum vitae. Seguimos con más datitos. Se vende casa en Villa El Porvenir, Parinacota 474, Los Andes. Consta de dos dormitorios, living, comedor, baño, cocina, cobertizo y patio amplio. Tratar con su dueño a los fonos 977-23-1189 o al 936-39-86-35. Y por último, se vende máquina de coser antigua marca Alfa, con mueble en excelente estado. Tratar al fono 939-64-84-16. Ahí estaban los datitos en su Radio Carnaval. Nosotros nos vamos de inmediato con el último bloque de su Radio Carnaval.
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0: Para los que están escuchando, yo le enseño a cantar al Vito. A bailar también. Pero no, se le olvidó y no aprendió. Oye, chiquillos, bueno, llegamos al momento que, bueno, hay que dar los agradecimientos a quienes están detrás de cada integrante, quienes son parte importante también. El saludo corresponde ahí para Daniel, para mi gran amigo Saiyajin, que nos conocemos hace muchos años.
1: Daniel, Jaime.
0: Jaime.
1: El guitarrista.
0: Jaimito, guitarrista. ¿Quién más está?
1: Y el Mauro, el Chicho.
0: Mauro. Ah, no, yo pensé que era Mauro de los Ráfagas.
1: Jaime ya. esta hora no sabe de nada, pero
2: no,
1: está durmiendo.
2: No, esta hora está en un asado.
1: Estaba en un asado.
0: Oye, ¿qué más se le queda por ahí?
1: También agradecer a toda la gente que nos apoya en esto, porque las familias son parte importante. Eso. Y nos aguantan.
0: Nosotros, la paciencia.
1: Imagínate, de repente, no sé, por ahora, a fin de mes tenemos que irnos a Valle, vamos a estar fuera dos días.
0: Dos días, mentira. Mentira, porque se pueden venir al tiro. Sí, de aquí, por ejemplo, a Serena son 5 horas.
1: No, si vamos a, ¿cómo se llama? A Cerón, son 8 horas.
2: Ya está. Sí, es verdad.
0: Si alguno de las señoras de los músicos quiere más detalle, me habla por interno.
2: Tienen que hablar conmigo.
0: Que hablen conmigo, no, yo les doy.
1: Entonces,
0: ¿vos quieres en el cómo se llama?
2: En el Google.
0: En el WhatsApp, WhatsApp, ¿cómo se llama?
1: Waze.
0: Ahí vos quién, ahí. ¿Cuánto se demora de aquí a dónde va?
2: No,
0: de verdad. No. Oye, chiquillos, sí. ¿Cuándo se van a hacer?
1: El 27 estamos en Cerón.
0: Sí, en Ovalle.
1: En Río Hurtado.
0: Ya. Bueno, ojalá que les vaya espectacular, sí. Que tengan una buena ida y regreso a casa, claro. Sin ninguna novedad. Eso es lo importante. Sí. Sabemos que las familias, como dices tú, Jesús, se preocupan, porque usted sabe que en carretera,
2: claro.
0: Siempre hay algunos, pueden hacer accidentes. Sí. Claro. Así que esperamos que tengan ida y buen regreso. Pues.
2: Sí. Claro.
0: Así que la familia es tranquila.
2: No falta, sí. Alguien o no del grupo. Por nombrar,
0: sí. A mi colega Germán Amor.
1: Germán, la alegría del grupo.
0: Germán Amor.
2: Germán Amor. A mí se me olvida.
0: Sí, así que cuando los saluden ahí, lo presente. Y en la animación, Germán Amor Villarroel. Germán Amor Villarroel.
2: Sí, no, mi compadre máquina. No nos falta nadie.
1: No, es que yo quería dar una.
0: Sí,
1: una, lo que pasa es que hace unos días un colega músico de acá, la zona, tuvo un accidente. Sí, y está grave, entonces. Sí. Igual de parte de nosotros y ojalá de la gente, mandarle buena energía para que él se recupere pronto.
2: Claro.
1: Sí, me acordé porque su apellido también es tocayo de sí, Germancito.
0: Jaimito Villarroel.
2: Juan Villarroel.
0: No sé si era o sigue tocando con Alianza o...
2: No, está, no, creo que está tocando en Negro Bueno.
0: Ya, claro, Jaimito, que tuvo un accidente. Y
2: Juan.
0: Juanito, y está solicitando, sí. También la familia Dodores Sangres.
2: Sí.
0: Así que esperemos que le vaya espectacular, que pueda retornar a su casita. Nadie está libre de algún, claro, accidente, como lo mencionábamos, sí. Chiquillos, que sabe que de repente hay personas que lamentablemente andan corriendo y pueden pasar cosas en segundos.
2: Sí, el cansancio también es uno que, por no supuesto. Sé, por la mayoría de nosotros igual tenemos, sí, sabemos, mucho trabajo y después, sí. Hay que...
0: Por eso yo le digo a las señoras, ten tranquila porque los chiquillos van a estar como una semana por allá, Barcelona. Sí, pues tienen que descansar, sí. Porque no van a terminar de tocarse, van a venir al tiro, tienen que dormir, ya. Recuperarse. Ir a la playita un ratito.
1: Son como 3 días para recuperarse.
0: Que... Sí, no, yo creo una semana. No, una semana.
2: Bueno, pero harta fuerza, para sí terminar, no hay... ahí, harta fuerza a la familia de Juanito Villarroel, compadre.
0: Sí,
1: y también para ir finalizando, agradecer nuevamente a Ricky, que siempre nos recibe de una forma espectacular. Y
2: a mi compadre Henry Aravena, siempre.
0: Don Henry, nuestro productor ahí.
2: Claro, sí,
1: siempre está a la disposición.
2: Henry, siempre una buena onda con nosotros, así que genial. Vamos a tener que hacer unos regalitos para la otra.
0: Sí, pues sí.
1: Oiga, ¿y a ese regalito le gusta con blanca o con negra?
0: No, no, negra no, en la esquina.
2: Oye, bueno, queremos pasar el numerito.
0: Diga,
2: también,
0: sí,
2: para la gente que nos quiera.
0: Pero ante todo, me gustaría que usted agradeciera, como decías tú, a la familia, porque era importante, a su,
2: sí.
0: Familia.
2: Sí, no,
0: y a cada integrante que le mande saludos para que después nos digan, oye, sí. Pucha, están en la radio, nos mandaron saludos y
2: primero,
0: pucha, al tiro.
1: Está allí en Roland.
2: Está allí en Roland, ya. Luis Alejandro Calderón. Jaime. No sé cuál es el apellido.
0: Jaime
2: Guitar. Ya, Jaime Guitar. James Guitar. Bueno, el bajo del Jesús. La timbaleta de Chicho.
0: Sí.
2: Mauricio Fernández,
1: sí.
2: Germán Villarroel,
1: ¿Y el Dani lo nombraste?
2: Y Daniel Arancibia en los teclados.
1: Y en la voz, el mítico, el espectacular.
0: Vito Sound.
2: Y ahí estoy yo. Así que eso, compadre, queremos dar el numerito ahí para la gente que quiera contar con nuestros servicios.
0: ¿Quieren contar con los servicios?
2: Claro, puede contactar.
0: ¿Para todo tipo de eventos?
2: Para todo tipo de eventos, compadre.
0: ¿Ya?
2: Puede contactar a Luis Alejandro Calderón.
1: Matrimonios, separaciones.
2: Sí, pues todo, todo, lo que quiera. Ahí estaremos. Al número más...
0: Dice, ahí sí están bien amarrada la cebolla.
2: ¿Por qué?
0: Aquí dijo Coqui.
2: ¿Quién?
0: ¿Qué Coqui?
2: ¿Qué Coqui?
0: Coqui, gordito.
2: El Coqui. Pan,
0: ¿sí? Hablando, de, que, hablando de panadero.
2: Dile que traiga pancito, me dijo.
0: Oye, ¿sabes qué? Queremos pancito. ¿Por qué no traen los pancitos?
2: Llamamos Coqui.
0: Oye, por acá les manda saludos. ¿Se acuerda el que estuvimos en un evento, en un matrimonio? Por allá, por el...
1: Ah, en el Sauce.
0: En el allá Sauce. Dice, muy buena la banda, excelente show. Estuvieron en mi matrimonio. No es su matrimonio porque fue el de su señora. Porque ella lo pagó. Pasamos súper bien, muy linda sorpresa. Animaron la fiesta con el mejor amigo Ricky y todos prendidos. Recomendable para todo tipo de eventos.
2: Estuvo excelente, un poco así lejos, que, pero excelente.
0: Sí, el que no quiso casarse más cerca porque dijo que no quería invitado.
2: Estaba lo preciso.
0: Claro, a Ronald, el novio. El otro día tuvo que hacer aseo, tuvo que mandar antes.
2: Así ya, que
0: vamos a dar el contacto telefónico para clubes deportivos, eventos privados, también municipalidades y todo ahí que quieran contratar los servicios de los poderosos.
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2: 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Bueno, cualquier cosita ahí están las redes sociales también para que puedan.
0: Las redes sociales, ¿cómo lo pueden encontrar los auditores?
1: Tal cual como suena. Poderosos de Chile en Instagram, Facebook, TikTok. Fotolog, TikTok.
0: oye, ¿y en el OnlyFans?
2: No, también. El Germán maneja eso.
0: Germán
2: Villarroel. Germán Amor.
0: ¿Se maneja? Sí. OnlyFans. Y sale de nuevo, ¿no?
1: Con el puro gorro.
0: Pero no voy a preguntar dónde se puso el gorro, ¿ah?
1: No.
2: Con el sombrero, ¿verdad?
0: El sombrero, pero atrás. No, no. Por si no le cae. Sí, va a ir unos gorritos más chiquititos. Así que...
2: Oh, ya, no va a retar.
0: Póngase serio. Ya. Después me van a retar a mí por culpa de ustedes. Ya. Ya dimos el teléfono contacto.
2: Saludamos a los muchachos.
0: Saludos a su familia.
2: Sí, saludamos a la familia nuevamente ahí con todo el amor del mundo para todos.
1: Lanzamos el tema también.
2: Ah, tiramos el tema. No solamente pedirle a la gente que nos ayude en el tema de las redes sociales, que pueda pedir nuestras canciones en todas las radioemisoras, especialmente en la
1: que vean el video en YouTube, Radio Carnaval. Iba con un videoclip.
0: Oye, el videoclip.
2: Viene con videoclip. Hoy día a la tanqueando.
0: ¿A qué hora sale el videoclip?
2: A las 8.
1: A las 8.
0: A las 20 horas.
1: Se libera.
0: Sí. Ya, ojalá que les vaya espectacular, chiquillos.
2: Es un trabajo que hicimos nosotros mismos. Caí Jesús lo editó.
1: Agradecimiento ahí al hijo de Vito, que fue el que grabó. Claro, el camarógrafo.
2: Joseph Damián. Ahí, mi guapo.
0: ¿Cuál Joseph? ¿El que trabajó conmigo?
2: Sí, pues. Bueno, trabajaron dos contigo.
0: Sí, pues dos.
2: Sí, pues el más grande.
0: Estuve cortito así. No, pero son excelentes muchachos, así que. Les deseo todo el éxito del mundo. Como siempre se lo he dicho a Vito en otras oportunidades, les deseo que les vaya espectacular, chiquillos. Tiren para arriba. Es importante siempre apoyar a las bandas locales, ¿ya? Tanto en las radios como la gente para contratar eventos. A veces, de repente hay clubes deportivos, qué sé yo, que pagan tanto dineral por alguna agrupación externa. Y sabiendo que aquí tenemos buenas bandas.
2: Ah, no, aquí hay buenas bandas, así que. Para hacer una buena fiesta, como decís tú, de club deportivo, lo que sea. No, aquí hay buenos músicos, hay buenas personas también acá.
0: Inclusive, ¿sí? Yo tengo contacto de la banda del colegio de Alonso Ercilla.
2: Así que no, nada. Pedirle a la gente nomás que nos apoye, que nos siga, que se suscriba a nuestro canal de YouTube, a todo eso. Cosas que ya saben y todos lo van a decir.
0: Mi querido Vito, nada más que agradecerte tu visita.
2: Muchas gracias.
0: Jesús también, amigo mío, muchas gracias por su visita. Chiquillos, les deseo la suerte del mundo. Janito, yo sé que está escuchando. Daniel también, que siempre está en sintonía de la Carnaval. Y a todos sus fans, a todos sus seguidores. Se pidan sus canciones.
2: Sí.
0: Que ya está acá lo nuevo que se llama... Te quiero a morir.
2: Viste que se cuesta el nombre, ¿no?
0: Te quiero a morir.
2: Te quiero a morir.
0: Sí.
2: Oye, un saludo a toda la gente que nos ha contratado a toda la gente que nos ha contratado y nos ha recomendado. Así que saludo para todos ellos.
0: Pepe, que están hablando. Sí, yo voy al tiro, si la Magali. Se lo manda el tiro para allá. Saludos para su señora, sí, para sus hijos.
2: Está escuchando ahora.
0: Jesús.
3: Gracias. Grato. Totales.
0: Gracias.
3: Totales.

Aquí están los poderosos. Espectacular, chiquillos. Un 7, nada que decir. Tremendo, tremendo, tremenda agrupación. Así que saludos, chiquillos, que les vaya, pero espectacular. Nosotros. Te voy a entregar algunos saluditos. Oye, que tengo saludos pendientes. Y si doy los saludos mañana. Se me olvidaron los saludos. Gracias, amigo Coquia. Sí, traigan nomás pancito.

0: Chanchito Berry, por favor.
1: ¿Te acordás que por la tarde preguntaste por el collar en los animales?
0: ¿Eh?
1: Sí, acá el perro me dijo, cuando hable el callo, no sé qué voy a hacer, weón.
0: Sí, ¿te imaginas ponerle collar al caballo?

0: quiere escuchar algo más movidito? Ponete, plántate algo más movidito. Ah, ya, para mañana. Para mañana, para mañana, para mañana. Mañana es viernes y nuestro cuerpo lo sabe.
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0: Saludito de despedida. Sí.

0: Los dejo la grata compañía de Juanito Alarcón, el morocho sabrosón, que ya viene por ahí en el regreso a casa.
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0: Hasta mañana. Buenas tardes, buenas tardes, buenas tardes, buenas tardes.
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0: Oye. Ya, si tenemos que ir, no tenemos que irnos. Ya, oye, aburrete. Mañana. Nos vamos, hasta mañana. Buenas tardes. Chao.
1: Qué pena. Se va. Termina acá el espectacular y gran estelar de la tarde. Pero no se preocupe, mañana a la misma hora y en el mismo dial seguirá el espectáculo lleno de risas y locuras. Hasta pronto.
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12: En su radio regalona ya son las 19 horas con 7 minutos.

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0: queridos amigos. ¿Cómo están, chiquillos? Buenas tardes. Muy buenas tardes.
1: La que más se escucha.
0: Estamos en vivo.

0: aguante, cabrón, aguante, cabrón, aguante, cabrón, aguante. Un día, y llega el fin de semana, no te puedo ver, bueno, buenas tardes. Muchas gracias por la tremenda sintonía el día de hoy, chiquillo. Vamos a comenzar con todo el ánimo, con todo el ritmo y sabor. Diecinueve con veintiséis. Quiero enviar un gran saludo para todos mis amigos que están en la sintonía de la Radio Carnaval, para mis abuelitas, para los abuelitos, a la gente que nos está esperando ahí que lleguemos. Monochito, ¿llegaste? Sí, aquí estamos, A los que están de cumpleaños el día de hoy, muchas felicidades para todos los que nacieron un día 6 de junio. Para usted, abuelita, ¿cómo están las abuelitas? ¿Cómo están mis abuelitas? ¿Todo bien?
1: Buenas, ¿qué pasa? Escucha.
0: Gracias a todos mis amigos del rodado, los que están manejando colectivos, los taxis.

con nosotros a esta hora, saliendo en todo Chile, en toda la red carnaval de todo el país. Éxito, muchachos, desde Radio Carnaval. Para el nuevo

Ya son las 19:24 minutos. Hoy día, jueves 4 de junio. Un gran saludo para todos mis chiquillos, están de cumpleaños. Que lo pasen, pero muy bien. Hoy día como que hace frío, ¿no?

0: Pedrito, muy buenas tardes, Pedro Barraza por acá.
1: Pedrito Barraza, ¿cómo está,
0: querido? Necesito una consulta.
1: Sí, dígame.
0: ¿Una consulta?
1: Sí, dígame.
0: Bueno, me cambiaron toda la programación a mí anoche.
1: ¿Qué pasó, compadre?
0: Yo tenía que ir Pequi, que ahora estoy en Calama.
1: Sus. ¿Ya?
0: Pero no sale la carnaval.
1: Ah.
0: No sale, sale la...
1: Ah, sale otra radio, compadre.
0: Lo están transmitiendo con la radio carnaval. Ah. Y lo que está

pero vamos a solucionarse, no le vamos a parar. Tranquilo. Hola, muy buenas tardes, monochitos sabrosones. Espero que estén muy bien, muchas gracias. Jorgito Figueroa, el Tatita de Santiago, te saluda junto a Jimenita. Hoy jueves disfrutaremos de tu gran sintonía.

0: Morochito en calabaza.
1: ¡No, no estoy en calabaza!
0: Estaba saliendo muy caro yo allá. Morochito, ¿cómo está, eh? Desde las cruces, aquí puntual, escuchándote, Morochito sabroso. Hola, Juanito, ¿cómo estáis? Bien. Yarna de Placer, le mandamos.

0: pude oír tu programa. ¡Ah! Pero bueno, aquí estoy de nuevo presente.
1: Ya, mi amorcito, Julita González.
0: Como todos los días, amorcito.
1: Ya, mi amor.
0: Así que tengas un excelente programa.
1: Ya.
0: En este momentito.
1: Ya, mi amor.
0: Y que sea todo bueno y alegre como siempre. Que sea eso. Mi alegría, amorcito.
1: Ya, mi amor, gracias.
0: Así que eso, bienvenido al programa.
1: Mi gracias, mi amor, gracias, muchas gracias.
2: Hola, monochito, por acá te saluda los Miribiribi, que estamos escuchando de acá en Marte. Y no olviden de llamar al 84-89-09-79.
1: Bueno, retiro lo dicho, ¿eh? No lo estamos escuchando solamente en Chile, lo estamos escuchando allá con los marcianos, ¿eh? No sabía que llegaba tan lejos la señal. 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
3: Igual que asustado.
1: Tan lejos no escuchamos que los biribiri están escuchando. No, imagínense. Los marcianos con teléfono. Buena, biribiri.
2: Hola, morochito, por acá te saluda los biribiribi. Estamos escuchando de acá en Marte. Y no olviden de llamar al 84-89-09-39.
1: ¡Háganse eso!

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4: En su radio regalona ya son las 19 horas con 37 minutos.

No se olviden que viene en karaoke. ¿Qué tan nomático el día de hoy? Diecinueve treinta y ocho.

0: una canción.
1: Sí, señor.
0: Un saludo.
1: Sí, señor.
0: Lo que quieras.
1: Lo
0: comunícate
1: que
0: con el Morocho
1: lo
0: Sabrosón.
1: Que
0: al más 569-8489-0979.
1: ¿Sí? Muchas gracias.

0: Nachito, un saludo grande para ti.
1: ¡Eso! Un gran saludo para mi gran querida amiga Carmen Gloria. ¿Qué tal la sintonía en la Radio Carnaval? Mi amorcito, mañana es viernes, por si acaso, por si quieres. No.
2: Hay presupuesto, ¿va? Hasta los marcianos. Hay presupuesto.
1: Hay presupuesto, si la antena está llegando lejos. Hola, Monochito, ¿cómo estás? Que tengas una linda jornada. Margarita. Monochito, que es de la señora Margarita la que te llama. Parece que... Uy, la Margarita, de verdad. No me acuerdo el número de la Margarita, sino para... Lo que pasa es que la Margarita no tiene... No sé cómo llamarla. Me parece la... Margarita, si me estás escuchando, llámame. Estoy esperando por ti. Por ninguna otra persona más. Solo por ti, Margarita. Margarita. Buenas noches, ¿cómo está, querido amigo? Gusto saludarlo, Ruth por acá, te estamos celebrando 11 años juntos, mira que bien. 11 años, ¿nos puede programar un tema de Rodrigo Tapari? Es tan grande este amor, mira que le. Un gran saludo a ustedes, chicos. Ah, muchas gracias. Es tan grande este amor, mira que bueno. Hola, querido Monochito, muchas bendiciones para usted, para el DJ en este día. Eso, llenito de muchas cositas buenas. Como siempre, escuchándonos su hermoso programa grande. Su fiel auditora, Flor Pradenas.
3: Buena, compadre Morocho. Un abrazo para usted, para mi compadre DJ. Lo estuvieron pelando en la tarde, compadre. Dijeron que usted y el Dani eran los London Boys de la carnaval.
1: Pero ¿por qué siempre nos pelan?
4: Buenas noches, Morocho Sabrosón, Juan González de Viña del Mar por acá. Estaba un poco perdido, Morocho, porque nos habíamos coincidido con mi señora en el tema de los horarios. Así que ahora la voy a buscar, ¿ya? Retomando mis acciones normales. No voy a pensar que está a la sombra.
1: Oiga,
4: un saludito grande para una prima que se llama Berta, la que vive en Quilpué.
1: En Quilpué, ¿ya? Vale.
4: Así que ahora me dirijo al mall a buscar a mi amada esposa, que sale a las 8.
1: Ya.
4: Y de ahí a regalonear, porque está más helado que beso de madrastra. Saludos.

0: 19:48 minutos en su radio el carnaval. Vamos, vamos, vamos, vamos, vamos. De regreso a casa, vamos, le acompaño, vamos.
1: A mí me gusta.
0: Váyase para la casa, Chivo. No, yo estoy aquí en la radio incentivando a todos que se vayan para la casa, para la casa, para la casa. No.

¿Se acuerdan cuando uno decía eso, no? No, no, está leyendo por la radio, ¿no? ¡Mira arriba! ¡Mira abajo! No, no, no. Yo siempre he dicho de los cantos de cuando chico, uno cuando chiquitito estaba jugando a la pelota, jugué. ¿Cuáles eran los cantos de antiguamente, eso que decían? Tenemos un arquero que es una maravilla, ataja los penales. Esos son los cantos antiguos. Hoy día no. Ese mismo arquero creció.

0: cuchillo. ¡Anímense! ¡Cuchara, cuchillo! ¡Anímense, chiquillo! Hola, monochito, ¿cómo estás? ¡Muy buenas tardes! Almacén La Martita. Lo estamos escuchando acá en el turno. Está la Anita, la Gisela, la Charlotte, el Papito Durán y el Jaimito. Están vendiendo completo en el churrasco, pizza en el almacén. ¿Qué? ¿Dónde queda esto? No tengo idea, pero porque les vaya bien, ¿ah? Mira para arriba, mira para abajo, tira tu... ¡No! ¿Quién puso eso? Griselda, ¿cómo te digo? ¡No!
1: Sí, amigo morocho, sí. Taparon el hoyo, menos mal, por fin.
0: ¡Ah, qué bueno! Estamos preocupados que mi compadre no le haya venido a tapar el hoyo ya. ¿Le taparon el hoyo, compadre, entonces?
1: Sí, amigo morocho, ya, perfecto, taparon el hoyo, perfecto, menos mal, por fin. Perfecto. Así que quedó bien encamisado el hoyo. Eso. Ya no se moja, ya no se moja el hoyo.
0: ¡No, no, no, no! ¡Que conste que yo no he dicho nada!

0: Oiga, Morocho, y a propósito que ni el diablo se había atrevido tanto.
1: Sí, por lo cual
0: dijo. Tuvo una suegra un tiempo atrás.
1: Ya.
0: Pero no vamos a dar nombre, no. Ninguna indicación. Pase. Yo la quería como un tesoro.
1: Ya.
0: Bien enterrada. ¡Saludos!
1: No.
2: A ver, espera. ¿A quién le taparon el hoyo?
1: ¡No! El amigo ahí tenía un problema con... Le fueron a tapar... Yo no dije nada.

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Saludos para todos los amigos que están en la sintonía de la Radio Carnaval, los que van de regreso a casa, los que todavía están viendo el reloj, morochito, me queda más. No, le puedo decir, salgo más tarde. Yo ya salgo a las 9, salgo a las 10, salgo a las 11.

0: London Boy.
1: ¿Estamos con esa, Sergio Durán? Compadre, ¿dónde está el apañe? Hola, compita, Monocho, te saluda el comando.
2: Buena, comando.
1: Llegando a casa aquí en Forestal Alto, ¿eh? Trabajándome con Sergio. Buena, comando.
3: Atención, gargantas y oídos.
1: Hoy día.
3: Porque ya estamos listos para iniciar el mejor canto de Chile.
1: No, pero eso. Hoy día tenemos karaoke después de las 9 de la noche, ustedes saben, ¿no?